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0: 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En La Voz de Bogotá son las 7 de la noche y 27 minutos. 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
4: En La Voz de Bogotá son las 7 de la noche y 57 minutos.

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0: 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En La Voz de Bogotá son las 8 de la noche y 32 minutos.
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0: ¿Quiere triunfar en la vida? Entonces, niégate a lo fácil. Exígete perfección. No te dejes vencer por el desánimo. Esfuérzate por comprender el valor positivo de las mortificaciones. Cuida las pequeñas cosas, los detalles. Afronta con serenidad los acontecimientos. Acepta con paz y alegrías las contrariedades de la jornada. Siente la responsabilidad de ser el eslabón de una misma cadena. No dejes que te domine la pereza. Responde noblemente a tus propias acciones. Y sobre todo, sé valiente, pero muy valiente, para defender tu propia fe. ¿Qué tal, amigos de la sintonía? ¿Cómo están? Yo estoy maravillosamente, yo estoy muy bien. Yo soy el profesor Kendur, director del grupo Kendur, psíquico, metafísico, espiritista, secretista, parapsicólogo, experto en el comportamiento humano. Yo soy el que le puedo dar un vuelco general a su vida. Yo soy el que le puedo, con un consejo, con una orientación, con un ritual, con una ceremonia, con una sesión, con una lectura de mano, con una lectura de pensamiento, con una transmisión de bioenergía, la energía de la vida, yo soy el que le puedo cambiar a usted la vida, en darle un giro de 360 grados, o sea, completo, cambiársela. Porque he visto gente que ha estado a punto de suicidarse, han venido donde mí, y a los meses han venido a decirme: "Oye, profe, yo sí era muy imbécil, ¿cómo me iba a hacer eso, hombre?". Y a abrazarme y a llorar y a traerme un regalito, así sea un yogur, me trae una señora un día. O hay veces me traen una flor, hay veces me traen cualquier cosa, una tarjeta. Y yo sí me siento alegre, yo me siento feliz. Porque la misión que me puso Dios en este mundo, al haberme dado esas facultades, esa posibilidad de ver a través de los cuerpos opacos, de ser vidente y espiritualista, y de poder ayudarles a ustedes para que den un paso con seguridad al éxito, al triunfo, a la superación. Esa facultad que Dios me puso, yo tengo que compartirla con ustedes. Y acepto, queridos hermanos, que hay veces es mal visto, porque hay una cantidad, sin señalar a nadie, de charlatanes de simple gracia, que se hacen llamar, que se hacen pasar. Pero es que yo soy Kendur, hermano. Yo soy Kendur. Recuérdense que yo tengo casa, sede propia del grupo Kendur. Y nunca he tenido un reclamo de ninguna persona. Bendito sea mi Dios. 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
1: A ver, estoy abriendo esta carta. Muy pendiente todo el que me haya enviado correspondencia. Bueno, no está tan larga la carta. Dice, respetados profesores del grupo Kendur, los saludo y les presento mi admiración y respeto por todo lo que ustedes hacen. El motivo de escribirle la presente carta es para preguntarles por la salud de mi madre. Mi mamá es una mujer de 48 años que siempre fue muy alentada. Ella se divorció de mi padre hace 8 años. Económicamente nos ha ido muy bien, logró darme el estudio a mí y yo trabajo en un banco, el cual le pido no lo mencionen en el programa. Lo que pasa es que mi mamá desde hace 2 años para acá ha estado sufriendo de una enfermedad. Primero era un dolor de cabeza muy intenso y se ha hecho muchos tratamientos. Después se le presentaba como un ahogo o una asfixia y ahora le duele toda la espalda y también el estómago, las piernas y está muy delgada. Está pesando 47 kilos después de que pesó 85. Todos los días está más flaca, más seca, más acabada. Ha estado en muchos tratamientos, pues tenemos nuestro seguro. La tengo afiliada directamente como beneficiaria y también ella paga su seguro, su EPS y su medicina prepagada. Yo estoy aterrada, profesor Kendur, de ver a mi mamá todos los días casi en los huesos. Una amiga me dijo que usted sería la persona indicada para que viera a mi mamá, que porque el mal o enfermedad que ella tiene es extraño. Espero que me ayude. Lo más pronto, por favor. Mi madre está muy mal. Atentamente, BRA, preocupada.
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1: Como suelo yo decir reiteradas veces, no hay que creer en brujas, pero que las hay, las hay. Precisamente, la misma mujer que le dañó el matrimonio, la mujer que actualmente, porque su papá ya la dejó, una mujer joven que cuando se fue hace 8 años con él, tenía en ese tiempo ella 24 años, su papá un hombre en este momento de 53. Esa mujer, para poderle robar a su papá, para poderle desbaratar el matrimonio a su mamá, le hizo un trabajo, le hizo una brujería, le hizo una superstición, le hizo un alumbrado, la enterró con una fotografía, logró lo que ella quería, quitarle a su marido, se lo quitó, pero nunca se tomó la molestia de ir hasta el panteón, hasta el cementerio donde la tenía enterrada, para retirar eso de allá, y por eso el mal siguió trabajando y la está secando a su mamá. La está acabando, la está matando. Perdóneme la palabra. Señora, usted que es... señorita. Usted que está... Pues señorita digo en el buen sentido de la palabra porque no se ha casado. Pero yo logro percibir que usted, la persona que escribió esta carta, tiene una niña de 2 años. No se asuste. Es que yo acierto cuando veo y cuando toco este papel que usted también lo tocó y lo tuvo en su mano, se produce en mí el fenómeno de la parapnesia. Toca, mi querida hermana preocupada, Betty es su nombre, ir a el cementerio del pueblo donde nació su papá. Usted poca comunicación tiene con él. Allá, porque la mujer amante que tenía él, porque ya se separaron, la que le hizo este maleficio a su mamá, lo hizo en ese pueblo. Ir y sacar un entierro donde está una fotografía de su mamá, donde está una prenda de vestir, una media pantalón, unas sandalias y una camisa, una que su mamá se le perdió y que por medio de eso le hicieron esa brujería. Venga, le retiramos el mal y le mostramos la cara de la persona que se lo hizo. Su mamá todavía tiene curación, pero es urgente, porque cuando el mal es postizo, sobrenatural, hechizo, maleficio, brujería, enferma, daña, afecta los órganos físicos, afecta los órganos materiales, o sea, el hígado, el riñón, la columna vertebral, la cabeza, como en el caso de su mamá, las piernas, el estómago, lo afecta, lo enferma. ¿Qué lo enferma? El maleficio. Curamos el maleficio y después se recupera físicamente. Espero que haya entendido. Grupo Kendur para servirles.
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0: Señores profesores del grupo Kendur, sigo leyendo cartas porque ha llegado mucha carta. Esta con el fin de saludarlos y desearles muy buena salud en unión de todas sus familias. El motivo de escribirles la presente carta es para que ustedes me hagan el favor y me digan quién sería el que sacó del closet de mi casa una bolsa. Dice bolsa. Debe ser bolsa. Una bolsa de papel que contenía las escrituras y unos cheques. Y también que me digan con eso qué pueden hacer. Porque yo estoy muy preocupada de que me vayan a hacer algún robo. No, las he buscado por todas partes y no están. Y siempre estaban en el mismo lugar. Profesor, le pido el favor de que no den mi nombre ni mi fecha de nacimiento. Es necesario ir hasta donde ustedes me cuentan. Gracias, atentamente, una mujer desconfiada.
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0: A ver, una mujer desconfiada, está bien que oculte su nombre. Lo primero que tiene que hacer es ir a la, ¿cómo se llama eso? Oficina de Registro de Instrumentos Públicos y pedir un certificado de libertad y tradición de su propiedad, que es la casa, ¿sí? Para mirar que no le hayan hecho nada, aunque no creo. Lo segundo que puede hacer, estimada amiga, es, con mucho disimulo y medio, ir hasta la casa de su cuñada, la mujer de su hermano. Y como ustedes son amigas todavía, puede que después que les conteste esto no va a ser amiga. Pero no quiero indisponer a nadie ni crear problemas. Quiero más bien que usted sepa cuidarse. Resulta que su hermano se cree con derecho a esa casa. Porque ustedes cuadraron hace muchos años, pero esa casa realmente fue producto de una herencia. Y esa herencia se la dejó su difunto padre. Porque usted trabajó con él. Y porque usted fue muy querida con él y le luchó en una enfermedad que fue un cáncer terminal que él tuvo, que lo mató, que terminó con la vida de él en el año 2002. ¿Es verdad? ¿Se da cuenta que yo sí sé? Bueno, entonces, si usted busca con mucho disimulo en una mesa de noche del cuarto de ellos, si no se va a meter en un problema, va a encontrar las escrituras, va a encontrar tal cual la bolsa. ¿Qué hizo él? Sacarle fotocopias y llevárselas a un abogado a ver qué podían hacer, pero no pueden hacer nada. No pueden hacer absolutamente nada. Esa casa le pertenece a usted. Dígale, hermano, ¿y usted qué es lo que quiere? ¿Por qué me hace eso? ¿Por qué cree usted que está alegando? ¿Sabe quién es la que le aconseja mal, la que le habla al oído, la que lo insta a que actúe así? Pues la mujer de él. La mujer de él, que aparentemente es amiga suya, pero, hermana, le tiene una envidia que no puede con ella. Y si por ella fuera, quisiera verla usted fracasada. No quiero que discuta, que le alegue, que le reclame, pero sí que la aleje un poquito, porque muchas veces uno no sabe quién es el enemigo de uno. Como yo digo, el mejor amigo puede ser el peor enemigo, y eso casi le está pasando a usted. Ánimo y buena suerte. Grupo Kendur para servirles.
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2: 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En La Voz de Bogotá son las 8 de la noche y 59 minutos.
5: Bienvenidos al programa Nuestro Oxígeno, la vida en nuestro medio. Aquí descubrimos también que la naturaleza siempre tiene algo nuevo que enseñarnos. Y hoy quiero iniciar esta introducción de este podcast con una pregunta. ¿Cuántas especies creen ustedes que faltan por descubrir en Colombia? Muchos pensarán que todas las plantas, que todos los animales ya fueron encontrados y que los grandes descubrimientos ocurrieron hace siglos, pero les quiero contar que la realidad es otra. En pleno 2026, científicos colombianos anunciaron una nueva especie de flora silvestre encontrada en el departamento del Huila, una planta que vivía silenciosamente entre la neblina de un páramo andino esperando ser reconocida para la ciencia, y su nombre es Plutarcha hildae. Y hay algo profundamente conmovedor, y es que apenas el mundo acaba de conocer esta especie, y tristemente es que ya se encuentra en peligro crítico. Así que hoy vamos a hablar de esa flor, pero también del valor que tienen los páramos, del trabajo también de los botánicos y de por qué Colombia sigue siendo uno de los países donde todavía se descubren nuevas formas de vida.
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5: Y yo quiero comenzar desmontando una idea que es muy común, y es que la mayoría de personas imagina que descubrir una especie significa como abrirse paso a un machete en una selva inexplorada, encontrarse un animal así súper gigantesco, y realmente la escena es completamente otra. Descubrir una especie no significa que la naturaleza la haya creado hoy, significa que los seres humanos la identificaron hoy, la estudiaron y demostraron que es diferente a todas las demás especies conocidas. Y tenemos un ejemplo cercano. Entonces quiero que imaginemos por un momento que tenemos una biblioteca inmensa

0: con millones de libros. Hagamos de cuenta que esos libros siempre han estado allí. Y lo único que ocurre es que de pronto llega un investigador y encuentra uno que nunca había sido catalogado. Lo lee y compara en parte su contenido, lo comparte con otras personas y finalmente le asigna como ese lugar único dentro de la biblioteca. Eso mismo es lo que ocurre cuando se descubre una nueva especie. Eso mismo hace la taxonomía. Entonces, ¿qué podemos decir? ¿Qué es la taxonomía? Es como esa rama de la biología que organiza y que clasifica a los seres vivos. Esto lo escuchamos por allá en biología en el colegio. Y gracias a la taxonomía sabemos qué especies existen, cómo están emparentadas, dónde viven y también qué las hace únicas. Si no existiese esa clasificación, proteger la biodiversidad sería casi imposible, porque nadie puede conservar aquello que ni siquiera sabe que existe. Entonces, cada nombre científico representa una historia, y no es un término complicado en latín, sino que realmente es como ese reconocimiento oficial de una nueva forma de vida. Y precisamente esto es lo que hoy queremos destacar, que Colombia también es el país donde la naturaleza sigue sorprendiéndonos, porque cuando nosotros hablamos de biodiversidad, pues solemos repetir una misma frase, ¿no? Y todos decimos, es que Colombia es uno de los países más biodiversos del mundo y nos sentimos súper orgullosos, pero ¿qué significa realmente eso? Y es que en un territorio que puede ser relativamente pequeño, pues nosotros tenemos cerca del 10% de todas las especies del planeta, el mayor número de aves del mundo, una enorme diversidad de orquídeas y miles de plantas que solamente están aquí, en Colombia, y que todavía aparecen especies nuevas cada año, incluso a pesar de los sucesos naturales que nos han ocurrido los últimos meses. Y uno se preguntaría, bueno, pero ¿por qué ocurre esto? Porque nosotros, nuestro país, tiene una combinación perfecta de ecosistemas. Tenemos la Amazonía, tenemos el Chocó biogeográfico, el Caribe, la Orinoquía, los bosques secos, los bosques nublados y también los páramos. Y cada montaña funciona como una isla biológica. Las especies quedan completamente aisladas durante miles de años y evolucionan de una manera diferente. Por eso, dos montañas separadas por pocos kilómetros pueden albergar plantas completamente diferentes. Mire, les voy a colocar un ejemplo, es lo que ocurre en Cali. Uno en la ciudad, en un día normal, puede estar sintiendo entre los 26 y 30 grados. Pongámosle 27 y 30 grados. Y en cuanto uno empieza a sofocarse mucho, cuando tiene la opción, pues sube 30 minutos la montaña, incluso menos de 30, y ya estás en el kilómetro 18, en donde el clima cambia completamente. Ahí, por ejemplo, las especies ya cambian. No es lo mismo lo que está en, digamos, en la zona de Cali ciudad, a la parte de la Cali rural. Todo cambia, el entorno cambia. Entonces nosotros tenemos ese privilegio que en muy poco recorrido tenemos ecosistemas muy diferentes. Y yo quiero que viajemos un momento al páramo, y especialmente al páramo de Miraflores, para quienes no conocen este lugar tan espectacular. Así que los invito a que cierren los ojos por un momento. Imaginemos que son las 6 de la mañana, que el viento es bastante frío. Que la neblina cubre los frailejones y cada hoja está llena de pequeñas gotas de agua. Y que ustedes están caminando a más de 3.000 metros de altura. Ese lugar existe. Es este páramo maravilloso que se encuentra en el Huila y con un clima espectacular. ¿Qué hace tan especial a un páramo? Pues les quiero contar que los páramos son esas fábricas de agua de las que hemos hablado en numerosos programas sobre este tema, porque reciben la lluvia y gran parte de su magia ocurre gracias a esa neblina. Tenemos musgos, líquenes, frailejones que capturan la humedad del aire y que la liberan lentamente hacia las quebradas y los ríos. Por eso muchas ciudades dependen directamente de estos ecosistemas y yo quiero darles hoy también un dato bastante curioso. Los frailejones pueden almacenar enormes cantidades de agua entre sus hojas, funcionando como esas pequeñas esponjas naturales. Entonces, sin páramos, disminuiría esa regulación hídrica de gran parte de los Andes. Y quiero contarles que fue precisamente en ese paisaje en el que les dije que por favor se imaginaran, en donde aparece la protagonista de este episodio, Nuestro Oxígeno, y es esta especie bonita vegetal llamada Pluritarchia hildae, que pertenece a la familia Ericaceae, que es la familia de los arándanos, del mortiño y de muchas plantas que están, por supuesto, adaptadas a los climas fríos de montaña. ¿Qué sabemos de ella hasta este momento? Pues los investigadores encontraron que representa características bastante distintas: la forma de sus hojas, la estructura floral, la disposición de los pétalos, detalles reproductivos que no coincidían con ninguna especie descrita. Entonces, después de hacer ese proceso de comparación, de revisar otros ejemplares que tuviesen en herbarios, de revisar mucha literatura científica, ellos concluyeron que era una especie completamente nueva. Y es que eso es nuestro país, un regalo maravilloso de la naturaleza. Y qué bonito, porque esto nos hace sentirnos orgullosos. Que cada vez se descubran más y más especies es solo una muestra de la riqueza que nos rodea. Entonces, volviendo precisamente al tema del nombre, uno se preguntaría, ¿y de dónde viene esa parte Hildae? Pues les quiero contar que en botánica es muy común dedicar especies a las personas que han contribuido a la investigación o a la conservación. Es como una forma de inmortalizar un legado. Entonces, quizá dentro de 200 años alguien estudie esa planta y siga pronunciando ese mismo nombre. Y qué bonito pensar también que la ciencia guarda esa memoria. Entonces, esa es la razón del por qué nacen estos nombres científicos. Y a veces nosotros creemos que los científicos solamente trabajan en laboratorios. Es casi imposible uno imaginarse cuando le mencionan la palabra ciencia, investigación, y uno no imaginarse el típico laboratorio, batas blancas, pero los botánicos especialmente, les quiero contar que pasan semanas caminando. Ellos observan, fotografían, miden, anotan coordenadas, recolectan únicamente los ejemplares necesarios. Y ahí es cuando empieza otra expedición, pero dentro de un herbario. ¿Y qué es un herbario? Pues es esa colección de plantas prensadas y conservadas durante décadas o muchas veces siglos. Allí es donde se comparan lo que les mencioné ahora, las especies nuevas con ejemplares históricos. Es como consultar un archivo nacional de flora. ¿Cómo sería el proceso completo? Primero se hace la observación de campo. Luego se hace un registro fotográfico de esa especie, digamos que me encontré, se recolecta, luego se compara a ver si esa especie realmente ya está identificada previamente o no en algún herbario, luego se hace la respectiva publicación científica y finalmente se le asigna el nombre. Aquí rápidamente yo les mencioné 7 pasos, pero yo quiero destacar que cada paso puede tardar años, por eso un descubrimiento nunca ocurre de un día para otro. Y para seguir reflexionando, yo quiero invitarlos a escuchar una canción del grupo musical Nuestro Oxígeno Music, que es la canción himno, Nuestro Oxígeno, porque ese oxígeno maravilloso que nosotros respiramos, ese del que cuando de pronto llegamos de un viaje internacional decimos es que Colombia huele diferente, es que se siente distinto. Pues es ese que permite la vida, que nos hace tan biodiversos y que hoy nos tiene aquí, precisamente hablando del descubrimiento de una nueva especie vegetal.
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0: Después de escuchar la canción del grupo musical Nuestro Oxígeno Music, pues yo les quiero contar algo bien interesante del descubrimiento de esta especie. Y es que, como les mencioné en la introducción, pues es una especie que nació en peligro. ¿Por qué? Porque los investigadores consideran que esta especie, Pluritarcha ildai, posee una distribución extremadamente restringida. ¿Qué quiero decir con esto? Que solo se conoce en un área muy pequeñita del páramo Miraflores. Y esa limitada población hace que ya sea considerada en peligro crítico de extinción. Entonces, ¿cómo así? ¿Acabamos de encontrar una especie y ya está en peligro crítico? Sí, esa es la realidad. ¿Cuáles son las amenazas que enfrenta actualmente? Incendios forestales, alteración del páramo, expansión de actividades humanas y poblaciones muy, muy pequeñas. Entonces, yo quiero aquí explicar un concepto bastante importante y es que uno dice, acaban de descubrir una especie endémica. ¿Qué es endémica? Es una especie que no es simplemente diferente, sino que solamente existe naturalmente en un lugar del planeta. Si desaparece allí, desaparece para siempre, porque no hay otro bosque, no hay otro país, mejor dicho, no existe un plan B, por decirlo de alguna manera. Entonces es impresionante pensar que la humanidad apenas aprendió su nombre y ya tenemos esa enorme y gran responsabilidad, sobre todo, de protegerla. Y yo quiero, sobre todo, pensar en lo que está pasando, digamos, con el tema de los incendios forestales, porque es muy triste ver cómo se está quemando tanto bosque en donde de pronto no sabemos si hayan especies hasta que no sean conocidas. Hoy los incendios forestales en Colombia son un problema ambiental gravísimo y yo quiero que ampliemos precisamente sobre esto, porque hoy nosotros hablamos de una especie que acaba de ser descubierta en el Huila, pero ¿cuántas especies se habrían perdido en incendios forestales sin que nadie supiera que existían? Entonces yo creo que esto nos hace un llamado muy especial para proteger nuestros bosques. Y no solamente protegerlos por lo que ya conocemos, sino por todo lo que aún yo creo que está esperando por ser descubierto. Cuando nosotros nos sentimos muy orgullosos y decimos que somos parte de el país más, de uno de los países más biodiversos del mundo, pues yo creo que allí también es reconocer que esta es una cifra que no solamente debe acompañar nuestros discursos, sino también nuestras acciones.
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0: Y yo quiero invitarlos hoy también a reflexionar con una canción del grupo musical Nuestro Oxígeno Music titulada Gaia, porque muchas veces nosotros no vemos realmente lo que deberíamos porque estamos llenos de afán, llenos de mucha rutina, de muchas cosas por hacer, sumergidos por completo en esto, en lo superficial, y se nos olvida a veces mirar para adentro. Yo creo que sobre todo mirarnos a nosotros mismos, mirar de qué manera nosotros podemos conectarnos más con el entorno que nos rodea. Y por eso esta canción nace en este programa. La letra de esta canción es gracias al director del programa, Carlos Alberto Ramírez Becerra. Y reflexionemos sobre esto, porque realmente nosotros debemos conservar, nosotros debemos cuidar este planeta, porque no tenemos otra opción, por más que se esté investigando con sondas otros planetas, pues no se ha encontrado la riqueza que nosotros tenemos acá. Vamos a escuchar esta canción del grupo musical Nuestro Oxígeno Music.

0: Vamos a continuar reflexionando después de una breve pausa y ya regresamos aquí en el programa Nuestro Oxígeno, la vida en nuestro medio.
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9: Continuamos con el programa Nuestro Oxígeno, la vida en nuestro medio. Y hoy tenemos un panorama nacional bastante desolador. Lo que nos reúne hoy en este podcast es hablar de una nueva especie que ha sido descubierta, pero con ella muchas reflexiones. Las autoridades nacionales hoy mantienen 19 incendios activos, 27 emergencias forestales que están monitoreadas en distintas regiones del país, principalmente en la región andina. Hoy, ¿cuáles son los departamentos más afectados? Tolima, Boyacá, Santander y Huila. Porque allí se concentran gran parte de las emergencias debido a la sequía, a las altas temperaturas y también a los fuertes vientos que han sido asociados con el fenómeno del Niño. Hay un caso que tiene al país, yo creo que conmocionado, y es lo que ocurrió en Villa de Leyva. Ese incendio que se convirtió casi que en un símbolo de esta crisis ambiental. 1.340 hectáreas afectadas. Esto es solo una estimación preliminar. Cerca de 250 brigadistas participaron en la emergencia, más de 119 descargas aéreas con agua, precisamente para contener el fuego, y el incendio alcanzó un 78% de control tras varios y varios días de operación, pero realmente 1.340 hectáreas equivalen a 1.800 canchas de fútbol consumidas por el fuego. Es muy triste dar estas cifras. Y precisamente hoy reflexionamos y traemos esto a la mesa también porque en la naturaleza no hay nada que esté desconectado, todo está interconectado. Hablar hoy de los incendios, y es curioso cómo la nueva especie que descubrieron los expertos pues está en el Huila, y que hayan tantos incendios, pues uno realmente queda, yo creo que con muchas reflexiones al respecto, porque es una paradoja muy profunda. En el mismo territorio donde nosotros celebramos que la ciencia encuentra una nueva forma de vida, pues también se vive la angustia de ver cómo el fuego amenaza estos ecosistemas enteros. Y es un recordatorio de que cada incendio no solamente está quemando árboles, sino que está quemando prácticamente la vida. Y realmente es súper fundamental que hoy nosotros seamos muy conscientes cuando visitamos un bosque, cuando visitamos un parque, cuando nosotros decimos es que queremos hacer un picnic, queremos una reunión con la familia, hoy que está tan de moda hacer eventos, cumpleaños y demás en un parque, pues saber que una chispa puede incendiar un gran bosque, que la basura que generemos, llevémonosla o depositémosla en el contenedor que corresponde, porque es muy triste cómo se nos están quemando hectáreas y hectáreas de vida. Allí hay vida, hay animalitos que han muerto incinerados, y es imposible hoy no relacionar el descubrimiento de una nueva especie en una zona que está siendo tan afectada por los incendios, porque esto definitivamente nos debe llevar a la reflexión, pero sobre todo a la acción. Yo quiero invitarlos también para que reflexionemos con una canción del grupo musical Nuestro Oxígeno Music. Esta canción habla de que cuidemos el presente, de que cuidar el presente es cuidar la vida, y cuidar la vida es cuidarlo todo. Entonces, reflexionemos con esta canción que se llama Cuidemos el Presente.

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Un musgo depende de la humedad del páramo. El páramo alimenta las quebradas. Las quebradas dan origen a los ríos. Los ríos sustentan los bosques y los bosques hacen posible la vida de millones de personas. Todo está conectado por hilos que nosotros rara vez vemos o pensamos en ellos. Y por eso, la noticia que llega desde el Huila tiene un significado mucho más grande que el descubrimiento de una planta. Porque es triste realmente el tema de los incendios activos justamente en esa zona del país y que hayan especies que ni siquiera conozcamos. Cuando nosotros hablamos de un incendio forestal, solemos pensar en árboles quemados, en humo, en montañas negras, pero un incendio nunca destruye solamente el paisaje. También destruye información biológica, historia, muchos años de adaptación que nosotros ni siquiera conocemos. Los páramos hoy son un escenario perfecto para entender que somos frágiles, que estos son ecosistemas únicos en el mundo, que están presentes en casi exclusivamente la cordillera de los Andes. Entonces ya podremos imaginar realmente lo que ocurre si perdemos el páramo. Son esas enormes esponjas naturales, como lo hemos dicho en otros programas. Ellos capturan la humedad de las nubes, la liberan lentamente a las quebradas, a los ríos. Entonces, cada montaña es como si fuese una pequeña isla que está allí suspendida en el cielo. Las especies quedan aisladas durante miles de años y comienzan a cambiar lentamente. Una flor desarrolla pétalos distintos. Un arbusto modifica sus hojas. ¿Para qué? Para poder resistir el frío. El polinizador aparece únicamente en esa cumbre. Y es así como nacen los endemismos, lo que les mencionaba ahora, lo diferente y lo que es único de esa zona. Organismos que solamente existen allí, en un lugar del planeta. Y yo creo que eso explica por qué nuestro país sigue descubriendo especies en pleno siglo XXI. No porque el país haya sido completamente explorado, sino más bien porque nuestra extraordinaria diversidad todavía tiene muchos secretos en medio de las montañas. Y yo quiero que pensemos en otra cifra. Las autoridades hoy advierten que gran parte de los incendios tienen origen humano. ¿Cómo así? ¿Por qué origen humano? Quemas agrícolas, fogatas mal apagadas. Lo que mencionaba ahora de cuando vamos a visitar el bosque, hacemos alguna actividad, ser súper cuidadosos con el fuego. Y realmente ya no hablamos solamente de problemas hoy muy grandes y que se han vuelto un poco discurso como cambio climático, sino que hablamos sobre todo de una responsabilidad colectiva. Debemos entender que una chispa puede recorrer kilómetros impulsada por el viento y que termina afectando un ecosistema donde viven especies que ningún científico ha tenido la oportunidad de estudiar. Por eso el descubrimiento de esta especie llega en un momento simbólico para todo nuestro país. Y no es únicamente una buena noticia científica a la que hoy le estamos dando paso y protagonismo, sino que es un recordatorio de que en medio de estas tragedias que estamos viviendo, pues estamos a tiempo de proteger parte de ese patrimonio natural que sigue revelando esas nuevas formas de vida, y quizá la próxima especie descubierta no sea una planta en el Huila, sino que sea una orquídea en el Cauca, no sé, me quiero imaginar un hongo en los Farallones, algo así, o un insecto diminuto en la Sierra Nevada de Santa Marta. ¿Qué es lo importante aquí? Comprender que esas especies ya existen, que están allí, justamente esperando ser conocidas. Y nuestra misión, por supuesto, que no es descubrirlas todas, sino más bien asegurarnos de que sigan existiendo cuando llegue el día de encontrarlas. Entonces, hoy el llamado es a conservar la naturaleza, porque no consiste únicamente en proteger lo que conocemos, sino que fíjense esto, tan bonito, es también proteger lo que no conocemos, especies que ni sabemos que existen, de pronto en un bosque, pero si nosotros estamos allí sembrando, estamos allí regando, estamos evitando que se hagan actividades inapropiadas en estas zonas, que se haga explotación, pues realmente estamos cuidando la vida, incluso esa vida que ni siquiera conocemos.
Y esto me recuerda mucho al primer plan departamental de conservación y protección de las aves, porque dijimos, vamos a trabajar en el gallito de roca porque esa va a ser nuestra especie de sombrilla para poder conservar y cuidar todo lo que tienen estos maravillosos ecosistemas. Entonces los quiero invitar para que escuchemos esta canción Gallito de Roca del grupo musical Nuestro Oxígeno Music.

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1: Vivimos en una época en la que las noticias pasan muy rápido, un descubrimiento extraordinario rápidamente puede quedar opacado por una tragedia al día siguiente, y es precisamente lo que ha pasado con esta especie de la que hoy hemos estado hablando, la Pluritarchia hildae, esa pequeña planta que no sabemos cuánto tiempo llevaba allí floreciendo silenciosamente en el páramo de Miraflores, en el Huila, y que al mismo tiempo pues observamos con preocupación cómo los incendios forestales consumen bosques, montañas y ecosistemas en distintos departamentos. A primera vista uno diría, pero es que son dos situaciones distintas, dos noticias diferentes, pero hablan de la misma historia, de esa historia de nuestra relación con la naturaleza. Porque la naturaleza no está dividida en capítulos. El agua que nosotros bebemos nace en los páramos dependen de las plantas alimentan insectos, aves, y las aves dispersan semillas que permiten que existan nuevos bosques. Entonces, esos bosques son los que regulan el clima que hace posible nuestra vida. Y todo está conectado por un tejido que es tan perfecto que cuando una sola hebra se rompe, todo el sistema comienza a resentirse. Y quizá por eso hoy nos conmueve tanto pensar en esta nueva especie, no porque sea la más grande o la más vistosa, sino más bien porque representa algo profundamente humano, esa capacidad de maravillarnos. Imaginen que durante siglos esa planta estuvo allí, que ha resistido el frío, la lluvia, la neblina, que hoy deja de ser anónima, pero nace una pregunta detrás de esto: ¿cuántas especies nunca llegaremos a conocer? Tal vez la mayor pérdida de un incendio forestal no sea solamente la madera o el paisaje, sino tal vez sea también ese conocimiento que la humanidad jamás alcanzará a tener porque simplemente se incineró. Entonces esto nos invita a cambiar la manera en que nosotros hoy concebimos un bosque, ¿no? Porque mientras existan muchas personas también dedicando su vida a investigar, comunidades protegiendo sus territorios, los guardaparques recorriendo los páramos y sobre todo ciudadanos responsables que entienden ese valor de la biodiversidad, pues habrán razones para poder creer que este gran libro de la naturaleza sigue escribiendo nuevas páginas. Y recordemos, conservar no es solamente cuidar lo que ya conocemos, sino que es también tener esa humildad de proteger aquello que todavía ni siquiera hemos descubierto. Esto es nuestro oxígeno, la vida en nuestro medio. Gracias por acompañarnos. Que la vida siempre merece ser contada antes de que el silencio la borre. Entonces aquí siempre encontrarán con nosotros voces de especialistas, de expertos en estos temas de naturaleza, también de salud y bienestar. Y por supuesto, seguiremos amplificando buenas noticias de conservación para nuestro país.

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2: 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En La Voz de Bogotá son las 10 de la noche y 29 minutos. 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
2: 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En La Voz de Bogotá son las 11 de la noche y un minuto.
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0: 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En La Voz de Bogotá son las 11 de la noche y 28 minutos.
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5: 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Son las 12 en punto.
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0: 4 de la mañana y un minuto.
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3: Hijo de Dios, familia espiritual, muy, muy buenos días. Hoy, gracias al milagro y la bendición de Dios, se me permite saludarles y llegar a sus hogares, a sus sitios de trabajo, donde ustedes se encuentran con el mensaje de salud, de bienestar, de felicidad y de cambio positivo a sus vidas. Hoy, cuando le damos la bienvenida al 10º mes de este año, a octubre, le decimos bienvenidos sean estos 31 días del nuevo mes de octubre y que Dios nos conceda y nos dé la licencia, la oportunidad de poder recuperar nuestra salud si se ha perdido. Poder mantenerla si disfrutamos de buena salud y lo más importante, tener a Dios dentro de nosotros y estar siempre con Él para que la buena salud, el bienestar, el trabajo, el hogar, la familia, nuestros hijos, todos estemos bien. Hoy les traigo una noticia muy, muy maravillosa. Y va dirigida especialmente a hombres y a mujeres que tienen problemas de mala circulación. Personas que tienen dificultades con la circulación sanguínea. Personas que tienen vena varice, adormecimientos, hormigueos en la planta de los pies o de las piernas. Personas que en la planta de los pies les acompaña una quemazón, especialmente en la noche o en la tarde al acostarse, como si tuviera fuego, como si hubiera candela en los pies. Eso se llama neuropatía periférica. Y la neuropatía periférica es un trastorno, un problema, una patología de la mala circulación de la sangre. Es importante tratarla, no dejar que avance. Es importante mejorar el retorno sanguíneo de las piernas hacia los pulmones para que pueda mejorar esa oxigenación y pueda mejorar su condición y calidad de vida. Porque por eso la piel de las piernas, especialmente a la altura del tobillo, en el cuello del pie, se presentan completamente morada las piernas. La piel se encuentra reseca e irritada, manifiesta rasquiña, comezón, con una irritación, con una eritema, con un plurito, una rasquiña, un picor, un escozor. ¿Sabe por qué? Porque hay mala circulación en la piel. Hay veces se presentan morados en las piernas o en diferentes partes del cuerpo debido precisamente a esa pésima circulación porque no hay un buen retorno sanguíneo. No hay hidratación, la piel está atrofiada, la piel se encuentra perjudicada, la piel se encuentra afectada. Usted debe consumir barrido arterial y debe consumir, escúcheme bien, salsacén. Barrido arterial y salsacén para hacer un lavado, una purificación a la sangre, para mejorar la circulación sanguínea, para destapar esas venas. Llamémoslas, las cañerías humanas se encuentran tapadas, se encuentran obstruidas. Por eso usted, si tiene problemas metabólicos de los lípidos, hiperlipidemias, que significa sencillamente colesterol alto, triglicéridos altos, ácido úrico alto, usted necesita consumir el barrido arterial y salsacén. Es la mejor garantía para su corazón, barrido arterial y salsacén. Cuide y protege el corazón, cuide de su

0: su cerebro. 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Cuide su salud cardiovascular, cuide usted su corazón, porque cuando hay colesterol, hay triglicéridos elevados, cuando hay metales pesados en la sangre, se sube la tensión, se sube la presión y esto afecta al corazón y afecta también el riñón. Evítese usted trombos, un derrame cerebral, una embolia. Evítese usted un infarto al miocardio, al corazón. Por eso es importante que cuide su salud. Es importante que cuide su corazón. ¿Y cómo cuida su corazón? Limpiando la sangre. ¿Cómo mejora la circulación sanguínea? Limpiando su sangre para que haya una circulación fluida. Su corazón trabaje descansado y para que haga usted una descontaminación a sus venas, una limpieza, una purificación a sus venas, tomándome barrido arterial y tomándome Sarsacén. ¡Qué maravilla! ¡Qué bendición de mi Dios para tener usted una excelente salud y una excelente calidad de vida! ¿Y cómo vamos a tomar ese barrido arterial? Ese barrido arterial se lo va a tomar en la mañana apenas se levanta. Si usted se levanta a las 5 de la mañana o se despierta a las 5 de la mañana, lo toma. Si se despierta a las 4 de la mañana, lo toma a las 4 de la mañana. Lo toma a las 4 de la mañana y lo vuelve a tomar a las 8 horas, a las 12 del día. O si se despierta a las 5 de la mañana, lo vuelve a tomar, lo toma a las 5 de la mañana y lo vuelve a tomar a la 1 de la tarde. Y luego lo toma cuando se acueste, a las 8 o las 9 de la noche. Y así vamos a tener un tratamiento maravilloso para limpiar las arterias, para cuidar el corazón, para cuidar los riñones, para mejorar nuestra calidad de vida. 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Tenga una circulación buena, tenga limpia completamente su sangre, hágale un lavado a su sangre, saque esos metales pesados que hay en su sangre, saque ese colesterol, esos triglicéridos que están tapando sus venas y que en el tiempo, ojo, Dios lo ampare y lo favorezca a usted, un infarto, sí, un derrame cerebral, una trombosis ocasionada precisamente por una subida de presión alta. ¿Por qué? Porque esas subidas de presión alta son supremamente delicadas, que no solamente afectan el cerebro, sino también afectan el corazón. Y la persona que tiene problemas de corazón es una persona que va a sufrir también de los riñones, que no va a llegar usted a una diálisis por no cuidar sus riñones. Esa es la Organización Tibetana Internacional, el guardián de su salud. 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Ojo, alerta, cuidado. ¿No estás protegido? En cualquier momento le pueden hacer un daño. En cualquier momento le pueden afectar con un entierro, un macumba, un payé, con un brujazo, una velación a la fotografía, un alumbrado a su foto o una fumada de tabaco a distancia. Por eso hay que proteger a la mujer, hay que proteger a la hija, al hijo y hay que proteger a su marido. Porque hoy en día no estamos exentos de una persona ambiciosa que no le importe que el hombre o la mujer sea casado, sino simplemente lograr sus instintos, esos instintos oscuros de sadismo y otros de ambición, porque a usted lo separan de su mujer para ponerlos a que se separen, a que liquide la sociedad conyugal y quedarse con la plata que le toque a la señora o al señor. Por eso hay que cuidarnos. 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
0: Escribe Julián, me dice: hermano Carlos, ayúdeme por favor, me siento muy mal, mi esposa está como enloquecida, me ha agarrado fastidio, no quiere que la toque, se incomoda y ya hizo cama aparte, la busco y me rechaza, y lo último pasó hoy, cuando me dijo que sentía asco de mí, y la verdad, le confieso, lloré de la tristeza, porque ya amo a esa mujer y yo no me he portado mal con ella, no sé qué es lo que está pasando. También le cuento que en el negocio las ventas están muy bajas, tengo deudas, tengo unas facturas y dos gotagotas que me tienen atormentado. No reconozco a mi esposa, no sé qué está pasando con ella. También le cuento que me ha salido a mí como un brote en las partes íntimas y esto me tiene muy desubicado. Ayúdeme, por favor. Hijo de Dios, gracias a todos los datos que me envió, incluso su fecha de nacimiento que no la publiqué, le hago saber algo muy importante. 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Y le digo por qué. A su esposa la tienen trabajada. Su esposa está trabajada. Por eso ella le ha cogido fastidio, le ha cogido rabia a usted. Quiero comentarle algo muy importante. Ojo. Ojo con ese brote que le está saliendo a usted, que se ha venido tratando, pero que no ha cedido. Le hago saber que la medicina no es mala, es muy buena. Y ese antibiótico que le están aplicando inyectado es muy fuerte, pero no está obrando. ¿Por qué? Por el mismo daño, el mismo mal, el mismo trabajo que les tienen hecho. Los quieren separar. Divide y triunfarás. Separe y lo lograrás todo. Ojo, su hogar corre serio peligro. Sus hijos, su mujer y usted están en el filo de la navaja. Esto pasa por no tener contra, por no tener protección, por no tener aseguranza o no tener protección en la casa o en el negocio. El tema de su negocio delicado, no me comenta que se le murió la mascota, se le murió ese gato negro lindo, el Toti. El Toti se murió, sí, pero gracias a Dios murió el animal y no murió usted, ni murió su mujer. Le recuerdo, divide y triunfarás. Hay una persona que incluso es pariente de usted, pero no le puedo decir absolutamente nada más. Cuídese, porque vemos caras, pero no vemos corazones. El corazón humano está corrompido, inyectado de odio, inyectado de maldad. Hay que hacerle arreglo a su casa, hay que hacerle arreglo a su negocio, hay que hacerle arreglo a usted, a su suerte, hay que limpiarlo, hay que purificarlo, hay que descargarlo. Y su esposa también necesita ser liberada porque la tienen trabajada y la tienen trastornada psicológicamente. Por eso ella se ha vuelto agresiva, se ha vuelto soberbia. Por eso no quiere tener nada con usted, absolutamente nada, sobre todo en la parte íntima. Y no es por el brote que le ha pasado, porque gracias a Dios, querido hermano, no han tenido sexo hace 2 meses y ese brote le apareció a usted hace 45 días. Estuvo de buenas. Tanto usted como su esposa, porque la situación hubiera sido más complicada. Lo suyo, lo que tiene allí en sus genitales, es maligno, no es natural. Y usted dirá, pero si yo no he tenido sexo con nadie. Claro que no lo ha tenido con nadie, pero le están haciendo la brujería, le están haciendo la maldad, le están haciendo la cochinada. 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
3: Amables oyentes de la OTI, bienvenidos a esta pildorita de salud. Es cortica, pero realmente pienso que va a servir. 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Es una planta, un gran depurativo, un limpiador sanguíneo fantástico. De esta planta, la zarzaparrilla, se utiliza más que todo la raíz. Como les decía, es altamente depurativa, desintoxicante, saca todas las impurezas que uno tenga en la sangre, provoca sudoración cuando usted está en fiebre, en calentura, es diurética, es decir, que elimina los líquidos en exceso que hay en el organismo. Y como saca las toxinas, evidentemente limpia la piel, limpia el hígado, limpia todos los órganos y ayuda a las personas que tienen dificultades con las articulaciones. Por ejemplo, quienes tienen artritis, reumatismo, les va a servir porque está limpiando, está sacando toxinas. 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Volveremos después con otra pildorita saludable. Muchas gracias.
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0: Escribe Julián, me dice, hermano Carlos, ayúdeme por favor, me siento muy mal, mi esposa está como enloquecida, me ha agarrado fastidio, no quiere que la toque, se incomoda y ya hizo cama aparte. La busco y me rechaza. Y lo último pasó hoy, cuando me dijo que sentía asco de mí. Y la verdad, le confieso, lloré de la tristeza, porque ya amo a esa mujer y yo no me he portado mal con ella. No sé qué es lo que está pasando. También le cuento que en el negocio las ventas están muy bajas. Tengo deudas, tengo unas facturas y dos gota a gotas que me tienen atormentado. No reconozco a mi esposa. No sé qué está pasando con ella. También le cuento que me ha salido a mí como un brote en las partes íntimas. Y esto me tiene muy desubicado. Ayúdeme, por favor. Hijo de Dios, gracias a todos los datos que me envió, incluso su fecha de nacimiento que no la publiqué, le hago saber algo muy importante. 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Y le digo por qué. A su esposa la tienen trabajada. Su esposa está trabajada. Por eso ella le ha cogido fastidio, le ha cogido rabia a usted. Quiero comentarle algo muy importante. Ojo. Ojo con ese brote que le está saliendo a usted, que se ha venido tratando, pero que no ha cedido. Le hago saber que la medicina no es mala, es muy buena. Y ese antibiótico que le están aplicando inyectado es muy fuerte, pero no está obrando. ¿Por qué? Por el mismo daño, el mismo mal, el mismo trabajo que les tienen hecho. Los quieren separar. Divide y triunfarás. Separe y lo lograrás todo. Ojo, su hogar corre serio peligro. Sus hijos, su mujer y usted están en el filo de la navaja. Esto pasa por no tener contra, por no tener protección, por no tener aseguranza o no tener protección en la casa o en el negocio. El tema de su negocio delicado, no me comenta que se le murió la mascota, se le murió ese gato negro lindo, el Toti. El Toti se murió, sí, pero gracias a Dios murió el animal y no murió usted, ni murió su mujer. Les recuerdo, divide y triunfarás. Hay una persona que incluso es pariente de usted, pero no le puedo decir absolutamente nada más. Cuídese, porque vemos caras, pero no vemos corazones. El corazón humano está corrompido, inyectado de odio, inyectado de maldad. Hay que hacerle arreglo a su casa, hay que hacerle arreglo a su negocio, hay que hacerle arreglo a usted, a su suerte, hay que limpiarlo, hay que purificarlo, hay que descargarlo. Y su esposa también necesita ser liberada porque la tienen trabajada y la tienen trastornada psicológicamente. Por eso ella se ha vuelto agresiva, se ha vuelto soberbia. Por eso no quiere tener nada con usted, absolutamente nada, sobre todo en la parte íntima. Y no es por el brote que le ha pasado, porque gracias a Dios, querido hermano, no han tenido sexo hace 2 meses y ese brote le apareció a usted hace 45 días. Estuvo de buenas. Tanto usted como su esposa, porque la situación hubiera sido más complicada. Lo suyo, lo que tiene allí en sus genitales, es maligno, no es natural. Y usted dirá, pero si yo no he tenido sexo con nadie. Claro que no lo ha tenido con nadie, pero le están haciendo la brujería, le están haciendo la maldad, le están haciendo la cochinada. 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
11: El lujo de los detalles. Se ha dicho muchas veces con enorme razón que Dios está en los detalles. Los detalles no son cosas frívolas, sino que responden al cuidado y a la minuciosidad en el trabajo, en el estudio, en la investigación. Es la suma de detalles minúsculos lo que ha hecho progresar. La gente descuidada, apresurada e improvisadora jamás logra triunfar. Obtienen pequeñas ganancias que no perduran y les pierde el descrédito de sus acciones de hechas de paso. Trabajar mal resulta equivalente a urdir una estafa, un engaño, un delito. Trabajar mal es una picardía estúpida, una torpeza que se paga sumamente caro, ya que se pierde toda la credibilidad y el prestigio. Laborar buscando la excelencia constituye la mejor actitud posible para progresar con solidez. Y eso se logra cuidando cada uno de los detalles como si fuese el único momento que Dios nos da, el último momento que Dios nos da y la única oportunidad que Dios nos da. Una bendición de Dios para los colombianos. Feliz día.

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1: Si me ves llorando, no es que no sea feliz. Tampoco es por amor, a veces uno solo llora porque sí.

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14: Muy buenos días, bienvenidos al Noticiero Todelar de Colombia y a La Voz de Porras Digital, hoy jueves 1 de octubre del año 2026. Este es el resumen de noticias para hoy. BTS mueve a Bogotá, sus dos conciertos movilizarán más de 99 mil millones en la economía de la ciudad. Bogotá se alista para una nueva edición del Fritanga Fest. Bogotá entrega 500 chalecos para mejorar la visibilidad de los ciclistas en la calle 80. Entre otras noticias, el PIB de Bogotá creció 2,8% en el primer trimestre de 2026. Mucha atención, robaron en Bogotá sistema antidrón entregado al ejército para operar en Cauca. Estaba fuera de servicio. Bogotá renovará la educación media en colegios oficiales para frenar la deserción en décimo. Bogotá y Mosquera activan plan piloto en la calle 13 para descongestionar el acceso a la ciudad. Habrá cambios en las rutas del SITP durante el mes de octubre. El acoso sexual sigue marcando los recorridos de las mujeres en Bogotá. El 83% teme sufrirlo frente a obras. Bogotá tendrá nuevo estadio en diciembre de 2028. Icónico Colegio Gimnasio José Joaquín Casa cerrará sus puertas tras 67 años de trayectoria en Bogotá. 7 de la mañana, un minuto, está informando el Noticiero Todelar de Colombia y la voz de Porras Digital.
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18: Muy buenos días a todas y a todos nuestros oyentes. Nos encontramos en la emisora Todelar, para La Voz de Porras Digital y el noticiero La Voz de Bogotá. Mi nombre es Julián Duarte, soy profesional de comunicaciones de Aguas de Bogotá y hoy estoy con dos personas que saben mucho del tema que vamos a hablar. Hoy nos reúne la Escuela de Liderazgo Ambiental liderada por el Acueducto de Bogotá y Aguas de Bogotá. Me encuentro con Juanita Ibáñez, una de sus líderes. Bienvenida.
19: Hola, buenos días. ¿Cómo están todos? Gracias por la invitación.
18: Y nos encontramos también con Julián Gutiérrez, uno de los estudiantes de la Corte 2026. Julián, bienvenido.
20: Gracias, Julián. Buenos días para todas y para todos.
18: Bueno, para empezar, contémosle a la gente que nos escucha.

0: informar y queremos enseñarles todo acerca de los temas ambientales para que ellos puedan ser multiplicadores. Digamos que esta escuela de liderazgo ambiental busca transformar, hacer transformaciones en las comunidades a través de una construcción de conocimiento.
1: Entiendo, Juanita. Cuéntanos un poco cómo inicia ELA o la Escuela de Liderazgo Ambiental, en qué año, cuántas cortes van, cómo ha sido este proceso con la comunidad.
0: Listo, Escuela de Liderazgo Ambiental nació con un primer nombre que era Guardianes Ambientales. Guardianes Ambientales nació en el año 2019. A través del tiempo se fue transformando, en donde nuestro grupo de trabajo decidió decir no, ellos son líderes porque nos ayudan a replicar la información con las comunidades. Entonces empezó a tener ya el nombre Guardianes Ambientales, después Escuela de Liderazgo Ambiental a través del tiempo. Llevamos 6 ediciones de Escuela de Liderazgo Ambiental, más o menos capacitando unas 128 personas de los territorios, en especial de los humedales. Trabajan directamente con los humedales. Últimamente hemos evidenciado que ya no solamente son líderes de humedales, sino también tenemos líderes de espacios como quebradas también, que se han unido a este proceso.
1: Bueno, más de 120 líderes a lo largo de estos años, y hoy estamos con alguien que está muy cerca de ser uno de ellos. Julián, ¿qué te motivó a ser parte de esta edición de la escuela y qué esperabas encontrar cuando llegaste pues a la Escuela de Liderazgo Ambiental?
2: Bueno, inicialmente yo conozco la Escuela de Liderazgo Ambiental por una salida que hago a un humedal en el que conozco algunas personas que participaron en esa escuela. Y posteriormente, viendo en las redes sociales como lo que se anuncia, me parece que es como una oportunidad interesante para poder, digamos, ampliar y como profundizar, digamos, no en el conocimiento sobre el medio ambiente o sobre algún tema en particular, digamos, de lo ambiental, sino justamente cómo desarrollar un proceso y cómo integrarse y aportar. Justamente que es como la pregunta que yo tenía, cómo uno puede, más allá de saber cosas sobre las aves, sobre el ciclo del agua, sobre la estructura ecológica principal, qué hacer con eso y cómo mover eso para involucrar a una comunidad, involucrarse uno mismo y saber qué hacer con el lugar donde uno vive, las preocupaciones que uno tiene. Yo creo que eso es como lo que me motiva, eso. Y algo que de pronto podemos hablar un poquito más adelante, que tiene que ver con el proyecto final que desarrollé, que es una idea que tiene que ver con el lugar donde vivo. Y creo que eso me permitía a mí, o este espacio me permitía, en primer lugar, encontrarme con otros y con otras que estaban haciendo y que estaban tan preocupados por Bogotá y por el ambiente como yo. Pero también me permitía como conocer y reconocer el territorio en el que vivo de una manera distinta. ¿Qué esperaba cuando entré? Yo creo que cumple y supera las expectativas de la Escuela de Liderazgo Ambiental. Creo que fue una oportunidad que a todos los que hicimos parte del proceso nos permitió ver, conocer, acercarnos a distintos temas. Pero yo creo que lo que yo más esperaba era reconocer experiencias de otros y de otras que estuvieran haciendo cosas parecidas o ya lo hubieran hecho, y creo que eso se logra en diferentes sesiones. En particular, creo que una, una sesión que tuvimos sobre el humedal La Vaca, en el que se cuenta un proceso exitoso de transformación ambiental en un humedal puntual de Bogotá. Yo creo que ese caso en particular, para quienes nos están escuchando y pues digamos quienes no lo conocen puedan conocer este caso, que es un caso muy interesante de cómo una comunidad puede intervenir para transformar, digamos, un espacio como un humedal y recuperarlo sobre todo.
1: Perfecto, Julián. Como lo mencionabas, esto no es cuestión de solo conocimiento, sino de brindarle a la ciudadanía herramientas para que lideren iniciativas en pro de los humedales. Aprovecho para hacerte esta pregunta, Juanita. ¿Cómo hace ELA para convertir lo que aprenden sus participantes en herramientas para ejercer liderazgo?
0: Listo, entonces.

0: Entonces, bueno, Julián, nosotros a ellos les damos como esas bases, esas herramientas y digamos que uno de los ítems que es importante para su proceso de certificación es que ellos hagan un proceso de multiplicación o un proyecto ambiental. Para este caso del 2026, pues digamos que todos los participantes tenían que formular un proyecto ambiental. Les dimos las herramientas y ellos lo formularon, ¿sí? Entonces, a través de esta formulación de un proyecto ya está la base de cómo pueden actuar en territorio. A través de esto, ellos ya comienzan a hacer, digamos, como alianzas con otros actores de los humedales. Tuvimos el caso particular, pues acá adelantándoles un poco, del humedal Jaboque. Tenemos un grupo, ellos fueron a territorios, se acercaron a juntas de acción comunal y están súper animados en poder ejecutar su proyecto más adelante, ¿sí? Entonces, a través de esas herramientas, ellos empiezan a buscar cómo aliarse con los diferentes actores que tenemos. Cuando hacíamos los procesos de multiplicación, ellos conseguían en el territorio un grupo en donde podían enseñarles a ellos lo que nosotros les enseñábamos, pues digamos que en el aula de clases. Entonces, es como un tejido, ahí se va tejiendo socialmente todo lo que van aprendiendo en el transcurso, pues digamos que de cada una de las sesiones.
1: O sea, la escuela plantaba unas semillitas y cada uno de sus graduandos se encarga de
0: Sí.
1: cómo compartir ese conocimiento, esos procesos. Bueno, Julián, ¿hay algo que hayas aprendido que te haya hecho ver de otra forma el lugar donde vives o el espacio que habitas?
2: Sí, yo creo que, bueno, tal vez una de las sesiones que, o dos, que yo creo que son como algunas de las problemáticas ambientales, como las preguntas que uno se hace en cualquier territorio que viva en Bogotá, tiene que ver justamente con, por ejemplo, el agua. Y tuvimos alguna sesión con el acueducto y también, pues, digamos, con distintos líderes que nos hablan sobre el tema del agua, justamente. Como del agua, como de la gestión de residuos, entre muchas otras cosas. Pero yo creo que en particular este del agua le permite a uno tomar una postura distinta y entender cómo, digamos, la red en la que está conectada el agua, ¿no? Toda la estructura ecológica y toda la red de acueducto, alcantarillado, de canales, de ríos, digamos, todo el ciclo del agua, por cómo pasa, yo creo que volverse consciente de cómo funciona y cómo podemos intervenir o qué hacemos nosotros y qué podemos hacer para prevenir su contaminación, por ejemplo. Yo creo que hay un punto en el que, a pesar de que uno esté metido como en dinámicas ambientales y con una preocupación al respecto, yo creo que uno todavía siente que porque el río o el canal no pasa cerca de la casa de uno, no hay como una incidencia de lo que uno hace. Y yo creo que escuchar tanto a las personas de Aguas de Bogotá como a las personas del acueducto hablar de eso, le permite a uno tomar una postura y convertirlo en acciones concretas, no solamente, digamos, a la hora de lavar la loza o a la hora de lavar la ropa, ¿no? Como qué jabón utilizo o cómo una conexión errada puede ser un problema enorme para los ríos, ¿no? Cómo utilizo el agua que tengo y también pensar, también ahorita que estamos, digamos, como en unas oleadas de calor y con el tema de incendios también, cómo puedo utilizar mejor el agua y también quiénes necesitan el agua y a qué disposición la pongo. Entonces yo creo que también esa conciencia sobre los canales y sobre cómo está organizada, digamos, el sistema hídrico de Bogotá, yo creo que cambia la perspectiva que uno tiene sobre la ciudad y sobre su propio territorio.
1: Es apropiarnos de ese río, de esa quebrada, de ese canal, de ese humedal, de Bogotá misma. Yo considero que una vez que te apropias de eso, lo cuidas más, lo proteges, creas herramientas que evitan que se dañen esos espacios. Juanita, para las personas que se están interesando como en las experiencias, sé que el Acueducto de Bogotá y Aguas de Bogotá pronto va a publicar una guía de experiencias del material recolectado a lo largo de estos años de la Escuela de Liderazgo Ambiental. Cuéntanos un poco qué va a ser, cómo va a acceder la comunidad a ese tipo de recursos.
0: Bueno, esta guía de experiencias va a tener información desde el 2019, cómo surgió, cómo al pasar de los años se ha transformado y cómo ha capacitado a los líderes ambientales. Ahorita que me preguntabas, se me olvidó comentarte que nosotros no solamente capacitamos personas con estudios, sino que recibimos desde el bachiller interesado en ese tema hasta la persona que no tiene ningún estudio, pero que quiere cuidar su ambiente. ¿Sí? Entonces recibimos todas esas personas. Eso se me olvidaba comentarte, ¿no? Porque a veces, muchas veces, no, porque no tengo ningún tipo de conocimiento previo, no me voy a inscribir a la ELA. Y no, siempre recibimos a todas las personas que estén interesadas en estos procesos. Ya volviendo a lo que me preguntaste, bueno, entonces recolectamos toda la información desde el 2019, lo plasmamos allí. Tenemos digamos que las temáticas que hemos abordado. Obviamente pues hay unas muy parecidas a otras, pero contamos todas esas temáticas. Tenemos unas entrevistas también de unos líderes desde el 2019, en donde pues realizamos la entrevista, preguntamos qué han hecho después de Escuela de Liderazgo Ambiental. Básicamente eso, tenemos unos registros fotográficos muy bonitos de toda nuestra experiencia en escuela, nuestras salidas pedagógicas. Eso es lo que van a poder encontrar allí. Esta guía de experiencias también da como una mirada diferente al tema social. Muchas veces el tema social no se muestra, ¿sí? Y con esta guía queremos mostrar eso. Todas esas actividades sociales queremos mostrar a la comunidad. Y eso ustedes lo van a poder conseguir de manera digital por el momento. Entonces ya pues se colgará en la página de la empresa Acueducto, en la página de Aguas de Bogotá, y allí podrán leerla como tal.
1: Perfecto, Juanita. Bueno, como lo mencionabas, a todas las personas que nos escuchan, esta escuela es para todas y todos. Si te interesa cuidar estos espacios, el próximo año podrás hacer parte de la Escuela de Liderazgo Ambiental y pues conocerás, antes de que llegue esa nueva corte de la escuela, pues puedes conocer las experiencias muy pronto, pues en www.aguasdebogota.co. Julián, vamos a retomar algo que ya nos adelantabas. Entonces, en la escuela se trabajan sobre problemáticas reales para construir propuestas puntuales para defender el territorio. ¿De qué trata tu proyecto y cómo fue construirlo?
2: Bueno, primero pues agradecer como la oportunidad para poder hablar de este proyecto. Es un proyecto que a mí me mueve profundamente y que tiene que ver como con preocupaciones vitales. Y creo que la ELA me permitió potenciar y como movilizar realmente lo que era una idea, una intuición, y convertirlo como en un proyecto con unas bases y con una idea clara de no solamente qué hacer, sino hacia dónde llevarlo. Entonces, bueno, mi proyecto se llama La Macarena, un barrio compartido con las aves. Tiene que ver con el barrio La Macarena, ubicado en la localidad de Santa Fe. Y justamente el proyecto, lo que se plantea, tiene que ver con una experiencia que yo tuve más o menos por esta época del año pasado, en el que justamente por la ventana de mi casa yo veo un águila cuaresmera, un Buteo platypterus. Y a mí me llama mucho la atención y digamos que trato de hacerle un registro, le hago unas fotos y quedo como muy fascinado, porque yo creo que, a pesar de que, claro, a mí me interesa mucho el tema del avistamiento de aves, pero en algún punto, cuando uno está empezando y cuando uno hace esto, tiene alguna idea sobre que esto ocurre fuera de la ciudad. Como ver las aves es fuera de la ciudad o en los humedales, ¿no? Como en Bogotá particularmente es ahí. Y esto me como que rompe ese esquema en mi cabeza y me permite pensar que justamente las aves están por toda la ciudad y en los lugares que nosotros lo habitamos. Y creo que eso me permite a mí como hacerme preguntas y me lleva a mí a investigar y a leer sobre, digamos, todo el tema que tiene que ver con compartir una ciudad con las aves. Entonces, digamos que en este momento hay como un conjunto de informes y perspectivas desde diferentes partes del mundo que lo que señalan es que hay una preocupación muy grande hacia futuro porque la ciudad está empezando a crecer demasiado y los espacios de las aves se están reduciendo. Entonces su hábitat empieza a estar en detrimento y lo que se propone, una de las soluciones que hay hoy en día a partir de distintos autores y diferentes como iniciativas del mundo, es empezar a construir aves, ciudades amigables con las aves. Y esta es una preocupación que yo creo que pasa por cosas que son muy sencillas de hacer. Y lo primero yo creo es reconocer que las aves están ahí. Y que las tenemos enfrente y que compartimos un espacio con ellas. Y que ellas están en mucho más riesgo que nosotros. Y que la ciudad también es de ellas. Entonces, a partir de esto yo construyo una idea que básicamente lo que busca es que la comunidad de este barrio se concientice y se amigue con las aves, justamente. Las aves tienen una gran ventaja y una gran virtud frente a algunas otras especies, y es que son animales muy carismáticos y muy bellos, y crean como una empatía muy directa con la comunidad. Entonces yo pensé, bueno, ¿cómo logro yo que las personas que están alrededor se concienticen y se preocupen por las aves como yo? Justamente ahorita que estamos empezando época de aves migratorias, se vuelve, digamos, como una pregunta y una preocupación grande, porque los procesos migratorios son importantes para las aves, son importantes para la conservación, son importantes pues cuidarlos y, digamos, sostener la biodiversidad que migra desde el norte o desde el sur y que pasa por acá, que somos un país tan importante para las aves. Y que, digamos, hay problemas como la colisión de aves, ¿no? Que las aves se estrellen contra las ventanas y ahí pierden la vida, ¿no? Después de muchos kilómetros se estrellan. O, por ejemplo, que no hay disponibilidad de agua para las aves, ¿no? En ciertos barrios o ciertas zonas. O que no hay una conectividad ecológica con la estructura ecológica principal de la ciudad. Entonces tenemos, en este barrio en particular, en La Macarena, tenemos dos islas que son el Parque Bicentenario y un poquito el Parque Nacional. Se podría crear una conectividad o buscar que los cerros orientales puedan conectar de una forma un poco más fluida, y eso se puede lograr teniendo un barrio que sea amigable con las aves. Entonces, mi proyecto plantea como este cambio de perspectiva de no es hacer un barrio en el que las aves puedan pasar, sino es un barrio compartido con ellas, que ellas también habitan este lugar. Hasta hoy, con las actividades que se han hecho y como los primeros monitoreos, hemos encontrado 24 especies distintas de aves en pues múltiples salidas que se han hecho. Tenemos registradas fotográficamente 14 de ellas y en audio pues la totalidad. Y en este momento pues estamos planeando una primera salida con la comunidad a propósito del October Big Day, que es como este día, gran día de registro de aves, es este 10 de octubre. Entonces este 10 de octubre vamos a tener esta primera salida con la comunidad a las 6:15 de la mañana. Vamos a vernos y hacer un primer recorrido para reconocer el territorio, avistar aves y crear como un primer momento de concientización y de sensibilización de la comunidad de La Macarena. Así que si usted vive en Bosque Izquierdo, La Macarena, La Perseverancia o cualquier barrio aledaño o no, pues muy invitado a ser parte como de estas salidas y de este proyecto y esta comunidad de pajareros y pajareras.
1: Julián, muy interesante. Me quedo con lo que dices, que Bogotá no es solo de los bogotanos, Bogotá es la ciudad que siempre ha recibido a todos los colombianos, y pues también es un espacio en el que no solo habitamos humanos, también aves, otros tipos de especies. Entonces, ¿por qué no replicar esto que no se quede solo en la Macarena, sino que llegue a toda Bogotá, a todas las localidades? Juanita, ya para ir cerrando, ¿qué esperan ustedes de quienes se gradúan de la escuela y de qué papel van a asumir en las comunidades?
0: Bueno, nosotros esperamos que ellos sean, ¿cómo decirlo? Esperamos que ellos nos ayuden a replicar siempre la información, ¿sí? Muchas comunidades nos dicen, es que ustedes van y vienen, pero nosotros somos los que estamos acá. Entonces, esa comunidad que está allí es la que tiene que empoderarse del territorio y transformar también el territorio. Ellos son aliados para nosotros súper estratégicos para mitigación de problemáticas, temas de educación ambiental, temas de apropiación de territorio. Entonces, cada persona que se forma en Escuela de Liderazgo Ambiental replica información y esperamos que ellos siempre nos ayuden a aportar ese granito de arena para la mitigación de las problemáticas que tenemos actualmente en los humedales.
1: Bueno, esa es la invitación a la comunidad, también muy atentos a las redes sociales del Acueducto de Bogotá y Aguas de Bogotá para cualquier persona que se le haya plantado en la cabeza la idea de poder hacer parte de esta Escuela de Liderazgo Ambiental. Julián, para cerrar, ¿cuál es esa invitación, ese llamado a la ciudadanía sobre la escuela?
2: Bueno, yo creo que todos podemos ser líderes ambientales. Creo que esa sería como la primera. Todos podemos ser agentes de transformación ambiental en la ciudad. Y yo creo que tiene que ver con ver lo que tenemos alrededor. Que no pensemos que nuestro territorio, nuestro barrio, porque no tiene un humedal cerca, que la mayoría tenemos algunos cerca, o no tenemos los cerros, o no vemos X o Y ave, o no hay un canal que pasa directamente por ahí porque pensamos que no es un canal o que hace parte del río, sino que es un caño. Reconozcamos el territorio en el que vivimos y desde ahí empecemos a transformar. Yo creo que no es necesario irnos lejos para incidir, y creo que en la incidencia y la transformación que podamos hacer dentro de nuestro propio territorio, desde cada lugar donde cada quien vive, vamos a poder tener una transformación mucho más grande de una ciudad amigable con las aves, con una mejor calidad del aire, con una comunidad que cuida el agua, que cuida los árboles, que cuida la biodiversidad y que, digamos, en últimas va a terminar siendo como una ciudad mucho más amigable tanto para la biodiversidad como para nosotros mismos, hacer parte y entender que somos parte de ese ecosistema. Entonces, yo creo que la invitación es a reconocer nuestro territorio, cuidarlo y defenderlo.
1: Bueno, de esta forma llegamos al fin de este espacio. Muchas gracias a la emisora Todelar, a José Fernando Porras, a Angélica Porras por el espacio, al Acueducto de Bogotá y Aguas de Bogotá por liderar este espacio, a Juanita Ibáñez por acompañarnos. Muchas gracias.
0: Gracias a ustedes por la invitación.
1: Y a Julián Gutiérrez, espero que el grado sea muy pronto. Muchas gracias.
2: Muchas gracias.
1: Muchas gracias a todos nuestros oyentes. Una feliz mañana.
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11: Gobernación de Cundinamarca recibe reconocimiento por promover el uso de la bicicleta. La Gobernación de Cundinamarca recibió un reconocimiento de la Secretaría Distrital de Movilidad de Bogotá por las acciones implementadas para promover el uso de la bicicleta entre sus servidores y colaboradores. Entre las acciones reconocidas se encuentran el programa institucional A la Gober en Bici y la puesta en funcionamiento de un cicloparqueadero con condiciones de seguridad, accesibilidad y comodidad para quienes se desplazan hasta la sede administrativa en bicicleta. 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
14: Estamos a través de La Voz de Bogotá, dial 930 del AM para más de 500 municipios del país, unidos por internet también, por Porras Digital, la página que dirige la gran periodista colombiana Angélica Porras. Nos acompaña el señor rector de la UNAD, doctor Jaime Alberto Leal, quien nos presenta un importante comentario sobre educación. Doctor Jaime, qué alegría, muy buenos días.
15: José Fernando, muy buenos días para ti y para todos los oyentes de Todelar en el país y de La Voz de Bogotá y, por supuesto, para Porras Digital. En el pasado, el liderazgo se trataba de tener respuestas solamente. En el futuro se va a tratar de tener las preguntas correctas. Hoy en día la tecnología se ha filtrado en todos los escenarios de nuestro diario vivir. Conscientes o no de cuánto incide en nuestras decisiones e interacciones, es claro que en el caso de las organizaciones, especialmente educativas, ya no son concebibles procesos que se realicen al margen de la tecnología digital y de la inteligencia artificial. Por eso quiero aprovechar estos minutos para invitar a toda la audiencia a una convención, la cuarta convención de rectores que realizaremos la próxima semana en la ciudad de Medellín, para hablar sobre las relaciones de la educación con las nuevas tecnologías, con la productividad y todo lo que hoy está impactando y transformando las formas tradicionales de cómo se concebía la educación. Hoy estamos en el desarrollo de un nuevo paradigma de la forma de transformarnos humanamente, ya no solamente como ciudadanos de una localidad, sino como ciudadanos del mismo planeta. Y el liderazgo es la capacidad de mostrar cómo el camino de la vida, acompañado de la educación, sirve muchísimo para alcanzar los propósitos que se deseen. Este encuentro de líderes es un encuentro iberoamericano. Vendrán rectores de muchas partes de América Latina, de España, de Portugal, y por supuesto vamos a poner al reflejo de la sociedad colombiana el peligro de que hoy no vayamos a transformar para seguir haciendo más de lo mismo. La educación entonces es un nuevo reto el que tiene que asumir para que en estos escenarios de crecimiento humano, volvamos también al respeto, a la tolerancia, a la manera como debemos de comportarnos con la disciplina que exige ser buenas personas, ser buenos ciudadanos. Hoy, gracias a la tecnología y a la inteligencia artificial, cualquier persona tiene más facilidad de acceder a la información e incluso puede ser más rápida y didácticamente mejor orientada para realizar cualquier tipo de procesos. Pero eso no la exime a la educación de la responsabilidad que tiene la formación integral de los seres humanos. Hoy un ejemplo de liderazgo es el que tiene que surgir de las instituciones educativas, no solamente para que entreguen títulos, sino para que la gente aprenda a ser resilientes, motivadores, que actúen inspirados en lógicas y temas trascendentes, en valores éticos y en facetas donde la tecnología indudablemente nunca va a responder, en nuestra condición humana. Así que gracias por este espacio, José Fernando, porque indudablemente la posibilidad de que estas reflexiones se incorporen en la dinámica no solamente de las instituciones, sino también de las familias, nos va a colocar en un mundo mucho mejor, un mundo donde la inteligencia artificial no es para asustarnos, es para utilizarla y tener gobierno sobre ella. Y en las empresas, pero también entre todas las familias y las escuelas, deben de crecer rescatando plenamente el valor de nuestra humanidad. Muchas gracias por el espacio y una feliz semana y un feliz mes de octubre, recta final del año 2026 que arranca hoy.
14: Doctor Jaime Alberto Leal, rector de la UNAD, Dios le bendiga. Muy amable, feliz día.
15: Feliz día.
14: Amén.
15: A ti y a tu audiencia.
14: Amén, muy amable. Muchas gracias. Es el noticiero Todelar de Colombia.
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24: Piscilago obtiene certificación basura cero en categoría oro. El Parque Acuático y de Conservación Piscilago recibió la certificación basura cero en categoría oro, otorgada por Icontec y Global Zero Waste, por las acciones que implementa para reducir, reutilizar y aprovechar los materiales utilizados en sus actividades. El reconocimiento es resultado del trabajo que lidera Colsubsidio en su estrategia de sostenibilidad, en este caso con acciones orientadas al ámbito ambiental. En el turismo, esta visión se traduce en prácticas que buscan proteger los territorios, hacer un uso responsable de los recursos y fortalecer la conservación de los ecosistemas donde opera. 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
14: Estamos al aire en Todelar, en La Voz de Bogotá, para más de 500 municipios del país. Esta potente señal de los 930 del AM, unidos por internet con YouTube, Porras Digital para el Mundo, página que dirige la gran periodista colombiana Angélica Porras. Nos comunicamos con el alcalde de Subachoque, doctor Jorge Camacho, en Cundinamarca. Alcalde, buenos días.
18: Hola, José Fernando, un saludo especial para usted, para todos los oyentes. Complacido en estar a esta hora de la mañana en este importante espacio noticioso.
14: Yo no sé hace cuántos años no habían tenido en cuenta esa vía de Puente Piedra hacia Subachoque, completamente destrozada, mal presentada, y usted se arriesgó. Ya están en la parte final. ¿Qué noticias sobre este tema para la audiencia, alcalde?
18: Pues 30 años, José Fernando, 30 años estábamos esperando este arreglo, y gracias a ese excelente, gran gobernador de Cundinamarca, que a propósito quiero saludar y reconocer al doctor Jorge Emilio Rey Ángel, logró dentro de su gira Ando Cumpliendo destinar los recursos, en principio 20 mil millones, y ahorita ya más superamos los 25 mil, de los cuales nos permiten adecuar cerca de 9 kilómetros de vía, restablecimiento de la carpeta asfáltica, obras transversales y al mismo tiempo una serie de inversiones que van a permitir que este corredor estratégico se mantenga. No más así, con los tramos que ya se han arreglado, se está garantizando claramente una reducción casi de 20 minutos en los trayectos. Entendemos las dificultades para la gente por los cierres, pero esperamos en menos de dos meses y medio, poder entregar este corredor, que se convierte en estratégico para el departamento de Cundinamarca, que se convierte en estratégico para el occidente, pero al mismo tiempo garantiza que tengamos una obra de las mejores calidades. Chaflanes, obras transversales, sumideros, alcantarillas, cunetas, garantizan que la vida de la obra se garantice y tengamos un trayecto estratégico en el occidente.
14: Alcalde. Alcalde,
18: sí, señor.
14: Se nos perdió un poquito la señal. Listo. Antes de que termine el año, ¿es posible ya entregar esta obra?
18: Sí, señor. Estamos esperando que ya se termine la segunda fase, que es el tramo del sector de la Playa La Virgen.
14: Correcto.
18: Y el sector de El Hato hacia el otro corredor especial, que es sector La Extremadura.
14: Perfecto. Regálenos dos noticias más allá a propósito de su trabajo en Subachoque. Adelante, doctor Jorge Camacho.
18: Terminamos la central de urgencias, una inversión cercana de los 2.600 millones de pesos. Estamos esperando la visita de habilitación para garantizar urgencia las 24 horas del día en nuestro municipio. Adjudicamos ya los 1.100 millones de pesos más la interventoría de la obra de la Casa Social de la Mujer, obras que comenzarán en aproximadamente 15 días y en 4 meses tendremos este espacio tan importante y seguiremos trabajando en la construcción de esa cantidad de programas y proyectos importantes para la ruralidad de nuestro municipio.
14: Bueno, no se le olvide el camino a Todelar. Angélica hace rato que no viene, porque él mantiene esa allá en los estudios de la FM y de la W. Entonces por acá a veces se... Oiga, ¿qué tal, no, Jorge? Usted por allá metido.
18: No. A mí me gusta hablar con los amigos y con los medios de comunicación que construyen, que han estado ahí y que les debo agradecer, aprovechar este espacio, José, por su buena gestión, por su desempeño, y no solo por lo que representa el permitirme estar aquí, sino por construir Subachoque.
14: ¿Qué página tiene la alcaldía para mayor información de todo lo que se está haciendo?
18: www.subachoque-alcentrocundinamarca.gov.co, y en las redes sociales hay dos posibilidades, @alsubachoque o @JorgeAcamachoL en todas las plataformas.
14: Por último, alcalde, usted es comunicador social, usted es periodista, usted es de mucha trayectoria. Esas páginas, con todo respeto, usted y más con el alcalde periodista, ¿las tienen al día, las están retroalimentando de manera permanente?
18: Tiempo real, encuentran todo tipo de plataformas. Ahora tenemos incluso un asistente virtual que se llama Clara Subachoque para darle claridad, transparencia a través de la IA, y está en respuesta en tiempo real a toda la petición que la comunidad se refiere en cuanto a interacción. Y el resto de comunicación e información, todo se publica, todo está allí, y trabajamos con una política de gobierno abierto para garantizar siempre que se genere una posibilidad de cercanía con el ciudadano.
14: Todo coordinado con nuestro gobernador Jorge Rey.
18: Alineados, coordinados con Perfecto. Ese gran gobernador que tiene a Cundinamarca como el primer departamento del país, y al mismo tiempo con esos máximos indicadores que reducen la violencia extrema en el departamento. Uno sí siente que hay gobernador, siente legitimidad, siente ese respaldo, pero llegan las inversiones.
14: Señor alcalde de Subachoque en Cundinamarca, doctor Jorge Camacho, gracias por acompañarnos en Porras Digital y en el noticiero Todelar por La Voz de Bogotá. Muy amable.
18: Saludos a los amigos de Porras Digital, de Todelar Radio. Muchísimas gracias por este espacio y por esta posibilidad de transmitir. Y permítame una cuña. Todos los caminos van a conducir a Subachoque del 24 de octubre al 1 de noviembre. Festival Vive Subachoque, el festival de nuestra tierra.
14: Ay, por favor, la próxima semana una llamadita y retomamos el tema de este festival, alcalde.
18: Listo, señor.
14: Que Dios le bendiga. Gracias, alcalde. Gracias. Es La Voz de Bogotá, es el noticiero Todelar. Estamos al aire con el alcalde de Subachoque. Ya volvemos.
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5: 9 municipios y 10 delegaciones participaron en el primer festival de danzas de la gobernación. Agrupaciones de 9 municipios participaron en el primer festival de danzas de la gobernación de Cundinamarca, realizado en la Plaza de la Paz de la sede departamental. El encuentro reunió a delegaciones de Tocaima, Cajicá, Fomeque, Guaduas, Gama, Pacho, Soacha, Huasca y Funza, junto con el grupo representativo de la gobernación. Durante más de 3 horas, los participantes presentaron coreografías y ritmos tradicionales relacionados con el patrimonio cultural y la diversidad musical de las regiones cundinamarquesas. 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
24: Más de 1.000 empresas participaron en Es Posible Crecer 2026. Más de 1.000 micro, pequeñas y medianas empresas participaron en la cuarta edición del campamento Es Posible Crecer, una experiencia inmersiva de Colsubsidio que se consolida como un espacio para impulsar el crecimiento estratégico de las MIPYMES en Colombia. 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La agenda se estructuró en torno a tres grandes conversaciones: direccionamiento y estructura de crecimiento, expansión y nuevos mercados y la toma de decisiones en la era de la inteligencia artificial. 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
24: Igualar edad de jubilación para hombres y mujeres. ¿Panacea para la bomba pensional? El Fondo Monetario Internacional como ancla del ajuste fiscal. Gobierno amplía por 12 meses plazos de licencias urbanísticas por sismo. Gobierno continúa ajustando plan piloto para fumigación de coca. Discusión en Congreso por posible proyecto de estatuto antiterrorista. Bogotá pide a Estados Unidos retirar visas por abandono de mascotas en aeropuertos. Debate por proyecto de decreto sobre actuación de fuerza pública en protesta social. 2 extraditados en promedio por día en este gobierno. La militarización no es viable ni posible en las condiciones actuales de Bogotá, Nieto. Gobierno mantiene estable el precio de la CPM. Universidad de los Andes sigue como la octava mejor universidad de América Latina y el Caribe. Estos fueron los titulares del Nuevo Siglo en Primera Página.
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24: Hasta aquí nuestra emisión del día de hoy. Recordemos que hoy es 1 de octubre y se celebra el Día Internacional del Café, una fecha creada para rendir homenaje a esta popular bebida. También es el Día Internacional de las Personas Mayores, proclamado por la Organización de las Naciones Unidas para valorar la contribución de los adultos mayores a la sociedad. También es el Día Internacional de la Música, instituido por iniciativa del Consejo Internacional de la Música y celebrado desde 1975. Y además es el Día Internacional de la Enfermedad de Gaucher, jornada para concienciar sobre esta condición genética poco frecuente. También es el día del cumpleaños de Elizabeth Díaz. Desde todo el equipo Todelar le deseamos un feliz cumpleaños y muchas bendiciones en este día especial. Estuvimos con la dirección del periodista José Fernando Porras. En el máster nos acompaña Jaime Cruz y quien les habla, la periodista Angélica Porras. Para todos y para todas, un feliz jueves.
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0: 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En La Voz de Bogotá son las 8 de la mañana y 4 minutos.
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0: 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En La Voz de Bogotá son las 8 de la mañana y 30 minutos.
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10: Muy buenos días, Bogotá. Bienvenidos a este espacio llamado El Consultorio Aral Tel, el espacio donde podemos hablar de salud, cuerpo y mente desde la medicina natural con la compañía de todo un experto. Hoy, como cada programa, recuerden, estamos los martes y los jueves en vivo. Como cada programa, estamos con la presencia del fundador y director científico de la terapéutica Aral Tel, el doctor Javier Aristizábal. Y recuerden, iniciamos este contacto con ustedes, la invitación para que hagan sus llamadas, para que se comuniquen con nosotros. Los saludamos hoy, 1 de octubre. Iniciamos mes y seguimos este acompañamiento con todos ustedes para darles ese seguimiento que ustedes merecen. Recuerden la invitación, las líneas están habilitadas, el 601-616-0226. Recuerden la línea 601-616-0226. Y como siempre, en cada programa nos acompaña el doctor Javier Aristizábal. Bienvenido, doctor. Buenos días. ¿Cómo se encuentra?
11: Buenos días, Sebastián Hernández. Muy buenos días, Jaime Cruz. Está en el máster. Y buenos días a todas las personas que nos acompañan, que tienen la ventura de poder captar el conocimiento que Aral Tel tiene en el estudio de las plantas medicinales en 37 años. Y que hemos logrado aislar algunas fórmulas magistrales, un poquito más de 30 fórmulas que tratan una buena parte de las enfermedades de los colombianos. No todas, porque ningún médico trata todo. Los médicos todos somos un convenio, somos un cuerpo. Unos hacen un trabajo en una parte, otros la hacen en otra. Pero Araltel les dice con claridad qué enfermedades trata y cuáles no trata. Hay que ser así. Porque a veces, o a veces no, siempre a una persona que investiga, la vida no le alcanza para cubrir todo lo que puede, todo lo que quisiera lograr. Pero lo que hemos logrado en Araltel es muy satisfactorio y poderlos orientar a ustedes en sus enfermedades es de mucha alegría. Bienvenidos a todos y muchas gracias.
10: Así es, doctor. Muchas gracias por esa introducción. Recuerden, son más de 37 años desde 1989. Araltel investiga y elabora productos naturales, aliviando a Colombia desde 1989. Y recuerden que tenemos poco menos de media hora. Entonces, querido oyente, recuerden, este es un espacio para aprender, resolver dudas y sobre todo para que ustedes nos llamen. Las líneas están habilitadas. Y doctor, ya tenemos un primer oyente acá en línea que se comunica con nosotros. Muy buenos días, ¿con quién hablamos?
3: Muy buenos días.
10: Muy buenos días, ¿quién anda en línea?
3: Ligia Ramírez.
10: Ligia Ramírez, bienvenida, ¿cómo estás? El doctor Javi la está escuchando.
3: Ah, bueno. Doctor, muy buenos días. Doctor, lo llamo porque para informarle que ayer mi esposo estuvo ya la cita con el cardiólogo, pero doctor, él le llevó todas la lista de lo que se ha tomado de atención y todo, pero bueno, el doctor no dijo hace mucho, le mandó dos exámenes, uno se llama mapa 24
11: Ligia,
3: horas, no fue lo que yo alcancé a leer, doctor,
11: Ligia,
3: pero me preocupa, señor.
11: ¿Cuál es su pregunta?
3: Doctor, mi pregunta es que él fue ayer, pero la tensión se le sigue subiendo. Por ejemplo, esta madrugada se levantó a tomarse la tensión y la tenía, la de 80 la tenía 90 y pico. Y la otra
11: usted,
3: la tenía 140, entonces, ah, no.
11: ¿En qué quiere usted que le ayude?
3: Doctor, que me ayude a ver qué le doy, qué me puede usted recomendar mientras a él le hacen esos exámenes que el doctor le mandó, porque pues no se sabe qué tanto se va a demorar y se le está subiendo mucho. Eso sí me preocupa.
11: ¿Qué molestias tiene?
3: No, doctor, pues él tiene que él sufrió de una enfermedad de Crohn. Él es diabético, eso también le quería yo pedir que al doctor pedirle el favor que usted le dijo a una señora un día que le iba a recomendar algo para la diabetes y que después la llamaban y le decían, a mí me gustaría también que el doctor, si me llaman, me digan qué es, porque él se toma esas pastas químicas que llaman, la que le mandan.
11: Vea, yo veo complicadito el caso de su esposo. A mí me gustaría que ustedes intentaran una consulta virtual conmigo mejor, porque bueno, lo veo complicadito, para poder ampliar más el caso de él y poderle ayudar mejor. Si usted quiere, en el 318-899, que es el teléfono central.
3: Sí, yo tengo el teléfono, yo lo tengo, doctor.
11: Se comunica a ver cómo le consiguen una consulta virtual, Ligia, con mucho gusto.
3: Doctor, y otra cosita que le quiero recomendar es, ¿cuándo va a sacar la melena de león usted, doctor?
11: Veremos.
3: ¿Cómo?
11: Veremos. Vamos a ver.
3: Porque lo suyo es muy bueno, doctor.
11: Con mucho
3: bueno,
11: gusto,
3: doctor.
11: Lisa.
3: Entonces, muchas gracias.
11: A usted, muy amable.
10: Muchas gracias por la llamada, Ligia Ramírez. Esa fue la indicación. 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Y continuamos este contacto con los oyentes, doctor. Son las 8:38 y otro oyente se comunica con nosotros. Buenos días, ¿con quién hablamos? Sí, buenos días, oyentes en línea que se comunican con nosotros. ¿Quién anda en línea? Sí, oyentes. Muy bien, recuerden, la línea de la emisora, el 601-616-0226. La línea de la emisora para que se comuniquen con nosotros, 601-616-0226. Ya tenemos el contacto acá, oyentes que se comunican. Buenos días.
12: Buenos días. Es que hace un momento
10: buenos días,
12: llamé,
10: ¿con quién hablamos?
12: me colgaron la llamada, María Herminda de Bogotá.
10: María Herminda, bienvenida a este espacio. El doctor Javi la está escuchando.
12: Doctor Aristizábal, muchas gracias porque volvió a la radio. Mi consulta
11: bien
12: es la
11: María.
12: Siguiente. Yo fui el 5 de septiembre al Restrepo. Me atendieron muy bien. La doctora me formuló, porque es que yo tengo, aquí tengo unos exámenes de hace 2 años, artrosis cocofemoral bilateral de predominio izquierdo con esclerosis, quistes, subcontrales. Y la doctora me formuló.
11: María.
12: Marigol, señor.
11: Dígame, ¿cuál es su pregunta?
12: Mi pregunta es la siguiente. Que a mí me duele mucho el nervio ciático de ambas piernas, de la pie a la rodilla. Y me empezó el dolor en una pierna, en la pierna izquierda. Pero era un dolor terrible. Yo sentía que se me partía la pierna. De ahí me pasó a la derecha y de la derecha me pasó a la cadera.
11: ¿Su pregunta cuál es?
12: Mi pregunta es que si los medicamentos que me formularon en el Restrepo si son los idóneos. Mire, me formularon calcio, colágeno, calcio con vitamina D3, calcio, levadura de cerveza porque estaba muy bajita de peso, el Marigol y el Fortei. ¿Eso está bien, doctor? Hace 25 días estoy tomando esos medicamentos.
11: María, le voy a tratar el nervio ciático de ambas piernas.
12: A ver, dígame,
11: usted va a tomar... ¿Cuándo lleva tomando el Marigol?
12: 25 días, pero antes, hace como 5 años, había tomado 5 frascos. ¿Eh? Y
11: sí,
12: me sentí
11: María,
12: muy bien. Los medicamentos
11: tomar...
12: suyos son muy buenos.
11: Es que tiene que dejarme escucharme porque si no logro hablarle. El Marigol y el Spearmin lo vas a tomar con juicio 4 meses porque con 1 mes no tiene, necesita 4 meses. Para que pueda curarse de su nervio ciático.
12: Bueno, doctor, es que no puedo caminar. Estoy caminando con caminador en la casa. Entonces no puedo levantar bien el pie para dar el paso.
11: ¿Por motivo del nervio ciático?
12: Pues yo creo, doctor, porque bueno, no puedo levantar la pierna para subir una escalerita, un escalón, no puedo subir.
11: Se va a dar cuenta el resultado en 4 meses. Con mucho gusto, María. Que esté muy bien.
12: Doctor, le agradezco muchísimo. Feliz día. Gracias, doctor.
11: A usted muchas gracias.
10: María Herminda, muchas gracias por comunicarse. 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Recuerden que estamos en este horario de 8:30 a 9 de la mañana. Tenemos poco menos de media hora para interactuar con todos ustedes. La invitación, si usted, señora ama de casa, caballero que nos escucha, tienen alguna enfermedad, ya sea crónica o autoinmune, este es el momento para que puedan aprovechar esa oportunidad y hacer esa consulta. 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Y tenemos más oyentes en línea a esta hora, doctor, oyentes que se comunican con nosotros buscando el bienestar natural. Buenos días, ¿quién anda en línea?
13: Buenos días, habla Margarita.
10: Buenos días, ¿con quién hablamos?
13: Habla Margarita González.
10: Margarita González, bienvenida a este espacio. El doctor Javier la está escuchando.
13: Sí, su merced, doctor, era para como pedirle grande favor, ¿con qué puedo reemplazar las tabletas de la tensión? Me formularon aspirina, rubosubastatina, losartán y amiodipino. Y me están haciendo desde que estoy tomando hace 3 años, me han hecho un daño terrible. Ya me afectó hasta los riñones. ¿Con qué pudiera reemplazarlas de medicina natural?
11: ¿Cómo me dijo su nombre?
13: Margarita.
11: Margarita. Margarita, yo no le puedo reemplazar el medicamento de su médico con un comentario o con un consejo. Yo tendría que hablar con usted más despacio porque así no puedo. Yo no puedo hacer eso. No conozco su historia clínica, no puedo. Me gustaría, si usted está de acuerdo, que a mí no me gusta decir esto, porque este programa no es con ese fin, no es con el fin de captar pacientes. Si usted puede tener una consulta virtual conmigo, que lo intente para que hablemos más ampliamente a ver en qué le puedo ayudar.
13: Sí, doctor, es que me están afectando mucho ya los riñones y yo que camino sí. Como...
11: En ese número,
13: si uno sigue con esas tabletas, llega la diálisis y yo qué camino cojo, y vos habla, yo qué camino cojo.
11: Tranquila.
13: Entonces yo voy a pedir la consulta, su merced.
11: Tranquila, Margarita, no va a llegar a diálisis. En ese número que estamos dando a ir a Araltel, se puede comunicar. Con mucho gusto.
13: Su merced. Bueno, muchas gracias, feliz día.
11: A usted, gracias.
10: Muy bien, Margarita, recuerda, nos vamos a comunicar en este mismo número que se comunicó con nosotros desde la línea central de Araltel, S318-899-9090. Nos vamos a comunicar directamente mencionando también lo que se dijo en este programa para darle un mejor seguimiento y una posible agenda, una consulta con el doctor Javier o con uno de nuestro grupo de médicos para orientarla mejor en ese caso, ya que es una cosa, digamos, ya... particular, se necesita un estudio, un seguimiento mucho más avanzado para darle el tratamiento que ustedes se merecen, ¿sí? Siempre darle ese seguimiento que les queremos dar desde la terapéutica de la mejor manera. Y seguimos este contacto con nuestros oyentes, doctor, se comunican más personas ahora en La Voz de Bogotá. Buenos días, oyentes en línea.
14: Muy buenos días, doctor.
10: Buenos días, ¿quién habla? ¿Quién se comunica con nosotros?
14: Yolanda Torres.
10: Yolanda Torres, bienvenida, el doctor Javier la está escuchando.
14: Ah, bueno, doctor, hágame un favor para hacerle una preguntita. Lo que pasa es que me hice el examen de hemoglobina glicosilada y me salió en 6.12. Entonces, para ver si el doctor me puede dar algún tratamiento o algo.
11: ¿Usted está en tratamiento para eso?
14: No, señor. Siempre me tomaban los exámenes y me salía así, un poquito alta, digamos, la glucosa. Entonces, yo me seguí quejando de que mantengo con mucho dolor de cabeza. Y me enviaron ese resultado. Tengo cita ahorita el 15 de octubre.
11: Le pido el favor, el gran favor, Yolanda, su nombre, ¿cierto?
14: Sí, señor.
11: Que apenas tenga cita, esté pendiente del programa y me llama de nuevo.
14: Ah, cuando bueno.
11: Cuando ya la vean.
14: Ah, ¿y si me formulan eso que dan que para la diabetes o algo?
11: No hay problema, es que
14: ¿Aló?
11: la medicina natural no tiene problema con los medicamentos. Si se lo formulan, tómeselo, pero me cuenta el doctor qué le dijo,
14: Listo,
11: a
14: doctor.
11: ver yo en qué le puedo ayudar.
14: Bueno, doctor, muchísimas gracias.
11: A usted, con mucho gusto.
10: Muy bien, Yolanda, muchas gracias por comunicarse con nosotros. Es la invitación, también estamos muy pendientes de la cita y también a comunicarse nuevamente con nosotros. Recuerden a todos nuestros oyentes, estamos en vivo los martes y los jueves. Recuerden la programación, martes y jueves en vivo de 8:30 a 9 de la mañana. Recuerden que nos pueden escuchar desde cualquier parte del país, también en nuestra emisión en internet, en nuestras redes sociales también está la indicación de cómo se pueden unir. 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Recuerden que lo que son los lunes, miércoles y viernes es la programación que tenemos, digamos, habitual, donde pueden escuchar otra vez sus voces. Pueden revivir los momentos que hemos tenido acá en estos espacios, pueden escuchar de nuevo todos los tratamientos, los consejos e incluso recetas que damos también en este programa. También el doctor Javier nos da consejos prácticos, nos da también esa medicina natural, también alternativa que podemos hacer desde nuestras casas, esas preparaciones fáciles, tradicionales que todos podemos hacer muy fácilmente, la que todos conocimos cuando éramos incluso niños, los remedios que nos hacían también las mamás, las abuelas, todos consejos prácticos también los damos en este programa. Y doctor, tenemos más oyentes en línea. Antes de terminar este espacio, todavía tenemos un poco más de tiempo. Buenos días, ¿quién anda en línea?
15: Buenos días, Cristina Cortés.
10: Hola, Cristina Cortés, bienvenida al espacio. El doctor Javier la está escuchando.
15: Muchas gracias, doctor. Primero para agradecerle por su medicina, muy buena. Dios lo bendiga y le siga dando mucha sabiduría. En
11: Gracias,
15: cuanto
11: Cristina.
15: a, señor.
11: Gracias.
15: Okay, en cuanto a la consulta, por favor, para saber, una persona que tiene muchísimo dolor en una pierna. Y pues al caminar, ya casi para estar de pie o eso, le cuesta muchísimo dolor en una pierna.
11: ¿Le han diagnosticado artritis o artrosis?
15: Sí, y también como bajo de calcio también.
11: Ah, bueno, muy bien. 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
15: Bueno, muchísimas gracias. Muchas bendiciones. Hasta
11: Mucho
15: luego.
11: gusto. Sebastián, ¿tenemos un minuto para un testimonio?
10: Doctor, ya comunicamos acá, ya miramos en el máster si nos pueden facilitar ese testimonio. En lo que me confirman, recuerden nuestros oyentes la línea para que se comuniquen con nosotros, el 601-616-0226. Y en el máster podemos colocar uno de esos testimonios de los que tenemos acá en la terapéutica, de esos miles de casos que han pasado por el laboratorio. ¿Qué tal si lo mostramos? Historias de vida de personas que han pasado por la terapéutica.
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10: Voz de Arnulfo Raigosa, doctor. 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Doctor, ¿qué podemos decir de ese testimonio de Arnulfo Raigosa?
11: Bueno, pocas palabras. Arnulfo ha sido un paciente, fue un paciente muy dedicado, un campesino del Quindío. Ahí escuchan sus palabras. Gracias, Sebastián.
10: Claro, creo que sí, doctor. 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Y recuerden, ya estamos llegando, ya estamos cerrando la transmisión. Recuerden, estamos los martes y los jueves en vivo de 8:30 a 9 de la mañana. El resto de días, lunes, miércoles y viernes, pueden revivir los momentos y escuchar nuevamente sus voces y consejos prácticos. Agradecemos a todos los oyentes que se comunicaron en este espacio. La invitación es para que lo hagan también en los próximos que tenemos la otra semana y los que van a seguir llegando acá, los que vamos a seguir teniendo. Entonces los esperamos la próxima semana. Un saludo a todos, especial también, un especial saludo a Jaime Cruz, que nos acompañó en el máster, a toda la audiencia en La Voz de Bogotá, un saludo, que estén muy bien. Y al doctor Javier, muchas gracias por ese espacio que nos brinda con todos nosotros y acompañar con ese seguimiento y con esa materia, con ese conocimiento en materia de salud de todas las personas. Doctor, muchas gracias.
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0: Saludo cordial, amigos. Bienvenidos a una emisión más de la radio de Hilda Strauss. 41 años, ya un poquito más de salud, de belleza natural, de meditación. Todo lo que brindamos siempre a esta hora. 2 horas son 120 minutos cargados de buena información, de buenas noticias, de temas interesantísimos siempre sobre la salud. Y ustedes nos prefieren, este es el programa más tradicional de la radio colombiana. Más de 40 años, 41 años ya en las antenas radiales y ahora con el complemento de las plataformas virtuales. Pues amigos, hoy es un día muy, pero muy especial porque hoy tenemos, creo que por primera vez desde que, bueno, estoy aquí acompañándoles, que están Irene e Irma, están las dos niñas, como me decía Irene, pero bienvenidas, bienvenidas. Hoy estamos con Irene, con Irma, Jaime, Jaimito Cruz en la sala Audio Master, este amigo de ustedes, Alberto Ávila, todos reunidos para estas 2 horas de buena radio en este jueves, que además es el inicio del mes de octubre, primero de octubre del 2026. Irene, muy buenos días.
1: Muy buenos días, Alberto, buenos días, Jaime, buenos días, hermanita, buenos días, familia. Y es que sí, es que hoy tenemos que recordar a la pionera de este programa, de la radio de Hilda Strauss. Hace 41 años comenzó la radio de Hilda Strauss, de manera ininterrumpida. Entonces, estamos de aniversario. 40.

0: Pensó la idea de las fórmulas naturales que sí funcionan. Entonces estamos hablando de un doble aniversario. Y lógicamente que este aniversario nos llena de recuerdos. Nos llena de muchísimos recuerdos. Y pensar, por ejemplo, en fórmulas clásicas y tradicionales, como la caléndula, por ejemplo, que hoy está de oferta. Y es que son tantas cosas tan lindas que en este momento tengo muy presente a mi mamá cuando comenzó. Y de verdad comenzó en Barranquilla. De verdad comenzó en Barranquilla. Y me acuerdo esos primeros programas, y me acuerdo la preparación de los programas y el entusiasmo y la felicidad de esta comunicación permanente con lo que ella siempre consideró su familia, ¿verdad, Irmos?
1: Así es, Irene. Mi mamá, ella hablaba de su familia extendida. Ella hablaba, tengo un retorno impresionante. Estoy escuchándome como me escuchan ustedes.
0: Ya Jaime te lo organiza.
1: Gracias.
2: Ya, sí, ya.
1: Y
2: Perfecto.
0: pero ahora no la estamos oyendo.
1: No, no me oyen,
2: Sí,
1: me
2: sí, sí.
1: escuchan.
2: Ahora
1: Yo
2: sí. Acá te escuchamos normalmente, Irma.
1: estoy escuchando, sigo escuchando doble. Voy a quitarme los audífonos un poquito porque es desesperante.
0: Sí.
1: Realmente mi mamá empezó la idea de los productos a raíz, Ire, ¿te acuerdas? De la cantidad de preguntas que le hacían por radio cuando ella empezó a hablar de belleza, cuando ella empezó a hablar de cuidado de la piel, cuando ella decía, mire, yo les recomiendo que usen una infusión de caléndula para las personas que tienen mucho acné, porque el acné se infecta y entonces toca tener mucho cuidado para que eso no se riegue por el resto de la piel de la cara. Entonces pónganse un poquito con un algodón en la zona afectada, un poquito de infusión de caléndula para cicatrizar. Y a raíz de muchas de esas preguntas que los oyentes le hacían permanentemente, surgió la idea de elaborar productos de origen o con materias primas naturales, que fueron además las que ella pudo usar toda la vida. Yo recuerdo que nosotros hemos echado esta historia, Irene, de los problemas de piel que mi mamá tuvo en la juventud
0: Sí.
1: y que ella no podía usar productos químicos porque le empeoraban el problema. Ella se volvió experta a través de los años, a través de la vida, en hacerse sus propias mascarillas, ella se hacía sus tratamientos, ella se hacía sus cosas, y eso era lo que ella compartía con los oyentes cuando inició el programa. Y a raíz de eso nació la idea de los productos Hilda Strauss para muchas personas se quejaban y decían, ay, doña Hilda, no es que eso, mire, yo preparo la mascarilla de fresas, pero eso no me aguanta sino para 2 días, porque al tercer día ya me toca botarlo porque está podrido.
0: Sí.
1: Y a raíz de todas esas cosas, ella dijo, bueno, vamos a hacer una cosa profesional, vamos a hacer una cosa seria, vamos a hacer una cosa con compromiso, con amor y con, dentro de lo posible, los mejores precios para que todo el mundo tenga a su alcance lo mejor de lo mejor al mejor precio posible. Y esa es, ahí nació la empresa, ahí nació este programa que no se termina, que llevamos ya 41 años. Inicialmente ella sola, después ella con un compañero, después poco a poco fuimos
0: Aló,
1: entrando tú y yo y Nico.
0: ahí se interrumpió.
1: ¿Sí? ¿Me escuchan?
0: Sí, otra vez, sí. Es que hubo un bache, pero
1: ¿Hubo un
0: estamos.
1: bache?
0: Sí, pero chiquitín,
1: Ah, bueno.
0: chiquitín.
1: Sí, porque a raíz de eso entonces entramos nosotros poco a poco al programa y así llevamos 41 años, tanto la empresa como el programa.
0: Sí, octubre es un mes muy especial.

0: Además,
1: Octubre negro, octubre negro.
0: hay que recordar a José Fernando, hay que recordar a José Fernando que comenzaba octubre, decía, arrancó octubre negro.
1: Tal cual. Tal cual, porque además que la empresa cumplía años, las tres cumplimos años en el mismo mes.
0: Exacto, y entonces por eso decía octubre negro. Pero Alberto, hablemos de cuál es la oferta de hoy en este doble aniversario.
2: 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Irene.
0: Bueno, hoy de aniversario, estamos de aniversario, pero vamos a hablar un poquito de por qué se deformó y se olvidó la memoria ancestral indígena de Colombia. Porque nada se recuerda como es. Y aquí tenemos que hablar en esta respuesta y en este tema del destino, de eso que Jung siempre dijo que era la sincronicidad. Tenemos que hablar también del desarrollo de la evolución espiritual en los tiempos y del recuerdo de las memorias en todos los lugares y en las regiones. Y estoy hablando de este planeta. Y aquí en Colombia, así nosotros no lo tengamos claro, hay mucha, mucha memoria espiritual, pero está inacabada, está mal entendida, está tergiversada. Y nosotros tenemos que hablar de la tragedia que ocurrió en la conquista y en la colonia. Porque hubo, bueno, estamos hablando de destino, de borrar toda la historia indígena. Y cuando digo toda, es toda. Nuestros indígenas sabían de otras dimensiones. Bueno, no solamente nuestros indígenas, estamos hablando también de todo el planeta. Y yo soy una defensora de los indígenas, precisamente porque sé que guardaron una memoria muy importante, que por las distintas conquistas y colonizaciones se fueron perdiendo a nivel de todo el planeta. Sabían de otras dimensiones, sabían de facultades paranormales, sabían de los elementales de la naturaleza y de una forma impresionante. Aquí en Colombia hay historias de hadas, de elfos, de duendes, pero que se perdieron. Se recortaron, se interpretaron de una manera distinta. Un cuento de hadas bellísimo de la historia precolombina perfectamente pudo acabar en un cuento de terror, porque esa era la forma de borrar la memoria. Con miedo, con la herejía. Entonces nuestras historias precolombinas se deformaron. Se les puso, se les implantó una mala fama totalmente fuera de lo normal. Recuerdo que en algún momento mi mamá diseñó un ciclo en la radio para hablar de los cuentos precolombinos, de todos esos cuentos hermosos de la Colombia antigua, del Mohán, de la Patasola, cosas así. La llamaron por teléfono y le escribieron toda clase de notas. Ay, doña Hilda, por favor, no hable de ese tema porque este tema es, eso es feíto, eso es feíto, eso da preocupación, eso produce miedo y recuerda a uno cosas feas. Y mi mamá terminó con el ciclo y entró en explicaciones acerca precisamente de todas las deformidades y de los malentendidos de todos esos cuentos. Tenemos la memoria afectada por varias razones. Una principalísima es ese borrón histórico de lo que teníamos aquí en América antes del 1500. Aquí existían idiomas con sus alfabetos, desde las islas heladas del Canadá hasta la Patagonia, en toda América. Pero el borrón fue de tal forma que los expertos en idiomas aseguran que aquí no había alfabetos, que aquí todo era hablado y además que vivíamos en el atraso más horrible. Eso dicen los expertos. Familia, el borrón fue de tal magnitud que las evidencias desaparecieron. Quedaron unas poquitas, apenas algunos nudos en el Perú, apenas algunas letras en la selva, apenas algunas figuras entre los indígenas norteamericanos. O los ideogramas mayas, que eso sí son evidencia. Algunas letras aztecas que llevan a pensar o a sospechar. En el Caribe había un idioma con alfabeto, derivados de los mayas, y eso se borró completamente. Y en toda la selva amazónica más adelante se van a encontrar algunas evidencias de ese pasado rico que teníamos aquí en América. Aunque de eso no hay mucho, porque el borrón se trabajó con tal dedicación y con tal cuidado. Y uno dice borrón por decir algo, porque de verdad la palabra adecuada es exterminio. Un reset de los más grandes que ha existido en la historia. Los que llegaron mandaron a quemar, a romper, a pulverizar, a reemplazar a sangre y fuego, a amenazar al que hablaba y recordaba. Y en eso queda la historia de la América precolombina. Entonces, todas aquellas historias de los viejos, principalmente en provincia, son como pequeños recortes, como pequeñas memorias, pequeñas piezas de un rompecabezas de una memoria. Y en muchos casos, o en la mayoría de los casos, cuentos de miedo, que inicialmente no fueron así. La misma mitología indígena casi desapareció totalmente. Lo que podemos recordar ahora es muy poco. Y por lo menos aquí en Colombia, muy pocos han sido los autores que se han dedicado a recopilar y a hablar de ese pasado tan lindo. Y recuperar en medio de la desmemoria y de ese reset solo una pequeñísima parte de todos esos grupos ancestrales que en la actualidad desconocen totalmente su historia. Perdón, y sus verdaderos linajes. Esa es una parte del olvido que sí tenía que ocurrir por destino, del ciclo que teníamos que vivir, que da también un poquito de tristeza de lo que había que vivir. De esa desconexión con el pasado, que por cosas del destino tendría que llegar aquí, y aunque esas memorias están recortadas, cambiadas, son valiosos, valiosísimos esos cuentos de misterios de los mayores. ¿Por qué? Porque son un punto de partida para la investigación que todos nosotros estamos obligados a hacer. Pero aparte de eso, hay más. Porque pese a toda esa desmemoria, ese reset, por causa de esa conquista y de esa colonia, se une también el problema de la discriminación. En el defecto de esa desmemoria, encontramos el problema de la discriminación. Recuerdo que en una ocasión un personaje absolutamente machista, de esos que no faltan, me comentó, es que los hombres somos más inteligentes que las mujeres. La prueba está en los premios Nobel, que casi todos son hombres. Ese fue su comentario. Y le dije, y yo le dije, mire, el problema no es de usted. El problema es de lo que la gente en general ignora. Esta, y todavía hoy, es una sociedad absolutamente patriarcal, desde hace miles de años. Una sociedad en la que hay supremacía masculina, pero también por conveniencia, porque la importancia de la mujer también la arrasaron durante la conquista, la colonia, la creación de las instituciones religiosas. Una
1: Pues mire,
0: sociedad, dime.
1: de ese machismo está plagada la historia de esta civilización casi completa.
0: Claro que sí,
1: O
0: de
1: sea,
0: hecho,
1: eso ni siquiera es de la
0: claro,
1: conquista, eso nos tenemos que ir hace 10.000 años atrás.
0: de esta humanidad.
1: Esta humanidad sí ha sido especialmente machista. Toda.
0: Toda, exactamente, por cuestión, sí, de destino, de ciclos, de fuerza, la mujer no ha tenido oportunidades, la mujer no ha tenido poder, no ha tenido ni siquiera exposición, no ha tenido autonomía. Pero es que la desmemoria masculina también ha sido Irmus y familia, una cosa conveniente. Ay, porque sí, el hombre a la luna, el hombre a la luna. ¿Quiénes hicieron los cálculos matemáticos para lograr la llegada del hombre a la luna?
1: Dos mujeres.
0: Fueron, creo que más, dos principalísimas, pero todo el equipo eran mujeres. Eran mujeres calladitas, ¿no? Esas no las mencionaron, no hablaron de ellas. Y así ha ocurrido a través de la historia en muchas situaciones. Han habido, como decimos nosotros en esta humanidad, grandes, grandes mujeres, pero que han tratado de opacar su importancia. Y por eso, por ese machismo, por esas discriminaciones forzosas, hay mujeres geniales que han sobresalido a pesar de todas las condiciones absolutamente adversas. Y es lo mismo que pasa con aquellos que dicen que es que la raza blanca es más inteligente y más sensible. Y miren la cantidad de inventos y la cantidad de premios Nobel. Es más de raza blanca que, por ejemplo, de raza negra, pero es que hay una discriminación muy complicada con la raza negra, con la raza amarilla, con la raza, y perdón, y con las mujeres. Es simplemente cuestión de oportunidad y de exposición, pero también es cuestión de discriminación, de no dar las oportunidades que tocan. Y si vamos a hablar de la raza negra, ha sido muy discriminada de una manera horrible, pero horrible.
1: Entre
0: Y
1: otras
0: hay.
1: cosas, Ire, esa mujer, la principal que desarrolló todos los cálculos para esos vuelos a la luna, era negra.
0: Era negra, exactamente. Exactamente. Entonces estamos hablando de oportunidad de exposición, no de capacidad. Y si vamos a hablar de raza negra y vamos a hablar de actualidad, hablemos de la gobernadora del Chocó. Hay todo el mundo sorprendido porque habla varios idiomas y por qué no va a hablar algo de varios idiomas. ¿Por qué? ¿Por la raza? ¿Porque es mujer? Eso todavía existe, desafortunadamente. Y eso de la raza, familia, es un invento. Feito, feito, feito, feito, feito, del ego humano. Porque en realidad no hay razas. Todos somos la especie humana. Somos la raza humana. Ese color negro, ese color rojo, porque también había todos esos indígenas en América del Norte. Los rojos, los negros, los amarillos, los azules, los verdes, los de cuadritos, no importa. Acuérdense que nosotros llegamos de otro lado, fueron distintas adaptaciones
1: Ay, eso solo
0: extraterrestres.
1: demuestra, Ire, que a Dios le gusta la variedad.
0: Claro.
1: Eso todo igual que aburrido.
0: Qué aburrido. Exactamente, no importa. Nosotros somos la raza humana. raza humana. Y dentro de esto hay otro aspecto que hay que analizar, y es el contenido y es la sabiduría de todo ese conocimiento ancestral. La sabiduría es sabiduría. Punto. Esto es importante. Si se conoce la esencia del saber, si se conoce el verdadero significado, si hay investigación, si hay comparación, si hay conexión con otro saber, que era lo que les comentaba yo ayer, cuando la obligación de investigar, porque todo comienza a conectarse, todo comienza a tener un sentido. De pronto en otros idiomas, con otros nombres, pero es la misma historia. Entonces es un rompecabezas espectacular. Y vamos a darnos cuenta que sí hay razón del origen de ese conocimiento y que sí hay una base real que nos dice de dónde viene eso. De nada sirve saberse las mitologías si no entendemos su significado. De nada sirve saberse de memoria los dogmas religiosos y toda la teoría religiosa si no entendemos. Es cómo nos llega al alma y de dónde viene. Porque hay muchas manipulaciones nuevas y ahora sí que hay. Y hay otras que son de siglos, y hay muchos inventos humanos por conveniencia, que se van instituyendo y se van creando y se van volviendo grandes verdades que al final lo que son son grandes mentiras, pero que van formando parte de nuestra vida. Y pasan los siglos, y después es que la gente viene a saber que eso se inventó, que eso fue por conveniencia política, y que hubo que aprenderlo. Y se lo aprendieron y nadie hizo un mayor análisis de eso. Entonces, de nada vale saber esto que se inventó alguien por alguna conveniencia económica, social, religiosa. Porque hay inventos humanos muy complicados en todo sentido, tanto en la ciencia como en la parte religiosa o en la parte mística, sin excepción alguna. Entonces hay que considerar, hay que investigar, hay que abandonar el fanatismo y la discriminación. Y casi que en ciertas ocasiones es preferible no enterarse y no saber de algunas cosas, porque tienen tal contaminación del ego que es increíble y es tan complejo. Por otro lado, el análisis de esa desmemoria, que pertenece al fin y al cabo a una fatalidad muy extraña del tejido del cosmos en el tiempo y en el espacio. Sí, esto es algo que había que vivir, pero que hay que analizarlo desde el punto de vista de nuestra mente. Es un poco complejo porque tiene muchísimos elementos y tiene muchísimas variantes. Pero nosotros tenemos que ser muy dubitativos, muy incrédulos en el proceso de la investigación. Hay que leer mucho, hay que investigar mucho, hay que llegar a conclusiones propias. Y es que también lo he comentado en estos micrófonos, nosotros venimos de una educación donde nos coartaron mucho, nos cohibieron mucho, nos amenazaron mucho, nos chantajearon mucho, y casi que usted piense lo que yo le digo que debe pensar, usted haga lo que yo le digo que haga, usted no tenga casi que vida propia, ni iniciativa propia, y eso hay que cambiarlo totalmente, pero totalmente. Esa investigación la tenemos que hacer nosotros. Pero Irmos.
1: Aquí estoy.
0: Irmos, ¿por qué no recordamos? Bueno, tú ya recordaste la caléndula, pero hablemos de la caléndula de hoy.
1: Bueno, cuando nosotros estamos precisamente empezando el mes donde celebramos, pues no solamente ir a tu cumpleaños y el mío, sino el de mi mamá, que era verdaderamente trágico todos los años, por la cantidad de flores que le mandaban, aquello parecía, aquello terminaba la casa de mi mamá oliendo a cementerio, de tantos ramos de flores. Y las personas la llamaban y las personas la acompañaban y era un mes muy movido, mejor dicho. Y estamos celebrando ese mes porque para nosotros octubre también significa el nacimiento de muchas cosas. Y entre eso nació la caléndula hace muchos años y nació la caléndula renovada porque una de las cosas que hemos comprobado en Hilda Strauss es que cuando algo es bueno y funciona, no se destruye, se mejora en la medida de los posibles. Y la formulación de la loción de caléndula lo único que ha hecho es mejorar con el paso de los años. Tiene su extracto de caléndula, tiene alfa hidroxiácido, y esta es una fórmula que amamos mucho, porque como les digo, es una fórmula tradicional de mi mamá desde siempre. Inicialmente la diseñó con el nombre de loción maravilla, porque en Europa a la caléndula le dicen maravilla, pero obviamente pues aquí el INVIMA no nos dejó seguir con ese nombre, y aunque sí lo tuvimos durante muchos años, pues tocó cambiarlo y lo pusimos en lo que es loción de caléndula. Y mi mamá vivía fascinada por los efectos ultra rápidos que tiene el alfa hidroxiácido en la piel. ¿Cómo actúa de rápido? Es que es una cosa casi inmediata. Y era un tema obligado con varios dermatólogos amigos de ella, entre ellos pues Hernando Vidales, que trabajaba mucho con esos alfa hidroxiácidos. De manera que nuestra loción de caléndula tenía en su estructura principal ese extracto de pétalos de caléndula y la estrella de los alfa hidroxiácidos, que es el ácido glicólico. Y así sigue siendo hasta hoy, porque es que es inmejorable, es una fórmula perfecta. Es un tónico elaborado naturalmente, lleno del extracto de estos pétalos, concentrado en el extracto de estos pétalos y con ácido glicólico. Pero esa costumbre y esa disciplina que tenemos en la empresa de ir mejorando las fórmulas, hemos seguido haciéndolo. Particularmente, pues Irene y yo tenemos el compromiso de mantener esa mentalidad de mi mamá, de que las fórmulas fueran renovadas en la medida en que la tecnología, la ciencia, la cosmética lo permitiera. Entonces, hoy estamos añadiéndole extracto de tomillo montuno a esta fórmula perfecta, que es un tomillo silvestre que también tiene una mezcla maravillosa antiacné, antimanchas, y es uno de los milagros de la terapia esencial o de la terapia de los aceites esenciales. Estamos hablando de el aceite esencial de pronto alivio, así se conoce, es esta verbena montuna, se llama pronto alivio, y cuando uno dice montuna es porque es del monte, es una plantica muy especial que tiene, que es muy común, digamos, por eso es del monte, y tiene unas propiedades médicas para la piel absolutamente impresionantes. El extracto de caléndula es una de las armas más importantes para atacar los problemas de piel. ¿Por qué? Porque es antiinflamatorio, es famoso porque es un cicatrizante milagroso, es calmante, alivia todas las irritaciones de la piel. Por eso mi mamá decía que la infusión para desinfectar era maravillosa. Ahora imagínense ustedes este producto elaborado con toda la tecnología, con la maximización a tope de sus cualidades, de sus elementos naturales y pues con añadidos de otros complementos. Entonces estamos hablando de un producto perfecto. Como si fuera poco, además de que es todo esto que les dije, baja las inflamaciones localizadas de la piel, es hidratante y ayuda a recuperar la juventud de la piel. Mire, vamos a seguir hablando solo de la caléndula un ratico más adelante, porque es que tiene tantas cualidades y es un producto tan bonito. Incluso para cerrar por el momento, alivia la irritación en tiempo récord. Muchas personas sufren, por ejemplo, de no solamente de acné o de comedones o de espinillitas, sino que a veces tienen brotes, pequeños brotes alérgicos o pequeños brotes infecciosos, porque tiene la piel muy grasa, porque esa piel grasa tiene muchas heriditas, tiene muchos problemas a nivel superficial. Esto, una aplicación y el resultado se siente además casi que de manera inmediata. Si nosotros en esos tipos de piel además lo usamos juiciosamente, con cierta disciplina, vamos a eliminar completamente esas infecciones, esas cicatrices, esas heridas y esos problemas de piel superficial.
0: Pero es que de mancha, además, también es tónica y hay unos testimonios con la caléndula y con las personas que tienen, ay, se me olvidó, que la cara se pone rojita.
1: Ah, sí.
0: A ti
1: Ah, qué
0: también
1: mal,
0: te está.
1: rosácea.
0: Exacto, sí, señora rosácea. Cuando cogemos un algodoncito con agua y le ponemos un poquito de caléndula, o sea, un tricito disuelta la caléndula, da unos resultados espectaculares cuando es rosácea. Es que con cada producto nosotros vamos encontrando cosas nuevas, cosas nuevas, cosas nuevas, cosas nuevas.
1: Pues la
0: Pero
1: verdad, Ire, es que esa es una de las virtudes o uno de los plus que tienen los productos naturales. Y es que no tienen un solo, una sola virtud o una sola característica positiva. Trabajan en diferentes cosas y es posible encontrarles permanentemente valores nuevos o actividades nuevas.
0: exactamente, y mira, precisamente es que esta familia es espectacular. Patricia, como hoy tenemos la loción de caléndula y tenemos la fórmula aclarante, está preguntando. Doña Irene, buenos días. Felicitaciones por los 41 años de la radio y de Fórmulas Naturales. ¿Cómo se utilizarían tanto la loción de caléndula como la crema aclarante? Es importantísima la pregunta, ¿por qué? Porque las dos son muy efectivas. Entonces, ¿cuál sería mi recomendación? Yo ahorita dije que la loción de caléndula también tiene unos elementos tónicos. Si nosotros queremos hacer un proceso de desmanchamiento rápido, en vez de aplicarme tónico por la mañana antes de la hidratante, me aplicaría la loción de caléndula para comenzar a ese desmanche, el emparejamiento de la piel y que también tiene su condición de tónico. Y después me aplicaría la hidratante o la humectante. Por la noche,
1: Mire, perdóname, antes de pasar a la noche, nosotros nos aplicamos la hidratante, la humectante, dejamos que se absorba. Cuando ya esté totalmente absorbida por la piel, aplicamos una capa generosa, sin exagerar, del protector solar. Recordemos que cuando estamos en proceso de desmanchar la piel, cualquier cantidad de protector solar que nosotros apliquemos, entre más cantidad, más vamos a proteger esa descamación y ese cambio de la piel superficial sin provocar una mancha más oscura. Entonces es importante loción de caléndula, hidratante, y cuando haya absorbido la hidratante, vamos a aplicar
0: Bloqueador.
1: el protector solar durante todo el día.
0: Bloqueador, sí.
1: El
0: Sí.
1: bloqueador, sí.
0: Por la noche limpiamos la piel, limpiamos muy bien la piel, aplicamos el tónico y nos aplicamos la crema aclarante. Pero la crema aclarante, la nueva formulación, debe ser aplicada 2 veces a la semana, no todas las noches, sino 2 veces a la semana. Entonces ustedes si sí eligen qué días la aplican, por ejemplo, martes y viernes aplican la aclarante y los otros días aplican la nutritiva con vitaminas o la supernutritiva o la plus o cualquier otra nutritiva. Y entonces ahí la piel va, se va nutriendo, se va desmanchando. Esa es la mejor manera, Patricia, de usar estas dos productos. De la comunidad llega una pregunta. Tengo el colesterol muy alto. Me acaban de llamar de la EPS el médico y dijo que lo tengo en 185. Llevo una dieta sin fritos, sin azúcar, sin carbohidratos. Yo era vegana y me cuido y tomo la espirulina. Desde que la sacó mi señora adorada para mi Gilda. Tomo en este momento 6 espirulinas todos los días, hace 1 año y 8 meses, y me tomo el vinagre de manzana. Por favor, ¿me puede ayudar? Tengo que tomar más espirulina, estoy tomando el medicamento que me mandó el médico. Muchas gracias por su atención, quedo muy atenta. Aquí hay una cosa que también nosotros tenemos que caer en la cuenta. Muy seguramente mi señora o mi señor, porque no dice el nombre, tiene un temperamento nervioso. Cuando las personas son de temperamento nervioso, alertas, tienden a sufrir de colesterol alto. Entonces, ¿qué le aconsejo yo en este momento? Adquiera la infusión Noches de Luna y tómese a media mañana y a media tarde una tacita de infusión Noches de Luna para bajarle. La infusión Noches de Luna la relaja un poco, la tranquiliza un poco y el colesterol debe bajar si es que el origen del colesterol es nervioso, que estoy casi seguro que, que debe ser la causa, porque está tomando el medicamento, está con la dieta, no consume fritos, no consume azúcar, no consume carbohidratos, está haciendo lo que debe hacer. Me imagino que también debe tener algún tipo de actividad física.
1: No,
0: Entonces,
1: además dijo que había sido vegana.
0: sí.
1: Una pregunta es, si ya no lo es, está comiendo carne, pues bajarle un poco a la carne roja, ¿no?
0: Bajarle un poquito a la
1: Comer
0: carne roja,
1: pollo,
0: pero
1: comer pescado y bastante menos carne roja.
0: bastante menos carne roja, pero pues lleva una vida que no es como para que el colesterol esté así.
1: Esa, iré
0: Hay que
1: una
0: ensayar
1: consulta.
0: eso, hay que ensayar eso.
1: Una
0: Dime.
1: consulta, tú dices que ella, bueno, ella dice que está consumiendo la sidra.
0: Sí.
1: Yo sé que, no sé si es la alcachofa o la de berenjena, que también contribuye con el colesterol.
0: Todas, no todas. No importa cuál tú consumas, todas contribuyen con el colesterol. Es una característica de la sidra. Lo que pasa es que cuando es con berenjena ayuda al hígado graso y cuando es con alcachofa ayuda a adelgazar. Y cuando es con jengibre, limpia arterias y venas.
1: En este caso
0: Pero
1: sería la de
0: todas, ¿no? Cualquiera. Cualquiera sirve para triglicéridos y colesterol. Y ese matrimonio con la espirulina, es que ella está consumiendo espirulina más sidra. Las dos son espectaculares para el colesterol más la dieta. Pero por eso es que digo yo, debe haber un elemento nervioso. Una persona así tiende a tener el colesterol alto y a que el colesterol tenga una resistencia en bajar. Es característico. Y también, por ejemplo, que de pronto tenga un colon irritable. Pero la causa es un poquito más el estado nervioso. Pero,
1: o sea que la meditación ahí también jugaría un papel buenísimo.
0: La meditación juega papel importantísimo en todo, Irmus. Ahí sí.
1: Sí.
0: No me busquen la lengua. Porque yo soy una fanática, fanática, fanática. Porque es una herramienta. Es la herramienta de todo. Pero son las 9:50, Irmus. Un poquito, otro poquito de la caléndula y nos vamos a corte y Alberto nos recuerda números telefónicos.
1: Bueno, antes de irnos, hay que tener en cuenta, y tú hablabas de eso hace un momento, Ire, con el paso de los años, la piel se va llenando y especialmente hay que decirlo, las pieles grasas tienen esta tendencia más que los otros tipos de piel, porque tiende a mancharse por las cicatrices, por el acné, por todas esas cosas que sufre la piel grasa, pero las otras pieles también pueden tener tendencia a mancharse, a tener pecas, a, bueno, manchas, por ejemplo, endocrinas, del embarazo, hay toda clase de posibilidades. Y con el paso del tiempo, esto se acentúa y la piel se va llenando de cositas. Manchas, acumulaciones celulares, y eso no solo pasa con las personas muy mayores, no, incluso personas jóvenes, eso ocurre por la radiación, por la contaminación y especialmente por la mala alimentación. Entonces, las nuevas generaciones de cremas o de productos o de fórmulas desmanchadoras ya no solamente buscan emparejar el tono de la piel, sino también eliminar las hiperpigmentaciones localizadas que se producen por cualquier cosa. Entonces ahora son fórmulas con efectos antioxidantes, rejuvenecedoras, que tengan una fuerte acción antiedad y que permanentemente ataquen el daño que la radiación ultravioleta le genera a la piel. Entonces las nuevas investigaciones de los últimos años apuntan a que redescubramos las bondades de las vitaminas en la aplicación sobre la piel. Y para las manchas, indiscutiblemente la vitamina estrella es la vitamina C. Y vamos a seguir hablando de esto cuando volvamos del corte.
2: Así es, Irma. 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Pues amigos, vamos a nuestra pausa habitual aquí en la radio de Gilda Strauss. Regresamos en un momento.
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0: Bien amigos, estamos de regreso con la radio de Hilda Strauss en este primero de octubre, dando inicio a este noveno mes del año, nuestro mes del aniversario número 41 de las fórmulas naturales Hilda Strauss. 41 años de salud, belleza natural, meditación y las más exquisitas fórmulas de aromaterapia. 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Irene.
1: Antes sí. de

0: blancas, infecciosas, a veces los poros donde crecen los vellos de la barba. Y ellos o ustedes se ponen el famoso aftershave después de afeitarse, que entre otras
1: Sí.
0: cosas tiene, unos de esos tienen un olor delicioso. Pero resulta que para ese tipo de pieles que sufren con el afeitado, y para eso no hay que tener la barba más tupida del planeta, hay que tener una combinación de vello con algún tipo de piel grasa, así sea mínima, y los poros sufren al afeitarse. Pues resulta que si ustedes en vez del aftershave aplican la loción de caléndula, ese problema prácticamente desaparece. Una recomendación que te dejo
1: Sí, sí, sí.
0: para ti y para esos señores que sufren a veces porque se les llena de granitos la piel después de afeitarse y es doloroso. Además, muchos de ustedes se afeitan diario. Entonces, es un sufrimiento permanente que pueden evitar utilizando la loción de caléndula después de afeitarse.
1: Qué buena, qué magnífica recuperación. Perdón, recuperación, no. Qué excelente. Recomendación,
0: Recomendación.
1: perdón, recomendación, sí. Qué excelente recomendación la que nos das, Irma, porque de verdad que después de la afeitada muchas veces nos queda ahí la piel como resentida, como lesionada. Bueno, magnífico, magnífico. Otro de los asuntos para los cuales nos sirve la loción de caléndula. Es que la loción de
0: Claro, porque es
1: caléndula.
0: que además a veces la cuchilla raspa, ese raspado afecta y duele también, y a veces se demora en cicatrizar, y ustedes se afeitan de un día para otro, al día siguiente casi que reavivan nuevamente ese raspón, y eso no solamente las infecciones, no solamente las manchas, sino que también esas heriditas superficiales cicatrizan y curan rápido con esta loción de caléndula. Yo diría que tiene un uso por parte de los señores impresionante la loción de caléndula. Evita el exceso de grasa, cicatriza, alivia, quita las manchas, desinfecta todos esos poros infectados y afectados por la afeitada. Tienen un alivio inmediato con la loción de caléndula, recomendadísima. Pero bueno, yo tenía un compromiso que a pesar de que sigo teniendo un retorno terrible, voy a cumplir. Es contarles por qué agregarle vitamina C a una fórmula aclarante o desmanchadora. Todas las investigaciones de los últimos años que se han hecho de vitamina C en piel, los resultados que dan son absolutamente extraordinarios. Ya está comprobado que es un poderoso antioxidante que neutraliza el daño directo al ADN de las células por causa de los radicales libres que se desencadenan, como todos sabemos ya, por la radiación ultravioleta. Además, es un potentísimo rejuvenecedor porque la vitamina C promueve la síntesis de colágeno, que es esa proteína que tiene toda la importancia, no solo para los huesos, las articulaciones, los tejidos conectivos, sino también para la piel. Y que está presente en normalmente toda la vida en una relativa buena cantidad, pero que con el paso de los años va disminuyendo esa producción normal y empieza a generar problemas cuando decae. Entonces, las aclarante añadida con vitamina C aclara las manchas, empareja el color de la piel, mientras que la vitamina C libera su poder antiarrugas y restaura esa natural astringencia en la piel. Entonces, si nosotros además utilizamos esta crema desmanchadora unido, como decía Irene antes, a la loción de caléndula, pues el efecto es perfecto.
2: Perfecto, exactamente perfecto. Tengo unas preguntas que quiero contestar. Hay un comentario muy lindo Hay un comentario muy lindo de Silvia que dice: qué hermoso programa.

0: Estoy feliz con dos mujeres a quienes les debo mucho aprendizaje y un inicio del despertar de la conciencia. Un eterno agradecimiento ruego a Dios que las perdure en el tiempo con todo su bienestar.
1: Ay, tan
0: Gracias,
1: bonita. Un
0: tan
1: abrazo
0: linda
1: para ella.
0: para ella, ¿verdad? Qué
1: Claro que
0: lindo ese
1: sí, tan
0: comentario.
1: hermosa.
0: Yo quiero hablar ahorita de una cosa importante. Quiero dedicarme 2 segunditos a dar una explicación acerca del colesterol y de los triglicéridos, porque hay dos preguntas: que tengo colesterol, que tengo triglicéridos, que qué es bueno para el colesterol, que qué es bueno para los triglicéridos. Pero me parece que explicar es importante. ¿Cuál es la diferencia grande que hay entre el colesterol y los triglicéridos? Y además lo voy a decir a grandes rasgos para entender. Lógicamente que uno se puede meter o es más grande, pero en resumen, ¿qué es el colesterol? El colesterol es una grasa esencial del cuerpo, necesaria para reparar y dar vida a las células, y es esencial para las hormonas. Colesterol. Los triglicéridos son, en resumen, calorías que nosotros no quemamos y que luego se convierten en grasa. En resumidas cuentas, los triglicéridos son energía. Pero ambos son grasas fundamentales para la salud. Aunque siempre se mencionan de una manera negativa por los problemas cardiovasculares, cuando sus niveles están elevados. Ahora, por eso es que aparece colesterol bueno, colesterol malo, por eso hay que poner atención cuando estos números están altos. ¿Por qué? Porque tanto el colesterol y los triglicéridos son en sangre. ¿Qué pasa cuando estos números se suben? Hemos hablado, y yo he hablado insistentemente, de la sidra de manzana con jengibre para limpiar arterias y venas. Este colesterol y este triglicérido, cuando se pasan los números y están alterados, tenemos exceso del, entre comillas, malo. ¿Qué pasa? Se va depositando, va formando una capa en las venas y las arterias. Entonces, la luz arterial se va disminuyendo, pero también, por otro lado, esa grasa oxidada pegada a las paredes de las venas y las arterias, como van endureciendo las venas y las arterias, van perdiendo flexibilidad. Entonces podemos hablar de arteriosclerosis, eso por un lado. Por otro lado, la luz, tanto venosa como arterial, se disminuye. Entonces, por eso es que tenemos tensión alta. Y es importante que nosotros entendamos eso. ¿Y eso por qué ocurre? Por la alimentación. Los desequilibrios que nosotros tenemos en el cuerpo no aparecen. ¡Ay! Se me subió el colesterol, tengo la tensión alta, tengo triglicéridos. Nosotros tenemos que entender que hay una sangre que está circulando por el cuerpo, que cuando comienza a ver unos índices mayores de grasa, pues lógicamente la misma sangre cambia en su espesor, por decirlo así, para no hablar en otros términos, y esa grasa se va pegando a las paredes de las arterias y va reduciendo la luz. Pero eso no ocurre de un día para otro. Estos son días de meses, de años. Entonces, por eso es que hay que hacer dieta, hay que cambiar la alimentación, hay que hacer ejercicio, hay que bajarle al azúcar, hay que bajarle a los carbohidratos, hay que bajarle a la carne roja. ¿Por qué? Porque es que con esos excesos durante años hemos llegado al punto en que estamos. Entonces es importante que nosotros entendamos eso. Y además, todas esas grasas también se depositan en lo que nosotros decimos, se nos forman todos esos michelines y que además nos producen calor, como a un osito con triglicéridos.
1: Pues Ire, es lo que acabas de describir. Tú estabas hablando de esa grasa en sangre y todo esto, y yo estaba viendo en mi mente un caldo de pollo. Cuando un caldo de pollo está caliente, tiene las burbujitas derretidas de esa grasa. Pero tiene gran cantidad a veces. Incluso muchas personas, muchos chefs, le sacan ese exceso de grasa con cucharas y con cosas porque no es saludable incluso el sabor no es rico. Y cuando esa sopa se enfría, queda una capa dura en la parte de arriba y a veces en las paredes de la olla de esa grasa dura.
0: Exactamente, exactamente. Entonces yo sí quería hacer esa aclaración. O sea, visualicemos, entendamos qué es tener triglicéridos altos, qué es tener colesterol alto y la consecuencia es una presión alta. Y lo digo porque tengo preguntas, precisamente Brisa pregunta qué recomiendo para los triglicéridos. Por otro lado, Paulita dice, buenos días para la hermosa familia. Mi hijo nació el 22 de octubre y yo quedé feliz porque fue el día en que nació la gran señora que nos guió y nos sigue guiando con ustedes con nuestro despertar y evolución. Doña Irene, mi mami
1: Ay.
0: tiene 72 años. Hace poco le hicieron una cirugía y de ahí para acá la presión está alta, aún con sus medicamentos y dieta, y tiene los triglicéridos altos. Gracias a todos por todas sus enseñanzas. ¿Qué es lo que pasa? Que hay que consumir, por ejemplo, la sidra de manzana con jengibre junto con la espirulina, pero hay que cambiar la dieta. Hay que cambiar la dieta. Porque hay que dar tiempo a que esa sidra y esa espirulina vayan disolviendo esa grasa que está pegada en las paredes de las venas y las arterias. Y además también en toda esa grasa intra órganos que tenemos. Es que no es solamente en las venas. Es que es la consecuencia de muchos años. Entonces hay que comer proteína, hay que comer mucha verdura, mucha ensalada, hay que hacer ejercicio y sobre todo cardio. ¿Por qué? Porque cuando nosotros hacemos cardio, ese flujo sanguíneo se acelera. Entonces cuando nosotros aceleramos el flujo sanguíneo, y si estamos tomando la sidra y estamos tomando el medicamento y estamos tomando la espirulina, ayuda a que se desprenda esa grasa de tu sopa de pollo.
1: Claro, es que ya uno no
0: Claro.
1: tiene sangre, uno tiene sopa de pollo.
0: Entonces.
1: Y Ire, una cosa, hablando de eso que estás diciendo ahora, muchas personas de cierta edad que les da o un infarto o tienen una cirugía de corazón abierto o han tenido un problema de tensión arterial alta, les da susto hacer ejercicio. Les da susto
0: No,
1: porque dicen me va a dar un patatús.
0: no, no, no.
1: Y es
0: Y
1: todo
0: un
1: lo
0: yello, no
1: contrario.
0: les va a dar ni patatús, ni yello, ni síncope, al
1: Exacto.
0: contrario, es que mínimamente caminar, si a usted le acaban de hacer una cirugía de corazón abierto, salga a caminar. Es que es importante. El
1: Moverse.
0: sedentarismo nos hace muchísimo daño, pero muchísimo daño. Hay cosas que nosotros, por ejemplo, a veces no. ¿Cuál será? Calibramos la importancia que tienen. Miren, hablemos de una característica de una persona mayor. El problema para sentarse y levantarse de una silla es una de las primeras cosas que nosotros vemos ya en personas mayores y con peso. Levantarse y sentarse. Se tienen que apoyar porque ya no se pueden levantar. Les voy a decir una cosa. ¿Saben dónde está el secreto de eso? En los glúteos. En los glúteos. Entonces, por ejemplo, no importa la edad, subir escaleras despacito. Subir escaleras, no perder la costumbre de subir escaleras, coger una silla y apoyarse en la silla o en algo y hacer pequeñas sentadillas, bajar hasta donde pueda y volver a subir. Pero cuando los glúteos están fortachones y están en buenas condiciones, nosotros nos podemos sentar y levantar tranquilamente. Y no es que es la edad, es el sedentarismo, es estar mucho tiempo sentados, es no movernos, es no hacer ejercicio, es no trabajar determinados músculos. Y es que precisamente si nosotros estamos mucho tiempo sentados, los músculos y especialmente los músculos de los glúteos se van aflojando y por eso es que no podemos levantarnos y sentarnos. Y es una cosa que la comprobamos rápidamente. Nosotros comenzamos a hacer un poquito de ejercicios de glúteos y la manera de caminar, la manera de levantarnos, la manera de sentarnos cambia y ya no tenemos que depender. Y esto es un llamado de atención para nosotros los que ya somos mayores. Tenemos que hacer eso, tenemos que cuidarnos. Porque es que la independencia es eso, es podernos mover correctamente y tener una actividad perfecta hasta la edad que sea, no importa,
1: Incluso
0: no
1: iré
0: importa.
1: hace 2 o 3 días hablando, pues a propósito de eso que nos recomiendas, leí un artículo que hablaba que una de las causas primarias de la detención de la vida en la vejez no solamente es la fuerza en los músculos de los glúteos, sino perder la fuerza de los músculos de las piernas.
0: Sí,
1: O sea,
0: claro.
1: las piernas en general. Cuando uno piensa en el fémur, que es el hueso más grande del cuerpo y que es esa fuerza que hace que circule la sangre por todo el cuerpo, si nosotros permitimos que los músculos de las piernas, de la rodilla hasta la cadera, pierdan fuerza, estamos perdiendo 10 años de vida. Solo por la incapacidad que tenemos de hacer fuerza con las piernas.
0: Por eso hay que trabajar, todo hay que trabajar y hay que hacer ejercicio. Entonces, que estaba hablando de ese colesterol y de esos triglicéridos y como aclarando las cosas, porque esto es colesterol, triglicéridos, tensión alta, michelines. Esto está todo, es una cadena que está perfectamente unida. Hay que hacer ejercicio, hay que consumir espirulina, sidra de manzana con jengibre. Cambiar la alimentación, no hay nada que hacer. Ya llegamos a este punto por una alimentación inconveniente. Bueno, entonces tenemos un tiempo para ir haciendo esos cambios. Cielo dice, buenos días, mi gran familia hermosa Strauss, gracias mil, gracias por seguir continuando con el legado tan hermoso que su querida y recordada madre les dejó. Las felicito por este gran aniversario y qué rico tener a las dos hermanitas juntas transmitiendo este maravilloso programa. Bendecido día les deseo. Sí, hoy estamos las niñas de Robledo Strauss.
1: Ay, tan bonitos.
0: En este aniversario de la mamá, de la mamá, de la mamá. Es que estoy buscando. Joana dice, buenos días para toda la familia. ¡Wow! Hace mucho tiempo que no escuchaba a Irma e Irene en un mismo programa y me alegra muchísimo escucharlas. Nidia dice, buenos días familia Estras, mil bendiciones. La presente para darles testimonio de la infusión matricaria. Es excelente para los cólicos menstruales, tanto que ya no tomo medicamentos para este dolor, pero últimamente ya no hay ni las noches de luna. Deben estar llegando. Es que a veces hay algunos, miren, a veces hay problemas. Por ejemplo, lo que pasó ahora con los champús de la extrusión, no habían montado el envase, entonces ya lo montaron, ya está en proceso. Son cosas que a veces se presentan. Y con respecto a las infusiones, pues nosotros somos muy necios en cuanto a las materias primas. A veces no se consigue todo completo ni como se quiere. Entonces nosotros sí preferimos retrasar las producciones hasta que las cosas no están en perfectas, perfectas condiciones.
1: Sí, porque es que la calidad es más importante que el hecho de que esté lleno el estante, pero no sea de buena calidad. Entonces, hay que
0: Exactamente.
1: conservar la calidad por
0: Por
1: encima de
0: encima de
1: todo,
0: todo.
1: por encima de todo.
0: Sí.
1: Entonces, sí, toca tenerle paciencia a los pétalos de caléndula. Pero miren, hablando de eso, el extracto de caléndula, en este caso para la piel, como en el caso de la loción de caléndula, es una de las armas más importantes para atacar todos los problemas de piel. ¿Por qué? Porque como hablábamos hace un momento, la caléndula es antiinflamatorio, es reconocidamente cicatrizante, es calmante, tiene una cualidad que es antiinfecciosa. Imagínense esa maravilla. O sea, solamente el hecho de que ataque cualquier infección a nivel de piel, ya eso es perfecto. Pero también es calmante, también alivia la irritación superficial, también baja las inflamaciones. Como les comentaba antes, también tiene cualidades hidratantes. Entonces, cuando nosotros a estas cualidades increíbles de la caléndula le añadimos esos alfa hidroxiácidos que son en su mayoría extraídos de las frutas, pues esto es lo más normal, lo más general. Y así se comenzó a extraer desde hace más o menos 180 años ya. Pero en tiempos modernos se extrae principalmente de la caña de azúcar y de la remolacha. Nuestro ácido glicólico es de remolacha. ¿Qué hacen estos hidroxiácidos? Que también son conocidos como AHA. Y les dicen ajás. Y que ya la gente está muy familiarizada con este ingrediente en casi todas las cosas que tienen que ver con la piel. Esto de los alfa hidroxiácidos es que son, por un lado, exfoliantes, es decir, que van eliminando capas muertas de piel. Y además, como sabemos, exfoliar viene de folio, viene que folio significa hoja. Cuando nosotros hablamos de exfoliar, pues estamos hablando de sacar capas. Y las capas superficiales generalmente es piel muerta. Y esto es una característica principalísima de los alfa hidroxiácidos, porque remueven un poco ese pegamento intercelular que une las células muertas de la piel a las células que están saliendo nuevas por debajo. Entonces, cuando nosotros exfoliamos y sacamos toda esa piel muerta, abrimos un espacio para que las nuevas células suban a la superficie. ¿Qué hace eso? Pues mejora el tono de la piel, reduce las líneas de expresión, recobra la luminosidad de la piel, porque son celulitas nuevas, y también el nivel de hidratación aumenta. Entonces, estos alfa hidroxiácidos son absolutamente importantes hoy en día en la dermatología moderna, y hay varios ácidos hidroxiácidos como este del que estamos hablando, como el ácido glicólico, pero también está el ácido láctico, también está el ácido málico, también está el ácido cítrico, que es tal vez el más conocido. Todos estos ácidos son alfa hidroxi. Pero nosotros, pues, hemos escogido, como siempre hacemos, el mejor, el más efectivo, el que da los resultados mejores en más corto tiempo. Nosotros hemos elegido el ácido glicólico, que es el que forma parte de nuestra loción de caléndula y que hace milagros en la piel. Este ácido glicólico es un exfoliante eficaz y efectivo. Es decir, obra perfectamente en corto tiempo de manera muy eficiente, lo que contribuye a reducir las manchas y, como les decía, unido a la crema desmanchadora, pues es perfecto. Además, mejora muchísimo el problema de los poros abiertos, mejora la apariencia, por ejemplo, de cicatrices y de todos los problemas de acné que comienzan generalmente con puntos negros, con pequeñas contaminaciones que en algunos casos llegan a ser comedones y en algunos casos pueden terminar siendo unas erupciones muy complicadas. Entonces, un punto esencial de todo este proceso es la exfoliación. Y el ácido glicólico tiene la propiedad de disolver, de remover esas uniones que quedan en la capa córnea de la piel entre las células muertas y otras células muertas que están pegadas a esas celulitas nuevas que vienen saliendo. Entonces, todo esto facilita rápidamente la eliminación y por eso es que deja la piel luminosa en muy corto tiempo. Y no solamente luminosa y exfoliada, sino que con la caléndula, pues la deja radiante, desinfectada, limpia totalmente, sin excesos de grasa y con un pH absolutamente balanceado. Estamos hablando de renovación celular efectiva y saludable, porque la textura de la piel mejora, se empareja, se balancea y se rejuvenece. Podría hablar 10 horas, pero ya sé que no nos alcanza.
0: Exactamente, pero es información vital, es información importante, es información importante. Miren, siempre me preguntan por la vida de nuestro Señor Jesús. Y la vida de nuestro Señor Jesús es un enigma, es un completo misterio. Su nacimiento, lo que se conoce de su vida, lo que no se conoce de su vida, el ocultamiento de su mensaje, que sí que es un misterio, la promesa de su llegada a los años desaparecidos, el misterio de su partida, el montón de símbolos que lo acompañaron, las personas hermosas y sagradas que caminaron con él. Todo, todo es un misterio. En una oportunidad me llegó una crítica. Ay, doña Irene, es que usted adquiere un tono especial cuando habla de Jesús. ¿Será eso bueno? Familia, eso es cierto. Para mí el tema de nuestro Señor Jesús, el solo mencionarlo, toda su historia, su enseñanza, su conocimiento, su evidencia, todo lo chiquito, lo insignificante que es que exista con respecto a él, hasta la presencia enorme y majestuosa de nuestro Señor Jesús, que además es una presencia de todos los tiempos. Es que la llegada de él y la presencia de él partió la historia en dos. Es una presencia que estudiamos con mucha atención en los libros más fieles. Y es una presencia viva hoy. Y es el mensaje divino de nuestro Señor que va a salir en el futuro. Por eso es que Jesús es de todos los tiempos. Y cuando Él estaba aquí, era de todos los espacios. Familia, un ser como Jesús que no era de este mundo, con el poder de entrar y salir de las dimensiones, que no tenía ninguna dificultad para moverse. Esto es un pequeñito sitio ahí local. Es como si hablo de moverme en un apartamento. ¿Cuál es la dificultad de ir, no sé, de la cocina a los cuartos, al hall de alcobas, a la sala, al comedor? Ahí no hay ninguna dificultad. Entonces, cuando la tradición dice que Jesús estuvo en Oriente, que Jesús estuvo en Cachemira o en Egipto o no sé, en cualquier otro lugar, eso es absolutamente normal. Para nosotros significaría coger un avión, y si vamos a hablar de hace 2000 años, pues aquellos serían meses, porque es que a finales del siglo XIX, comienzos del siglo XX, cuando todavía no había avión, cuando todavía los medios de transporte no eran lo que era hoy, eran meses de viaje por barco, etcétera. Ahora imagínense esto hace 2000 y pico de años. Pero para Jesús el espacio no era problema. Un ser despierto como Jesús se puede mover a la velocidad del pensamiento. Entonces, todas esas tradiciones que dicen que nuestro Señor Jesús estaba en Cachemira en sus años perdidos, o que estaba en Egipto o en Extremo Oriente o lo que sea, pues guardadas las proporciones, es de la cocina a la sala de estar, a los cuartos, es un movimiento, una movilidad rutinaria para la vida de nuestro Señor, que puede estar y aparecer y desaparecer donde sea por el dominio de las dimensiones.
1: Mire, una cosa curiosa, nosotros tenemos escritos donde se habla de la presencia de Jesús, por ejemplo, en Japón o China, por allá lejísimos.
0: Sí.
1: Nos hablan de él en India, nos hablan de él en Egipto, nos hablan de él en muchos lugares del planeta, pero porque hay escritos.
0: Claro.
1: O sea, no la qué posibilidad, yo tengo la certeza absoluta que en algún momento, por ejemplo, Jesús estuvo por aquí visitando a los mayas, por ejemplo, o estuvo por el sur visitando a los mapuches. Lo que pasa es que de eso no hay escritos.
0: No hay nada, precisamente por lo que yo estaba hablando al comienzo, es que la destrucción de la colonia aquí fue horrorosa, y de la conquista, y estoy hablando de América. En América llegaron los franceses, llegaron los ingleses, llegaron todos los españoles, hicieron, esto fue una barbarie, fue un exterminio.
1: Pero no nos debe extrañar la
0: No, no,
1: posibilidad de
0: para
1: que Jesús
0: nada.
1: haya estado por aquí
0: No,
1: haciendo
0: para.
1: su tour espiritual
0: No, claro.
1: en todas esas, digamos, grupos humanos importantes, como fueron en su momento los mayas, como fueron en su momento, por ejemplo, estas tribus del norte de Estados Unidos, como
0: Los algonquinos, los
1: los algonquinos,
0: cheyennes,
1: exacto,
0: todos,
1: toda
0: claro.
1: esa gente. Así como hay testimonios escritos de algunos de sus viajes, pues de estos no hay, no quedó. pero él
0: No,
1: tuvo
0: que
1: que haber
0: no.
1: estado por todos lados.
0: Claro, además porque es que el mensaje de nuestro Señor es de amor absoluto y para la mente sagrada de Él no existen fronteras religiosas, ni odios, ni chantajes, ni paila, ni nada. No existe también la discriminación, esa mentira racial horrorosa. Y lo que estás diciendo tú, ni separaciones sociogeográficas, ni figuras mentales que nos separen. Es que Jesús es algo que, por mucha imaginación que uno tenga, no lo podemos imaginar. Porque es que no podemos hablar de Él en los términos de la iluminación, porque es que además tenemos una historia humanizada, compleja y preocupante. Porque si uno dice que nació aprendido, que nació consciente, que nació iluminado, frente a que lo que fue enseñado y que se fue a aprender a India y que se fue a aprender y a aprender, no, él no tuvo que aprender nada. Esas son historias humanas. Esas son historias humanas, son expresiones que uno las dice para referirse, digamos, a los seres humanos, inclusive eso de que nació consciente y que nació iluminado, porque ese ha sido uno de los problemas que nosotros tenemos, es humanizar a nuestro Señor Jesús. ¿Cómo vamos a humanizar a alguien que no es de este mundo? Y su evolución, su grado, lo que sea, es totalmente distinta. Entonces, la relación del mensaje de Jesús con el mensaje de otros seres, casi que es una cuestión conceptual, es una cuestión de intención. Imaginen ustedes lo que podía pensar Jesús acerca del mensaje, por ejemplo, del señor Gautama. Si el mensaje de él era de amor, era de ayuda. Entonces para Jesús debió ser algo lindo, bonito, sagrado. Y es que además él no lo decía. Que buscáramos nosotros la perfección como nuestro Padre que está en los cielos, que es perfecto. Y es que así han habido un montón de enseñanzas de nuestro Señor. Increíbles. Lo que pasa es que esa humanización es complicada. Cuando nosotros hablamos, por ejemplo, de la influencia del ser interior, del Atman, del Cristo interno, estamos hablando de la influencia, de esa esencia del Padre que hay en cada uno de nosotros. Y por el otro lado es el mismo concepto que existe cuando nosotros trabajamos con el ego y perfeccionamos la mente. Que toda la influencia del Atman se acerca a nosotros. Entonces eso es algo equivalente a lo que acabo de decir. Sed vosotros perfectos como el ser interior que está en el corazón, que es perfecto. Porque cuando Jesús se refería al reino de los cielos y a los cielos, estaba hablando era de las dimensiones. Y entonces estaba hablando de que todo era compatible con la perfección de la influencia de nuestro ser interior. Y es que nosotros tenemos que alejarnos de esa humanización. Miren, los grandes guías, y sobre todo nuestro Señor, todo su mensaje y todo lo que fueron y la razón de ser, es que fundamentan todo en las leyes del amor. Porque Jesús es la esencia misma del amor encarnado. Por eso es que la violencia de las religiones no es compatible con Jesús. Ninguna violencia de ninguna especie, de ninguna forma. Jesús es el Padre con los brazos abiertos para todos. Un ser que se funde en el amor con el alma de todos. No puede discriminar, no puede ser compatible con ninguna doctrina violenta. Y hay que seguir hablando y hay que hablar mucho, mucho, mucho de nuestro Señor. Porque el mensaje de Jesús, el mensaje de Jesús, se va a volver a ver. Es el momento de que también va a volver a salir. Tengo la solicitud de un tema. Buenos días, me gustaría que en algún programa tratara las leyendas y mitos, pues mi padre nos contaba que la gente veía al demonio y también fantasmas. Pero hoy ya no creemos en esas cosas. Pero si el diablo no existe, ¿qué era lo que ellos veían? ¡Ay, qué cosa más bonita! Pues yo te voy a decir qué es lo que veían. ¿Y qué es lo que nosotros podemos ver? Es que nosotros somos seres multidimensionales. Y sobre todo ahora en la era de la luz, que ya está pasando, porque tengo testimonios, tengo escritos, tengo preguntas de miembros de esta familia, donde se ha aumentado la sensibilidad, sobre todo cuando comenzamos a meditar, cuando comenzamos a trabajar con la transformación de la mente y cuando subimos energía, convertimos energía, nos vamos sensibilizando. Esto de sensibilizar, ¿qué quiere decir? Esto quiere decir que a veces nos metemos un poquito, esta es la tercera dimensión y la siguiente es la cuarta. Tenemos momentos de 3.5. Entonces alcanzamos a percibir cosas y a ver cosas que están en la otra dimensión. Hay un montón de seres sin cuerpo físico que están en la cuarta dimensión. Entonces, a veces percibimos que pasa una sombra. Pero esa sombra, entre comillas, que se ve oscura, la han calificado de fantasmas. Y entonces han dado por decir que esos son monstruos, que son fantasmas, que la otra, la siguiente dimensión, que eso es horroroso, que eso es feo. Pero familia, eso es un cuento de esos que son mentira. ¿Y cuál es mi alegato o cuál es mi argumento? Todos los testimonios que existen hoy de las personas que han regresado de la muerte. Todas las personas que han estado desconectadas y han regresado, ¿qué es lo que dicen? Yo no quería volver. Allá hay una paz y una luz y una tranquilidad y una dicha que yo no quería volver. Y a nosotros nos han dicho que cuando estamos en la otra dimensión, cuando dejamos el cuerpo, cuando morimos, eso pues está el infierno, eso está el purgatorio, está la paila. Y qué curioso que ninguno de los que han ido y han vuelto han hablado de ninguna paila. Eso es ese miedo y ese chantaje y toda esa cosa horrorosa que nos han dicho durante años. Durante años. ¿Qué es lo que podían ver en un momento dado? Eso. Ahora, si a mí me preguntan que si el diablo existe, yo digo que sí. Pero el diablo, ¿cuál es para mí? ¿Cuál es el diablo? Los egos. Los egos que nos llevan a tener conductas incorrectas. Y casi que el gerente de nuestra vida, familia, es ese diablito. Ese diablito. Felicidad dice, buen día señora Irene y señora Irma. Se escuchan muy bien juntas, son voces muy cálidas. Gracias por sus temas. Por favor, quisiera saber si la crema de maní es buena o sube los triglicéridos. Últimamente, por motivos de economía, he basado mi alimentación con el consumo de proteínas como crema de maní que contienen proteína y que por lo que puedo almacenarla y me cuesta menos que la proteína animal, es que la compro y la empecé a consumir. Gracias, divinas mujeres. Gracias por esos piropos.
1: Ay, sí.
0: Es que esto no es de si la crema de maní es buena o no, o si la carne roja es buena o no, o si el carbohidrato es bueno o no, o si el azúcar es bueno o no, o si los fritos es bueno o no. Eso se trata de equilibrio, y ese equilibrio no existe. Ustedes pueden ir y ver un almuerzo. ¿Cuál es el almuerzo que uno encuentra? Por ejemplo, ¿qué comemos nosotros? Arroz con lentejas, con choricito, con platanito. Y muchas veces hay personas que le meten papita. Entonces estamos hablando de carbohidrato más otro carbohidrato más otro carbohidrato más otro embutido. Ahora, ¿que no lo podemos comer? Sí, dos veces al mes. Pero ustedes han visto esos platos que tienen pasta, que tienen arroz, que tienen papa, que tienen yuca. La verdura, sí, tiene verdura, tiene cebollita y tomatico picado en el hogao. Esto se trata es de equilibrio.
1: De todas maneras, iré con la mantequilla de maní, hay que tener un poquito de cuidado, porque sí es un alimento, digamos, muy denso en energía. Tiene más o menos 200 calorías por cada 2 cucharadas de mantequilla de maní. Entonces, hay que comerlo, pero con moderación. Tiene cosas buenas, porque tiene magnesio, tiene potasio, tiene vitamina E y tiene zinc. Pero lo que tú estabas diciendo es absolutamente válido en este caso. La exageración o el reemplazo absoluto, por ejemplo, de algunas proteínas solo por mantequilla de maní, no es tan bueno, porque engorda mucho. Tiene mucha grasa, y aun cuando sea grasa vegetal, ayudan a mejorar el colesterol y cuidan al corazón cuando las consumimos en cantidades moderadas.
0: Es que todo es equilibrio.
1: Pero si se nos va la mano...
0: Exacto, es que es equilibrio, es equilibrio, es equilibrio. Es mejor que de pronto te comas... Ese mantequilla de maní, otro día te comas un huevito, otro día no comas. Pero también, por ejemplo, las lentejas, los frijoles,
1: el aguacate,
0: el aguacate, la berenjena. O sea, tú puedes meterte a internet y buscar los alimentos que tienen mayor contenido proteico. Y ir haciendo un balance. Es que cuando nos vamos, cuando exageramos... nos enfermamos. Es que la causa de nuestras dolencias se llama comida. Pero Irmos, se fue este programa rapidísimo. Te cuento que son las 9:53. Apenas para despedirnos y Alberto recordar la oferta de hoy.
1: 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Bueno, los acompañó Con un enorme placer, Irma Robledo Strauss, miembro de la Asociación Colombiana de Locutores.
0: Yo también me despido. Habló para ustedes Irene Robledo Strauss, miembro de la Asociación Colombiana de Locutores y Comunicadores. Hasta mañana.
2: Gracias, Irene. Gracias a Irma. Excelente programa hoy, iniciando este aniversario 41 de la radio de Gilda Strauss. En el Audio Master nos acompañó Jaime Cruz Mendoza, presentó Alberto Ávila Quiroga. Mañana en punto de las 9 regresaremos con una emisión más de La Radio de Gilda Strauss.
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9: 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En La Voz de Bogotá son las 11 de la mañana en punto.
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12: 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La Carmen, la Camenza. La lista, el esfero y el cuadernito, mis queridos oyentes y pacientes también. Un productazo para aquellas pacientes que andan con sueño durante el día, cabeceando durante el día, sin energía física. Andan cansados, cansadas, agotadas. Y a los estudiantes, y a Dole, Sentes, a la recta final del estudio iban colgados y colgadas. Denles energía, denle un plus de energía, ayúdelos a que tengan la energía para estudiar, para levantarse temprano. Ya le decimos con qué compuestos. Anótelos, ahí busca el efedro y el cuaderno.
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12: Mis queridos y queridas oyentes y pacientes, bienvenidos y bienvenidas a una oportunidad en la recta final del año. Hemos dicho que desde septiembre la salud de diciembre. Muchos y muchas han hecho caso, pero usted, señora, ¿ha hecho caso? ¿O usted, señor? Y los estudiantes adolescentes, ¿ya les está ayudando para que no pierdan el año? Aquí yo te puedo ayudar con este compuesto para que tenga más energía. Así que anoten todos los compuestos que tiene este producto, mi señora. Bueno, bienvenido a casa, Jaimito Cruz. Gracias por el buen sonido que nos brinda Terapia Verde. Y usted, señorita Yurigua, gracias, gracias, gracias. Y Sandrita, nada, muy buena producción, muy, muy, muy agradecido. 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

0: Bueno, mi querido doctor Bahín Leguchín, ¿cómo está? ¿Cómo le ha ido? Anillos corneales. Es el tema que el doctor les va a enseñar el día de hoy. Doctor, muy buenos días.
1: Muy buenos días, doctor Camilo Vivas y todos nuestros queridos oyentes, toda nuestra querida audiencia, y vamos a hablar acerca de anillos intraestromales, o como dice el doctor Camilo Vivas, intracorneales es lo mismo,
0: Sí, señor.
1: porque esos microanillos se implantan en el estroma de la córnea. Y la córnea, como ustedes saben, que ya están escuchando hace años nuestro programa, es un lente que tiene el ojo. Este lente es prácticamente pared anterior del ojo, esa parte del ojo que se brilla, esa parte más transparente del ojo, más transparente que un vidrio. Pero lamentablemente, la córnea, que tiene forma casi esférica, cuando hay unas enfermedades de la córnea como adelgazamientos congénitos o traumáticas o adquiridos por algunas enfermedades, puede convertirse en un cono. Y se
0: Que
1: puede
0: un cono.
1: adelgazar y su forma esférica puede cambiarse en forma cónica. ¿Por qué pasa eso? Porque por la presión intraocular, la córnea no aguanta esa presión cuando está delgada y se adelgaza progresivamente cuando, por ejemplo, hay una enfermedad que se llama queratocono, que es una enfermedad congénita progresiva, la córnea lentamente comienza a cambiar su forma y eso altera la visión, porque es lo más importante. Si cambia de forma la córnea, se altera la visión.
0: Es así, sí, señor.
1: Y
0: Distorsiona.
1: claro, porque también en ese aspecto es interesante saber a nuestros oyentes que cuando hacemos cirugías refractivas, en algunas cirugías refractivas nosotros aplanamos la córnea, hacemos más plana y en esa
0: Sí.
1: manera podemos corregir miopía. Y cuando uno es hipermétrope, cuando no ve ni de lejos ni de cerca, se aumenta la curvatura de la córnea y uno ve mejor.
0: Claro, es el sentido
1: Sí,
0: contrario.
1: pero claro que esos cambios en la córnea están programados por el cirujano, por el
0: Claro.
1: especialista, ¿no? Y pues cuando hablamos de enfermedades de la córnea ectáticas como el queratocono, eso está pues programado, pero en una manera podemos decir triste porque pues córnea se adelgaza y se disminuye la visión, ¿sí?
0: Sí.
1: Y pues si aparece queratocono, paciente que siente paciente, visión borrosa, va a donde un optómetra y el optómetra dice, ¿no? Tiene que utilizar las gafas porque usted tiene astigmatismo.
0: Sí, muy grande.
1: Sí, y no puede ser muy pequeñito pues, al comenzar, ¿no? Y
0: Claro,
1: uno,
0: empieza a aumentar.
1: sí, pero lo malo que es astigmatismo, ese defecto refractivo, comienza a aumentarse, progresar en transcurso de años y la córnea puede adelgazarse y uno puede perder la visión y puede llegar a un trasplante de córnea, ¿no?
0: Que es lo peligroso.
1: Claro que no se asustan, no es un proceso muy rápido y no todos llegan a tener un queratocono, ¿no?
0: La idea es evitarlo.
1: Sí, porque por la experiencia y por la estadística que tenemos, alrededor de 70 a 75% de los pacientes tienen queratocono progresivo.
0: Sí, sí,
1: Progresivo quiere
0: sí.
1: decir que se aumenta el defecto refractivo. Y con más frecuencia son pacientes de jóvenes, ¿no?
0: Sí.
1: Porque ya después la persona tiene 50, 60 años y puede tener queratocono, pero
0: Muy
1: el
0: raro.
1: progreso no es, no es raro, sí hay bien, pero
0: Pero no progresa.
1: no progresa, no
0: Sí.
1: progresa casi, ¿no? Y la idea de, al comenzar, podemos decir, de tratamiento de queratocono, detener este progreso de queratocono, porque pues, si la fórmula gafas se crece, llega un momento uno no puede utilizar gafas y toca con
0: Ya
1: lentes de
0: nada.
1: contacto, y después llega un momento que no adaptan lentes de contacto y toca hacer trasplante, ¿no?
0: Uy.
1: Entonces, ¿cuál es la idea? Parar el progreso de la enfermedad.
0: Detenerlo, sí.
1: ¿Cómo podemos pararlo? Si ustedes sienten que la fórmula de gafas se aumenta,
0: Sí.
1: hay que acudir a consulta de un oftalmólogo, un optómetra que hace un diagnóstico, hace una topografía de la córnea, examina y cuando detecte queratocono hay que tratarlo. ¿Cómo se trata? Hay diferentes técnicas de tratamiento de queratocono, pues, es decir, para pararlo, ¿no? Para detener la enfermedad. Pero uno de los buenos y efectivos que utilizamos mucho es la implantación de anillos intraestromales,
0: Sí, señor.
1: de cuales comenzó a hablar el doctor Camilo Vives al comienzo del programa. Y estos anillos son microscópicos, son segmentos de anillos, en realidad no es un anillo completo.
0: No, como no sé.
1: Sí es una parte del anillo de diferente de tamaño, ¿no? Pero son muy pequeñitos, se ven bien con microscopios, y microscopios algo muy, muy diminuto, una miniatura, ¿no? Y esos anillos se implantan prácticamente durante de 15 minutos en el ojo, dura la cirugía por 15, 20 minutos. Y primero que pueden detener la enfermedad
0: Sí.
1: y mejorar la visión. 75% de los pacientes que se operan con esa técnica se defienden sin gafas aquí, ¿no? Pero otros utilizan gafitas. Y nosotros hace poco Hace poco operamos a un paciente, hace unos días, quiere dar su testimonio. Vamos a
0: Sí, señor.
1: escucharlo.
2: Muy buen día, señor Henry. Cuéntanos su historia, ¿por qué vino a visitar el Centro Oftalmológico Microcirugía del Ojo?
3: Doctor Badín, muy buenos días. Mi razón para la visita era porque pues ya era evidente mi enfermedad de queratocono en ambos ojos. En estos momentos, pues tratando el ojo derecho, que era como en estos momentos el que estaba sintiendo que tenía mayor pérdida visual, ya prácticamente estaba teniendo como una nube alrededor de mi visión, donde prácticamente estaba sintiendo que perdía como mi reflejo derecho. Entonces, fue la razón por la que dije, no, sí, ya hay que ponerle atención, y esa fue la razón de mi visita.
2: Ya, perfecto. Y te operamos hace unos 10 días, ¿sí? ¿Dos semanas ya?
3: Hace 2 semanas.
2: Dos semanas. Y bueno, ¿cómo le pareció la cirugía?
3: Bueno, se lo comentaba al asistente el día de la cirugía. Es más la ansiedad en su momento, pero fue una cirugía muy rápida, cero dolorosa, y pues obviamente se supera cualquier expectativa respecto al procedimiento.
2: Ah, perfecto, perfecto. Y bueno, ¿y cómo se quedó el ojo? ¿Cómo está la visión ahora?
3: Bueno, al principio pues obviamente la visión es muy corta, muy pequeña, pero ya en el proceso más o menos de la primera semana ya empieza uno a notar una gran diferencia. El testimonio más grande que puedo dar yo es que llevaba más o menos unos 25 años donde no me quitaba mis gafas. Entonces, el simple hecho ya de poder empezar a tener una vida cotidiana sin gafas, pues ya es una expectativa que todavía se supera muchísimo más. Y pues ya en el transcurso de estos 15 días, pues han sido cambios un poquitico más evidentes, donde pues obviamente tener ya oportunidad de ver cosas que antes eran imposibles, pues ya tiene uno claridad de que estamos dándole tiempo al tiempo.
2: No, pero ya es positivo, y claro que se quedó un pequeño defecto que en el futuro arreglamos, ¿no? Con otra clase de técnica posiblemente, ¿no? Dependiendo cómo te vas. Y el ojo izquierdo tiene queratocono que requiere un trasplante, ¿no?
3: Yo ya tengo una queratoplastía penetrante, sí, en el ojo izquierdo. La tengo ya hace muchísimo tiempo, hace 29 años. En consejo del doctor, después de la consulta, pues requiere un nuevo trasplante, y estamos ahorita como a la expectativa de esperar a la evolución del ojo derecho para empezar a ver cómo procedemos con ese ojo izquierdo.
2: Perfecto, señor. Muchas gracias. Bueno, ¿puede recomendar nuestro centro a los oyentes que están escuchando ahora?
3: Totalmente. Más allá de eso, llegué acá por unas recomendaciones de mi familia, donde pues también han asistido, han tenido también procedimientos quirúrgicos con el doctor, y pues soy garante de que efectivamente ha sido una muy buena alternativa el hecho de haber llegado hasta acá, hasta el consultorio, doctor.
2: Bueno, muchas gracias. Lo último, señor, es su nombre completo y número de la cédula.
3: Ok, mi nombre es Henry Enciso López, mi número de cédula es 80020629, de aquí de la ciudad de Bogotá.
2: Bueno, muchas gracias, señor, y que tenga feliz día.
3: Igualmente, doctor Badín, muchas gracias.
0: La recomendación es nuestro fuerte, otros pacientes, algo hemos estado haciendo bien.
1: Sí, porque pues el paciente tenía mucho miedo a operarse porque él recordaba el trasplante y bueno.
0: Claro,
1: el
0: traumático.
1: Por eso, no, eso no tiene ninguna comparación, porque pues es una cirugía muy rápida, con gotas, pues.
0: Sí.
1: Y bastante efectiva, y podemos decir no dolorosa, y no tiene prácticamente complicaciones serias, ¿no? Y trasplante, claro que es algo pues más complejo, pero pues sí, a veces toca hacerlo. Y ve que trasplante pasando 20, 30 años ya comienza a fallar, ¿no?
0: Sí, ya toca hacer otro trasplante.
1: Ese es el problema. No hay nada eterno en este mundo, lamentablemente.
0: Nada.
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0: Bueno, muy bien. 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
0: 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En La Voz de Bogotá son las 11 de la mañana y 29 minutos. 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
4: El Ministerio de Hacienda, dirigido por Miguel Gómez, autorizó que el Distrito de Bogotá celebrara un contrato de crédito externo con BNP Paribas New York Bank. La suma de dicho contrato llegó a 1.3 billones de pesos que serán destinados a financiación de la primera línea del metro de la ciudad. La cartera expresó la autorización que se estableció a través de la resolución 2182 del 28 de septiembre de 2026. El monto ya fue calculado con la tasa de cambio que está vigente a la fecha del desembolso. Aunque los recursos van a ser dirigidos en pesos, no podrán superar la cifra mencionada de 1.3 billones de pesos. La más reciente encuesta de opinión empresarial correspondiente a agosto muestra que la confianza comercial ICO se ubicó en 23,3%, lo que representa una disminución del 4.2 puntos porcentuales frente al mes anterior. Por su parte, el índice de confianza industrial ICI se situó en 5,8%, lo que representa una caída del 0.3 puntos porcentuales frente a julio. La directora ejecutiva de FEDESarrollo, Marcela Meléndez, explicó: la reducción de 4.2 puntos porcentuales del índice de confianza comercial respecto al mes anterior se explica por una reducción en las expectativas sobre la situación económica para el próximo semestre y en la percepción sobre la situación económica actual de la empresa o negocio, parcialmente compensada por una disminución en el nivel de existencias. La Junta Directiva del Banco de la República aumentó las tasas de interés en 25 puntos básicos hasta 12,25%. La decisión sorprendió al mercado, teniendo en cuenta que la mayoría de los analistas esperaban que los tipos se mantuvieran en 12%. Además, este anuncio se da unas horas después de que el DANE confirmara que el desempleo en Colombia aumentó en agosto por primera vez en dos años, con la cual llegó a 9,4%. 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
14: 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En La Voz de Bogotá son las 12 del día en punto.
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6: Buenas, buenas y muy buenas tardes. Usted que lo escuche del campo, en las medidas. Usted que tiene su machete ahí en la mano, su peinilla, su hacha para derribar árboles. Los que dice gente que ese no hay razón de ser, que son asesinos de árboles. No, lo que pasa es que hay montañas y los señores campesinos, mis hermanos, yo soy campesino, lo he dicho siempre, en un foro que tuvimos hace muchos años cuando Tito, era Tito el presidente de Yugoslavia, me levantó el Raúl Belandia de Colombia, soy de los campesinos, y un venezolano ya está cañando, ¿cuál es campesino? De raza indígena, yo soy indio, cuando tengo que ser indio, y cuando tengo que ser decente, pues... Usted es decente. Yo soy de descendencia campesina. Mi mami, Bernarda Belandia, era una campesina levantada a pulso de las pesadas, pesos pesados en Támara, Casanare. Y yo me siento orgulloso, bendito, llame Dios, que llevo esculpido en letras de oro. No es por dármelas. Siempre campesino colombiano. Por ahí hay una música. Vamos a colocarla más adelante. Entonces, homenaje a nuestros campesinos. Yo soy feliz, por ejemplo, yendo a Tocaima. Allá sale en Tocaima un plan, yendo para un pueblo que se llama Jerusalén, y arriba en la loma, donde parece como si el cielo se juntara con la tierra, pues allá se encuentran los campesinos arañando la tierra desde las 5 de la mañana, sembrándola, haciéndola producir grandes pañaduzales para traernos la panela. Entonces, excusas a los que no les gusta que yo le haga este homenaje a los campesinos. Nosotros nos codiamos también.

Y cuando estaba Preside Salvis, presidente, que en paz descanse, le dijo: yo, mis amigos, la trajimos de último. Y lo corren en esta champel, pues es que no es bien visto en el movimiento sindical que representamos nosotros. Nunca nos recibió. La Preside ya está en el cielo y decía: mire cómo nos tomó del pelo, nos irrespetó. Pero señor presidente, expresidente, que le vaya bien. Usted todavía tiene mucha madera por delante. Cúmplale a su gente. Me salí del libreto. Excusas. Muy buenas. No, excusas. Sí. Esto es un programa que es de los campesinos. Les gusta cómo les hablamos ahí, que nos embarramos. Yo utilicé cotizas santanderianas. Éramos pobres, no teníamos para más. Iba al colegio, al seminario, con cotiza santanderiana, la gente se burlaba, se reía de nosotros. Éramos una mayoría, los campesinos que andábamos en cotiza santanderiana. Pregunte, que yo no estoy chañando. Cotiza santanderiana, íbamos al colegio. Las rifas que hacíamos para comprar nuestras coticitas, éramos los más pobres. Y yo soy orgulloso de ser campesino. Yo voy a Tocaima, hablo con mis campesinos, allá está la plaza de mercado, salimos, desayunamos, cuando tenemos plática, almorzamos, oímos musiquita. Rico, ¿cómo es que llama el gran? Rico, no, don Pepe. Así pues, excusas. Muy buenas tardes. Bendecido y cordial saludo. Bienvenidos a su radio revista Cita con Colombia, un producto de Rabel Publicidad, con el respaldo de la Caja Colombiana de Subsidio Familiar con subsidio vigilado, Superintendencia del Subsidio Familiar, Supersubsidio, también de lo que respecta. 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Vamos a llamarlo. 12 del día, 11 minutos, estamos por aquí facturando. A ver si que tienen sus deudas pendientes se ponen al día. Muy respetuosamente. Entonces, frío en la capital del país. Entonces, calor en la capital del país. Qué bendición la que tenemos aquí en Bogotá. Llueve como anoche torrencialmente. Hoy, a mediodía, temperatura promedio, más tardecito, bendecidos por Dios, que es lo importante. Si fueran los amigos que nos quedamos solos, cogidos de la mano con Dios y adelante. Allí, pues, las 12 del día, 11 minutos, cita con Colombia, el saludo súper especial a sindicatos, asociaciones y federaciones filiales de la Confederación General del Trabajo, CGT, que nos amplifican a lo largo y ancho de todo el país. 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

0: 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Bueno, 12 del día, 11 minutos. Oremos, perdón, ante Dios, para que se vaya bien a nuestro presidente. Lo tienen amenazado, un hombre franco, franco, categórico, contundente, acepta las críticas que le hacen los periodistas. Unos, como en todas partes, ¿no?, le dan duro, otros lo defienden, y otros, como nosotros, nos dedicamos con profesionalidad, seriedad e imparcialidad a informar lo que hace la presidencia de la República, su presidente Abelardo de la Estrella, un amigo nuestro de toda la vida, José Manuel Restrepo, vicepresidente de la República. Que le vaya bien, señor vicepresidente, que el Señor lo bendiga. Gracias, gracias, señor vicepresidente. Gracias, señor mi Dios, por este gran hombre que deja muy en alto y ahora lo que hizo en la OEA. Imagínense, a nivel mundial, Organización de los Estados Americanos, dejado en alto nuestro país. Parte técnica, nuestra ingeniera de sonido, Yuri Igua, David Ruiz, locución, notas periodísticas, reducción, aquí hacemos de todo. Dirección general, Raúl David Gustín Belandia, y Raúl Belandia, personal afiliado a la Asociación Colombiana de Periodistas y Redactores Deportivos, ACOR Bogotá y ACOR Colombia, a la Asociación Nacional de Periodistas y Trabajadores de la Comunicación, a Sonapeco, 50 años, decimos 50 años, mucho más atrás, cuando Aníbal Acosta Mozo era presidente, no, ¿cuál es 50 más? Era la época de José Raquel Mercado y el presidente de la Confederación de Trabajadores de Colombia, la CTC, y Aníbal Acosta Mozo, un costeño echado para adelante, mi amigo del alma, se fue muy temprano. Era el presidente del Sindicato de Trabajadores de Inscredial, Inscredial, Instituto de Crédito Territorial, apartamentos que nos dio por allá, ¿cómo llama aquí bajando estos barrios grandes que hay?
1: ¿Bolivia? ¿Bolivia?
0: Bolivia, los otros.
1: Bochica.
0: También. Bochica, todo eso, ahí hay apartamentos y ahí hay muchos periodistas aún que viven en apartamentos, y el suscrito, pues también me dieron mi casita aquí en el Pisquesusa. Hoy en día es un estrato 3, casi que jalándole el 4. Era una montaña, el discrediar la tumbó, la transformó, y no me da pena decirlo, con palancas me ayudaron, me dieron mi casita, y aquí vivo, un empresario, mis amigos empresarios. Vea lo que digo, empresarios que hacen grande a nuestro país. Uno de ellos me dijo, trabajaba yo en el Tiempo y era el director cuando es, imagínese, de La Voz de Bogotá de 8 a 9 con Edilberto Ramírez Parra, que otros periodistas viajando de 7 a 8 en la noche, 7 a 9, a La Voz de la Víctor en la autopista norte cuando es en una montaña, el lado derecho con 180 y pico. Ya cae la voz de la Víctor. Entonces, allí van los empresarios. Y un empresario ahí que lo entrevistamos, le gustó mucho. Era de la ciudad de la eterna primavera, Medellín. Dijo Raúl, ¿dónde vive? Dije, por allá en el minuto. Dijo, vea, hermano. Me dice, hermano, un empresario. 50, 60 años atrás, qué bendición. Voy a construir una urbanización con el discredial que se llama Tisquesusa. Y no, yo no tengo plata. Dijo, ¿y sé con qué entreje? Con la alcaldía mayor de Bogotá. Se sentía así como 10 años. Dijo, pues esa le sirve para corte inicial. Y me olvidó cuando me llamaron. Señor Belandia, se le ha adjudicado su casita. Cuando eso, imagínese, semejante le jura. Pues eso era un camino allá por toda la calle 80 abajo. Quedaba, o queda, entre el minuto de Dios, donde recuerdo millonarios, del mejor equipo de Colombia, escúcheme, Millonarios, de mi amigo el doctor Gustavo Serpa Preciado, hijo de mi hermano, se murió hace tiempos, nos decimos hermanos, Gustavo Serpa Mendoza, de la Confederación de Trabajadores de Colombia. Y ahí llegamos, y vea qué bendición donde mi Dios me ubicó, que mi Dios conmigo, qué bendición. Me caí en Corraleja, casi me mato, me arañé, me caí, pues se cayó el puente, y allá fuimos a dar sobre el río Pacto, ni una araña arañó ni nada. Mi Dios está para grandes cosas. Bueno, esas son cosas para contar después. En el tiempo, mi periódico, aún sigo, me dicen, ¿cuál es mi periódico? Explica mi periódico porque se lo debo mucho. Don Hernando Santos Castillo, que en paz descanse. Don Enrique Santos Castillo, hoy es día. Doctor Rafael Santos Calderón, rector de la Universidad Central, me dio la mano para salir adelante. Me salí del libreto, pero eso es mi vida. ¿Y campesino de dónde? Yo era campesino de alpargatas. Utilizábamos en el colegio porque no teníamos plata. Otros iban con tenis, con zapatos, nosotros los pobrecitos con alpargatas santandereanas, que era de suela de caucho. Por el río traían una badana bordada de negro y con esas coticitas al seminario mayor de Támara. Bueno, épocas antañonas. Saludamos a nuestro codirector, ya notamos, ¿no? La parte técnica, la dirección. Entonces, bendiciones de Dios. Y les quiero decir algo, en los momentos duros y difíciles de la vida, cuando usted vea que se le acabó el mundo, que sus amigos a quien ustedes patrocinaban, los ayudaban, les colaboraban, le voltearon la espalda, la misma familia, tranquilo, arrodillas ante Dios, nunca ante los hombres. Arrodillado ante Dios, darle gracias porque salga adelante. Saludo especial a nuestra iglesia. Soy ministerio misionero, fundador, pastor y periodista, locutor Alexis Velandia, María Eugenia Segura, Luz Mariana Gutiérrez de Velandia. Están cumpliendo, o estamos cumpliendo, 16 años pregonando la palabra de Dios, haciendo misiones a lo largo y ancho del país. Vean, se nos fue el tiempo, 12 del día, 20 minutos. Saludos a nuestro periodista de la Asociación Colombiana de Periodistas Deportivos, Acor Bogotá y Acor Colombia, Raúl David Gutiérrez, buenas tardes. ¿Cómo le va? ¿Cómo lo trata el destino?
2: Muy buenas tardes para todos nuestros oyentes. Son las 12 del día, 19 minutos. Aquí en Bogotá estamos con una temperatura de 20 grados centígrados. Como decía nuestro director, está haciendo sol a unas horas, después a otras horas hace frío, llueve. Eso aquí en Bogotá pasa de todo un poco. Entonces, pues, para que usted no se confíe que si sale de su casa y ve haciendo sol, igual saque una chaqueta, un abrigo, porque eso seguramente en horas de la tarde puede que empiece a llover o que esté el clima un poco más nublado. Entonces, pues para que no se arriesgue y no tome riesgos, saque una chaqueta, un paraguas, un impermeable si usted va en moto y esté pendiente de los climas de la ciudad. También decirle a todos nuestros oyentes que hoy inicia el último trimestre del año. Iniciamos hoy el mes número 10. 1 de octubre del 2026. Esperemos que este mes esté lleno de bendiciones y que todo lo que hagamos pues salga muy bien. Son las 12 del día, 20 minutos.
0: La noticia del día, Noticionón del Choel, de eventos deportivos orgullo a nivel mundial Colombia, nuevo estadio El Campín. 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Noticia del día. A ver, presentamos la noticia del día.
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0: Un pequeño excusa del bache aquí con el celular. Ahí es que como todo, ¿no? Se revelan ahí y entonces se nos cortó la llamada, volvemos a marcar, ya estamos. La noticia del día, mire, esto nos llena de felicidad, de alegría y emoción, que dijo el boyacense con todo el respeto, su persona. Nuevo estadio El Campín, carrera 30, calle 57, en Bogotá, reforzará seguridad con inteligencia artificial y el reconocimiento facial. La concesionaria Ascencia, el señor alcalde mayor de Bogotá, trabajando duro. Hay gente que está disgustada, comentada en la villa del señor, unos bien, otros mal, otros que critican destructivamente, otros que lo felicitan. Así pues que la concesionaria Ascencia, el alcalde Carlos Fernando Galán y el Instituto Digital de la Recreación y el Deporte, el IDRD, confirmaron el inicio, bendito sea mi Dios, de las obras del proyecto para que pueda estar listo y entrar en operación en diciembre del año 2028. Eso dicen los expertos y así sería el nuevo complejo deportivo y recreativo que reemplazará el estadio actual El Campín, una obra moderna al estilo mundial. 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
0: 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Vamos a ver si es posible que nos comuniquen con nuestra periodista y pastora María Eugenia Segura para la palabra de Dios. Nuestro director deportes y más deportes. Bueno, vamos a ir con la música. Sí, nuestros oyentes, gracias por recordarnos. ¿Qué pasó con la música? Ustedes a lo rico, chévere, pero la musiquita. Entonces allá Yuri Igua y también... nuestro amigo y colega David Ruiz nos dicen, lista la música, 12 del día, 21 minutos. Aquí está lo que usted ordena, lo que a usted le gusta, Tovelar, 85 años al servicio de las familias colombianas, su alma y motor, el doctor Carlos Cuervo. Aquí está, porque usted ordena, porque usted manda, porque usted dice esto y esto en Tovelar, porque usted lo que diga se cumple. Pues vamos, aquí está, la música.

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18: Bueno, 12:31. Tenemos por ahí la musiquita. Música romántico sentimental que llega al alma. Músicas de fe, de esperanza y tranquilidad, siempre respetuosa y al gusto de nuestros oyentes. Seguimos con los Visconti. Mensajes de fe, de esperanza, de tranquilidad en estos 85 años. De Toelar, siempre, siempre de la mano, cogidos de la mano, saliendo adelante, como dice nuestro director general Carlos Cuervo, siempre buscando lo mejor para nuestro país, nuestro sufrido país Colombia. Vamos entonces nuevamente con esa voz romántico, sentimental, mensajes de fe, de esperanza, de tranquilidad que llegan al alma. Los Visconti. Aquí están.
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1: Bueno, ahí tienen, como dicen los Visconti, ni no es que me arrepienta de haberte dado el alma. Yo estoy invocando a Dios. Mensajes lindos, bellos, hermosos. No arrabaleros, sino que llegan al alma. Esos son los gustos aquí de nuestros oyentes. 85 años, todelar, de mano, de gancho, con las familias colombianas. A las 12 del día, 37 minutos, teníamos ahí a los rincones con música especial que llega precisamente al alma. Corre el tiempo rápidamente, a ver qué más tenemos por acá de noticias. Decimos que en la economía de la ciudad de Bogotá creció poquito, 2.8% en el primer trimestre del año. El Departamento Administrativo Nacional de Estadística, DANE, reveló que en el primer trimestre del año 2026, el PIB, que es el Producto Interno Bruto de Bogotá, creció 2.8% respecto al mismo periodo del año 2025. Los sectores que jalonaron precisamente la economía fueron al por mayor y al por menor, la reparación de vehículos, automotores y motocicletas, y el transporte y almacenamiento. Vamos con los deportes. Aquí a las 12 del día, 37 minutos, cuando corre el tiempo rápidamente. Vamos a ver si tenemos con abastos más adelante y la gobernación de Cundinamarca con la colega Aiza Trujillo. Dificilísimo. No sé por qué no hemos podido hablar con la jefe de prensa de la gobernación de Cundinamarca. Nosotros llamamos únicamente para que nos den noticias de los 116 municipios en la buena era de nuestro gobernador Jorge Emilio Rey Ángel, transformando totalmente, como él lo sabe hacer, a los 116 municipios. Entonces, vamos, deportes y más deportes.
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1: En Colombia existe, hace décadas, muchos años, la Asociación Colombiana de Periodistas y Recolectores Deportivos, ACOR Bogotá, lo mejor del periodismo a nivel colombiano, a nivel de departamentos, y ahí estamos afiliados en buena hora a ACOR Bogotá y a ACOR Colombia. Nuestro especialista, deportes y más deportes, Raúl David, usted me las llamará, está bienvenido. Somos solo oídos.
2: Son las 12 del día, 40 minutos. El día de ayer se inició la fecha número 12 de la Liga Betplay, en donde Atlético Nacional a las 3 de la tarde recibió a el Junior de Barranquilla. Este partido terminó 3-1 a favor de Atlético Nacional. El local se llevó la ventaja. Empezaron ganando 2-0. Luego Junior hizo el gol del descuento. Iniciando el segundo tiempo, Junior hizo un gol, pero se lo anularon por cuestiones del VAR. Y ya en el minuto 72, pues Nacional marcó el tercer gol y liquidó el partido. El día de hoy, Internacional de Bogotá a las 8 de la noche recibe a Once Caldas. Deportivo Cali a las 7:45 el día de mañana recibe a Alianza. El día sábado, Águilas Doradas recibe a Jaguares. Deportes Tolima recibe al Boyacá Chicó. Y el domingo, para cerrar la fecha, Deportivo Pasto a las 2 de la tarde recibe a Fortaleza, Cúcuta Deportivo a las 4:05 recibe al Deportivo Pereira, Bucaramanga a las 6:10 recibe al Junior, Llaneros a las 8:15 recibe a América de Cali Y el lunes, Independiente Medellín recibirá a Independiente Santa Fe. Hasta el momento la tabla de posiciones está de la siguiente manera: el líder es América de Cali con 24, sigue Nacional con 22 y un partido menos, luego va Deportivo Cali con 21, Millonarios con 21, Bucaramanga con 20, Medellín con 20, Santa Fe con 19 y Deportes Tolima con 18 puntos. Así está la tabla de posiciones en los resultados de sus primeros 8. Esperemos a ver qué pasa el fin de semana para que los equipos se puedan terminar de acomodar en la tabla. La Selección Colombia tiene partido amistoso el día de mañana, para que usted esté pendiente. Mañana se ponga modo selección, porque mañana a las 7 de la noche Colombia va a jugar su partido frente a la Selección de Paraguay, para que usted esté pendiente y pueda ver este partido. Ya está en horario fuera del laboral. Normalmente la gente que trabaja en oficinas de 8 a 5 puede salir perfectamente para ir a su casa o a su lugar, a donde desee ir a ver el partido. Son las 12 del día, 43 minutos, y hasta acá las noticias deportivas.
1: Completo, claro y preciso, y informe. En lo que respecta, tiene que ver con los deportes. ¿Tenemos alguna decepción para hoy?
2: Sí, ya ahorita, más adelante, después de una noticia, bueno, vamos a poner Corabastos y Cundinamarca.
1: Las 12 del día, 42 minutos, corre el tiempo rápidamente. 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Todelar, familias colombianas, nuestro alma y motor, el doctor Carlos Cuervo, sus funcionarios y selecto grupo de ejecutivos. La CAR, Corporación Autónoma Regional, la CAR, dar a orden de limitar concesiones de agua. Concesiones de agua, tremendo esto. Hay que ahorrar agua. Hagamos caso. En 35 municipios, la autoridad CAR ambiental revisará cuáles los permisos que hay en zonas de la región con estrés hídrico. Industrias y comercios podrían efectuar reducciones del caudal. Dice así pues el periódico El Tiempo, mi periódico, una información del editor de Bogotá, el colega llanero Guillermo Reynoso, del periódico El Tiempo. La crisis por la disminución de las fuentes de agua en Cundinamarca entró en una nueva fase. La Corporación Autónoma Regional Cundinamarca, CAR, ordenó, claro y preciso, revisar de manera individual las concesiones de agua en los 35 municipios declarados en estado de alerta por riesgo de desabastecimiento. Y igualmente anunció, mucha atención, tome nota, que se podrán reducir caudales o suspender temporalmente permisos de aprovechamiento de aguas superficiales cuando existe evidencia de que están afectando el abastecimiento para el consumo humano. Muy bien, pues la CAR. Así pues que primero el abastecimiento humano y luego las aguas superficiales. La CAR, Corporación Autónoma Regional, pues instruyó a sus 14 direcciones regionales para que adelanten una revisión detallada, cuenca por cuenca y expediente por expediente, del comportamiento de las fuentes que alimentan los acueductos. Según la corporación, se realizarán aforos e informes técnicos de campo, pues para determinar, digámoslo así, las condiciones particulares de cada fuente. Y con base en esa información, dice la fuente, establecer las medidas que corresponden. 12 del día, 45 minutos. ¿Vamos a dónde?
2: Son las 12 del día, 46 minutos. Vamos directamente a Corabastos, como lo estaban pidiendo nuestros oyentes, a la central de abastos más grande del país, en donde nos traen toda la información de lo que está pasando con la canasta familiar. para que usted aprenda a cuidar su presupuesto. Son las 12 del día, 47 minutos, y le damos la bienvenida a la oficina de prensa de Colabastos.
3: Amables oyentes, el mes que se inicia octubre, los comerciantes de las centrales de abastos del país realizan un inventario para establecer cantidad que tienen en sus puntos de venta. Asimismo, establecen qué cantidad de producto tienen para la temporada de diciembre. Recordemos que productos enlatados, licores, embutidos, granos, lácteos son los grupos de mayor demanda, como también de alimentos perecederos para platos típicos de festividades decembrinas. El mes se inicia con un descenso en el precio del apio, la espinaca, la zanahoria, la racacha y la papa criolla. Caso contrario sucedió en el melón, cebolla cabezona blanca y el brócoli. La zanahoria, por ejemplo, el bulto de 140 mil bajó a 120 mil pesos proveniente de la sabana. El cilantro de 80 mil pesos pasó a 85 mil pesos, mientras que el brócoli de 50 mil bajó a 30 mil pesos la docena. El melón a nivel mayorista de 3 mil pesos el kilo pasó a 3.500 pesos. Señora ama de casa, si va a ser mercado por estos días, madruga a detectar cosecha y le recomendamos tener en cuenta la espinaca, la cebolla cabezona roja, el brócoli, el apio, el melón. Hay buena oferta en el pote que está en cosecha. Arroz, garbanzo, frijol, lenteja presentan buen abastecimiento para Bogotá y el centro del país.
1: Muchas gracias a nuestro colega Hernández Hernando Ríos. Informe claro y preciso. Como él los dice, para que usted haga rendir su exiguo presupuesto familiar. Y tiene razón, usted va a Colabasto, lo único es la madrugada, pero ahí encuentra los productos recién traídos de campo a precios sin intermediarios y se ahorra su billotico. Lo único es la trasnochada que se pega uno yéndose a las 12, 1 de la mañana, pero hay que ahorrar. La planta no alcanza. A ver qué dice el periódico El Tiempo en su sección Bogotá Metropolitana, a cargo del colega Guillermo Reynoso, paisano llanero, al servicio del periódico El Tiempo. La cultura ciudadana y la apropiación, los retos que enfrenta nuestro metro, esto va a ser un orgullo a nivel mundial. Muchas gracias a las autoridades, a nuestro alcalde Carlos Fernando Galán, le ha dado duro, le han desconocido, lo han reconocido. Esa es la vida, apreciado alcalde. Aunque los bogotanos esperan la entrada en operación de la primera línea del metro prevista para marzo de 2028, octubre, noviembre, diciembre, enero, febrero, marzo, en 6 meses, prevista para marzo del 2028, aún persisten dudas sobre cómo lograr que la ciudadanía se apropie del sistema y de los espacios públicos, según el programa Bogotá, ¿cómo vamos? Bogotá, ¿cómo vamos? Bien, creo que sí. Durante el cuarto encuentro Metro 20, organizado por el programa La Fundación Despacho y Casa Editorial El Tiempo, con el apoyo de la Universidad EAN, y esto es Escuela de Administración de Negocios, expertos y líderes analizan cómo la ciudadanía puede apropiarse de la mega obra y aprovechar el espacio público. La más reciente encuesta de Cultura Ciudadana 2026 de la empresa Metro de Bogotá pues reveló que el 95% de los consultados pues consideran, digámoslo así, que el proyecto ya es una realidad y el 90% está ilusionado, ahí estamos nosotros, con su llegada, y 9 de cada 10 personas manifiestan disposición a cumplir con las normas del nuevo sistema. Así pues que habitantes de Bogotá, sin ninguna excepción, a colocarnos la camiseta del metro, colaborar y a sacarlo adelante. A ver, Raúl David Agustín, ¿qué tenemos más de noticias? Se nos acaba el tiempo, nos quedan 4 minuticos.
2: Son las 12 del día, 51 minutos, vamos directamente con la gobernación de Cundinamarca, en donde viene nuestra colega Aisa Trujillo, y ella nos trae todo el informe de lo que está sucediendo en el departamento y los 116 municipios que lo componen. Son las 12 del día, 52 minutos, y les damos la bienvenida a la oficina de prensa de la Gobernación de Cundinamarca.
1: Informe de la Gobernación de Cundinamarca.
4: De pesos moviliza empresa. Desde la Oficina Asesora de Prensa y Comunicaciones de la Gobernación de Cundinamarca, para informarles todo lo que acontece en el momento. Más de 2.000 millones de pesos moviliza Empresas Públicas de Cundinamarca para enfrentar el desabastecimiento de agua en el departamento. Así lo dio a conocer Diana Jazmín González, su gerente general de Empresas Públicas de Cundinamarca.
5: Frente a la alerta por el fenómeno del Niño en nuestro departamento, en Empresas Públicas de Cundinamarca, junto a nuestro gobernador, Emilio Reca, nuestro gerente, el doctor activamos su plan de choque inmediato y continuo. Desde el inicio del fenómeno del Niño, el día 11 de junio, EPC ha atendido más de 43 municipios mediante 115 servicios de carro tanque, con 447 días de operación movilizando cerca de 11.1 millones de litros, con una inversión de 564 millones. Además, se han realizado tres intervenciones para la recuperación de infraestructura de acueducto, beneficiando a más de 12 municipios con una inversión cercana a los 411 millones. En total, en atenciones, hemos superado los 947 millones de pesos, reafirmando el compromiso de EPC con el abastecimiento de agua y la respuesta oportuna a las comunidades afectadas. Seguimos en el territorio, cumpliendo la Cundinamarca y garantizando el recurso hídrico donde más se necesita. En este momento, tenemos 11 municipios que se encuentran en la alerta roja, 10 municipios en la alerta naranja y 13 municipios en la alerta amarilla. Así que debo de hacer un llamado a todos ustedes, a la comunidad, a cuidar el agua y a usarla de una manera.
4: Con estas acciones, Empresas Públicas de Cundinamarca combina la respuesta a las necesidades actuales de las comunidades con intervenciones destinadas a mejorar la capacidad de los sistemas locales de acueductos frente a periodos de baja disponibilidad hídrica. La operación se desarrolla de manera articulada con los lineamientos de la CAR y del Comité Hidrológico Regional, con seguimiento a las condiciones de las fuentes y de los sistemas de abastecimiento.
1: Muchas gracias. Colega Aiza Trujillo, hay que decirlo, está haciendo quedar muy bien a la oficina de prensa de la Gobernación de Cundinamarca, sobre todo a su jefe. Esos informes que usted rinde, claros y precisos, muchas gracias, en la administración de nuestro gran gobernador, Jorge Emilio Rey Ángel. Ustedes hablan rico, chévere, se acabó el tiempo. Nos dice al unísono Yuri Igua y David Ruiz. Bueno, bendiciones del Todopoderoso. En los momentos duros y difíciles de la vida, cuando usted que se quede solo, tranquilo, saque pecho. Gracias, señor, levante las manos. Y en las buenas y en las malas, usted sabe por qué me pasé esto. Hasta acá su radio revista Cita con Colombia. 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También el saludo súper, pero súper, súper especial a nuestros hermanos de los sindicatos y federaciones filiales de la CGT que nos amplifican a lo largo y ancho del país. Y para mis amigos del alma, mis paisanos, mis consentidos, mis campesinos, que mi Dios los bendiga. Bueno, en la parte técnica, Yuri Igua, David Ruiz, locución y notas periodísticas, dirección general, redacción, titulación, entrevistas, nos toca hacer de todo. Raúl David Gusté Melandia, Raúl Melandia, personal afiliado a la Asociación Colombiana de Periodistas y Redactores Deportivos Acor Bogotá y Acor Colombia, y a la Asociación Nacional de Periodistas y Trabajadores de la Comunicación, a Sonateco 45 y al CIPB. Recuerde, cuando se encuentre triste, que vea que se quedó solo, Dios nos acompañe. Bendiciones.
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13: En La Voz de Bogotá son las 3 de la tarde y 59 minutos.
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0: 1 de octubre del 20 y 6 p.m. del 20 del 1 de octubre del 2026. Bienvenidos a lo que
1: son todos las 4
0: quieren.
1: O son las 6.
0: Las 4 y 6.
1: Eso 4 y 7. Es otra cosa. 4 y 6 minutos.
2: 4 y 6 10. Ahí está.
0: Dios mío. Muy buenas tardes, Bogotá, aquí, Colombia y el mundo. Bienvenidos a Lo que Todos Quieren, el magazine informativo sin límites, donde cada tarde la información, la actualidad, el deporte, la cultura, el entretenimiento, la música, las entrevistas y las grandes historias se encuentran en un solo lugar. Durante los próximos 90 minutos los acompañaremos con un programa hecho para todos, con invitados especiales, análisis, opinión, participación de nuestros oyentes y las noticias que realmente importan. Prepárense para vivir una experiencia diferente, porque aquí tu voz también cuenta, con la producción general de José Darío Gómez, la dirección de Alexander Mora, Manuel Cardoso y Gabriel Gómez. Así comienza el espacio que informa, entretiene y conecta a toda nuestra audiencia. Muy buenas tardes y bienvenidos a todos. Buenas tardes, Alex, ¿cómo te encuentras el día de hoy?
2: Mi estimada Nicole, cordial saludo para usted y obviamente para todos los oyentes de la 930 AM, de La Voz de Bogotá, Conto de Toledar, con este su programa Lo que Todos Quieren. Bueno, invitando precisamente a toda la gente para que se conecten a las plataformas digitales de YouTube, como es Lo que Todos Quieren 1, ese lo que es solamente la locu, Todos Quieren 1, todo seguido, sí, y en arroba La Voz de Bogotá 930 AM. Estamos en vivo y en directo. Así que definitivamente también le damos un agradecimiento muy especial a las personas que se están conectando en este momento en el TikTok, como es Linda Galindo. Ahí está Linda Galindo.

0: www.prontonoticias.com a ese gran amigo como es Carlos Uriel Forero Guerrero, que ellos están con nosotros de 4 a 5 de la tarde, ya que posterior a eso, pues ellos van a seguir ahí con su noticiero Pronto Noticias en la 850. A www.ecoradio.com.co, un saludo muy especial a Tito Marino, gran amigo de la casa. A www.priradiotv.com, exactamente, a Benjamín Lozada Posada, y que por medio de él estamos saliendo en vivo y en directo en la ciudad de Cali, en el Canal 2, Canal 2 de la Sultana del Valle. A Cundinamarca Estéreo Radio y Televisión, a Luciano Beltrán, que por medio de él estamos en 7 departamentos del territorio nacional, y la señal sale directamente desde Madrid, Cundinamarca. También a Freddy Gómez, directamente nuestro corresponsal y aliado, como es www.prensalaregion.com en la ciudad de Medellín. A ellos, de verdad, dándoles gracias. Un saludito muy especial, de verdad, a nuestro querido Jaime. Él es la persona encargada que nos pone bonitos para que ustedes, definitivamente, nos vean. Y qué rico hoy saludar a ese gran compañero que en el día de hoy nos dio informe vía mil, línea mil, que está con nosotros acá. Y me imagino que se vería el partido de Junior Nacional. Mi estimado Juancho.
1: Bueno, hola a todos, muy buenas tardes. Aquí ya logrando solucionar todos los problemitas, pero sí, a propósito, Alex, del partido Junior Nacional, la verdad es que fue un partido muy atractivo para todos los asistentes del Atanasio Girardot, un James Rodríguez que la verdad jugó tan bien que hasta Carlos Antonio lo felicitó. Entonces eso quiere decir que James se jugó un partidazo. El Junior ya, digamos que con esta derrota del día de ayer, queda casi eliminado, queda al borde de la eliminación porque todavía le faltan un montón de puntos para empezar a los 8, y la verdad es que es una lástima por Sebastián Viera porque agarró al equipo en el peor momento, pero esa es la... es un arma de doble filo, uno ser ídolo y volverse entrenador, porque al final del día pueden quedar eliminados y los hinchas no se acuerdan de lo bueno, sino de lo malo.
0: Estuve hablando con unas personas, precisamente, y más con nuestro compañero Manolo, que por fin el calvo, sí, es Carlos, sí, Antonio Vélez, lo digo con nombre propio, habló súper bien de James. Más que James, tuvo un espectacular
1: asistencia.
0: Exacto, asistencia de gol y fuera de derecho, jugó súper.
1: Participó en el primer gol.
0: Participó también. Y ya se le está viendo el nivel que realmente se le quiere ver a James.
1: Y aunque, digamos, no todo fue bueno con Carlos Antonio ayer, porque es que yo no sé si ese señor, qué es lo que se inventa o qué le pasa por la cabeza. Entonces hubo un enfrentamiento entre Teófilo y James Rodríguez. Se dijeron de todo, digamos que empujoncitos, pero lo normal. Y viene Carlos Antonio a decir que no, que ellos se odian desde el 2015.
0: Ah, que hay un lío por ahí, sí.
1: Pero es mentira, porque en 2021 hay un video de James rumbeando con Teo. Y cuando hubo una polémica de la no convocatoria de James a la Copa América, James llamó a Teófilo públicamente, hicieron un live en Instagram. Y eran muertos de la risa los dos. Entonces yo no entiendo, Carlos Antonio, ¿de dónde saca esas cosas?
0: Está enamorado.
1: Sí, se inventa.
0: Está enamorado de James, eso es así de sencillo.
1: Es que yo no soy defensor de James, pero ya me parece absurdo.
0: No, él es...
1: Ya es personal, ya es...
0: Yo le digo que el man está enamorado de James.
1: Sí. Y bueno, darle la bienvenida acá a Manuel. Don Manuel, ¿cómo vamos?
2: ¿Qué más, Juancho? Saludo cordial para todo el staff periodístico de lo que todos quieran. Ave María. Oiga, mire, anoche a manera de anécdota, viendo el partido... Los aparte
0: Junior.
2: De Nacional y Junior.
0: Junior.
2: Hay que decir que todavía tiene esa clase, esa categoría, James Rodríguez.
1: Sí, el
2: y lo hablábamos extra micrófono hace un ratico con Alexander. Yo le decía, me acordé de un personaje que criticamos de vez en cuando. Qué milagro que anoche habló bien. Y hay que decirlo, Carlos Antonio Vélez. La verdad, no, es que demostró que tiene categoría. Que maneja bien el balón, hace los espacios.
1: Liga, está
2: perfecto. Está bien.
1: Está muy bien.
2: Y además, hay que saludar a don Jaime Cruz Mendoza, hombre.
0: Hombre, nuestro, de la tecnología ya también.
2: Nuestro operador de sonido.
0: Nuestro colega.
2: Y aquí a don Víctor.
0: Y saludamos aquí a nuestro compañero Víctor Marvel, cuéntelo.
3: Bueno, buenas tardes, saludos a toda esa gente linda, hermosa, preciosa, de lo que es Tovelar Radio, ¿no? Así que saludos a toda la gente linda de Bogotá. Disculpen por llegar un poquito tarde.
0: No,
3: los trancones de Bogotá son increíbles, pero que viva nuestra hermosa y preciosa Bogotá. Saludos a toda la mesa y bendiciones para todos y que sea un excelente programa el día de hoy.
0: Me imagino que Toretto, que vino ayer con nosotros, debe estar escuchando y le está diciendo, ¡ay no, Dios mío, esa voz que se toma otra!

0: Está bueno. Nicole.
1: Bueno, muy buenas tardes a todos. Bienvenidos aquí. Tenemos las mejores noticias el día de hoy. Yo les cuento que Bogotá últimamente está demorado. ¿Y saben por qué? Por BTS, que ya ayer llegó acá a Bogotá. Llegó y pues les cuento que el alcalde lo llamó invitado de honor acá a Bogotá. A BTS, al grupo de BTS, que es el grupo coreano, que va a ser el concierto el viernes 2 y sábado 3.
0: Mire, siendo el primer mandatario de Bogotá, ¿cómo no va a estar al lado de semejantes manes? Pues obviamente va a estar en primerazo ahí, más con los hijos y todo. Así son admirados. Eso es así de sencillo. Es que yo también lo haría.
2: Ese fenómeno del K-pop, la verdad es que es una vaina grandísima. O sea, yo en mi vida los he escuchado, pero sé quiénes son, entonces...
0: ¿Ese cortó el cabello, hermano?
2: Sí, hubo hace rato.
1: Sí, hace rato. Como que
0: me doy cuenta. Hasta ahora me doy cuenta.
1: Sí, y no, pues que los nombró huésped de honor, entonces pues también van a tener una quedada acá en Bogotá de lujo, porque ya lo recibieron en el aeropuerto.
2: Un montón de gente, además.
1: Sí, y también estaban esperándonos en el hotel. Mejor dicho, es toda una sensación esto de BTS acá.
0: Oiga, ¿qué tema para el día de hoy, mi estimado Juancho? ¿Tú cuál?
2: A ver.
1: ¿Ustedes creen que todos necesitamos psicólogo?
0: Sí,
2: obvio.
3: Sí, claro.
0: La verdad, todos necesitamos todos psicólogos.
1: Sí, todos.
3: El tema de hoy es, ¿eres fiel? No, mentira.
0: No, todos necesitamos psicólogos, eso es la realidad de las cosas. Aquí lo mata uno el estrés.
2: Sí.
0: Necesita uno precisamente un psicólogo como para de pronto una ayuda o algo, un problema bien terrible así, que esté uno, pues mejor dicho, que uno no puede ni dormir, como en el caso mío. Pero la verdad, sí necesita uno psicólogo. Pero,
1: yo siento que todos hemos pasado por algún lapso que nos marcó, que de pronto también nos... debemos ir al psicólogo, no vamos por ese en específico y por todo como tal, como por manejar la vida, por saber cómo relacionarse con la propia familia. Yo creo que eso es muy importante también.
2: Yo siento que hoy en día no hay nada más importante que la salud mental, y cuando uno ve a personas famosas tipo, no sé, Lionel Messi, Justin Bieber, Rafael Nadal, si uno sufre depresión o si uno está triste, ellos también se ponen tristes. Entonces ellos también usan psicólogo, porque uno a veces ve a estas figuras famosas que no les pasa nada. Pero ellos mismos son los que dicen, mi psicólogo me ayudó para que yo fuera tal, tal, tal, tal, tal. Entonces siento que uno no tiene que esperar a estar mal para acudir a un psicólogo, sino que tiene que ser, uno no tiene que estar mal para ir a un psicólogo. Entonces me parece un tema muy importante y que toca hacerlo.
1: ¿Pero tú crees que, digamos, si uno no lo necesite por algún tema en específico, le den las citas en la EPS?
2: Bueno, eso sí, no tengo el conocimiento exacto de cómo se maneje. Tengo personas que lo han adquirido, pero no les ha ido bien. Pero yo también digo que cuando uno elige a un psicólogo, a una psicóloga, es como un golpe de suerte, es algo muy relativo. Entonces, si te dan la cita para la EPS y te fue bien, está bien, pero puedes buscar también otras alternativas. Pero tengo personas, conozco personas que han utilizado ese servicio que tú dices y la verdad es que les ha ido bien, pero digamos que es muy relativo.
1: Sí, bueno,
3: bueno,
1: sí.
3: Retomando el tema de lo que es el psicólogo, muchas personas piensan que ir al psicólogo es porque tienes alguna enfermedad mental. Exacto, pero al contrario, es una ayuda, es un desahogo, es un apoyo, ¿sí me entiendes? ¿Y qué opina usted, don Alexander?
0: No, alguien quiere hablar con alguien. Eso es así de sencillo. Alguien quiere hablar con alguien.
3: Bueno, ahorita existen los coaches.
2: Pero es
3: caro. ¿Sí me entiendes? Las personas que practican programación neurolingüística, que es muy bueno, que te ayuda a salir de muchas cosas, te da muchas herramientas. Entonces ahí yo creo que hay alternativas que tú puedes hacer para que en la vida te vaya mucho mejor. Porque en el coach, yo soy coach, soy penalista y tengo la experiencia, y hay muchas prácticas a donde tú puedes salir de el pasado, presente, rumbo al futuro.
2: Digamos, hubo una polémica hace poquito de Juan Pablo Raba con Manuel Medrano, que Juan Pablo Raba tiene un podcast que se llama Los Hombres Sí Lloran. Entonces sí, es un podcast donde él invita a gente famosa, cantantes, actores, etcétera. Y Manuel Medrano en un tuit apuntó así de una a Juan Pablo Raba, diciéndole que ese podcast había convertido en una recocha y que solo era para lucrarse de la tristeza de los demás.
3: Sí.
2: Entonces, la verdad es que fue un punto muy fuerte de Manuel Medrano. La verdad, siento que a veces es un poco sobreactuado el podcast, pero dentro de todo ha sido un muy buen podcast, sobre todo para los hombres, que los hombres normalmente están acostumbrados a no llorar, a no expresarse. Entonces lo que hizo Raba fue todo lo contrario, abrir esa puerta para que los hombres puedan expresarse.
1: Es que sabes también por qué es la polémica, porque él no alcanzó a llegar al show de él. Entonces,
2: eso dijeron, sí.
1: Sí, entonces él, se puso como molesto, y en esas también empezaron a criticar a Raba, ¿sabes? Porque él está haciendo como de psicólogo, pero no lo es. Entonces hay personas que tienen toda una trayectoria, que estudiaron, lo hicieron, y él solo pues está haciendo a los hombres llorar, pero...
2: Pero resumirlo a que él solo hace a los hombres llorar me parece un poco fuerte.
1: Sí.
2: Porque más que un psicólogo, es una conversación entre dos personas. O sea, él no es que dice, yo te voy a salvar la vida. No, el espacio se presta para contar historias, para desahogarse, para que los dos... digamos que hagan una conexión, pero no vestirse de psicólogo. Eso es lo último que él quiere hacer.
3: Sí, claro.
1: Sí, lo critican y, por eso.
3: Importantísimo, ¿no? Cuando tú dices que si los hombres lloran, claro que los hombres
2: lloran.
0: Mire, el que diga que los hombres, que nosotros como hombres no lloramos, estamos mintiendo.
2: Bad Bunny ahora dice, como Shakira dice...
3: ¿A cuántos hombres ha hecho llorar?
2: Vea que Shakira tiene el lema que dice, las mujeres ya no lloran, las mujeres facturan. Y Bad Bunny en una canción dicen, los hombres lloran y siguen facturando.
3: Para que tú
1: sí,
3: veas.
1: ¿En cuál?
2: Sí. Bueno, a mí me tocaba, es en el álbum, nadie sabe lo que va a pasar mañana. En este momento no me acuerdo el nombre de la canción, pero él dice ese verso.
1: No, y eso sí le pasa a los hombres, o sea, independiente de todo, pues no sé si estoy mal
3: o
1: bien.
3: ¿Pero por qué te ríes así con esa, acordándote de...
0: ¿A quién dejaste así?
3: Personas que hiciste llorar.
1: No, yo a nadie dejé así. Si la persona lloró es por sus mismas acciones.
2: Yo digo, ¿cuándo fue la última vez que lloró Víctor, por ejemplo?
3: Hermano, sí. Le voy a ser sincero, ayer... se me salieron las lágrimas porque me acordé de mis abuelos paternos y dije, Dios mío, cómo me hacen falta.
2: Exacto.
3: Entonces...
0: ellos marcan.
3: Claro.
0: Ellos marcan. Sí. Más cuando uno ha vivido mucho tiempo con ellos. Mi abuelo falleció hace 9 años, 10 años, creo que fue. Y aún se siente el vacío de él. Y mi abuela se fue a los 9 meses... y aún se siente el vacío de ella. Mira, más para estas temporadas de diciembre, de Año Nuevo, de todo lo que es la parte, el cumpleaños de él. ¿Cómo es la vida? El cumpleaños de él es el 20 de julio.
2: Sí.
0: De mi abuelito. Uh-huh. Y yo cumplo el 19.
3: Uy, cómo no recordar.
0: Eso es brutal para mí.
2: ¿Y cuándo fue la última vez que lloró Alex?
0: No, hace muy poco, de verdad, porque el estrés me lleva a eso. El estrés me lleva a esa vuelta... cosas que pasan en la vida cotidiana, hay personas que cuando uno no lo entienden y quieren ni presionar y manipular y de pronto jugar con los sentimientos de uno, o de pronto hacerle como la pasada mal por algo que...
2: Sí, uno tiene un límite.
0: Realmente, yo me doblo, como cáncer que soy, me doblo, pero cuando realmente el cáncer saca algo... No hay poder humano para mí y esa persona, yo de una. Chao. Y Manuelito, la saco de mi mente.
2: Manuelito, ¿cuándo fue la última vez que lloró?
4: El año pasado, cuando falleció mi sobrino.
1: El año pasado, pero lleva rezo sin llorar, Manuel.
0: No, fue hace más o menos como en octubre, fue algo así, noviembre.
4: Septiembre cumplió un año.
0: Ya. Ah, sí, exacto, ya un año, sí, exacto. No, eso no es fácil, más que Manolo estaba acá... No pudo porque le tocó de una vez salir para la tierra de él. Sí. Fue en Allá en Chaparral, ¿cierto?
4: Tocó trasladarla para el departamento del Tolima.
0: Así fue. Oiga, 4:23 minutos y algo pequeñito, mi querida compañera.
3: Hablando de llorar, tenemos que decirle a las personas que siga adelante, hermano mío. Mira, yo soy una persona, no sé si es que soy muy positivo o me gustan mucho las reflexiones, pero para esa gente que llora, para esa gente que el día a día lo marca, para esa gente que no han logrado lo que quieren, tengo que decirte hoy, mañana y siempre que sí se puede, que sí lo vas a lograr, que depende de ti y de las ganas de hacerlo y que no te rindas jamás.
4: Pero mire, hay un tema que lo podemos traer a colación rápidamente.
3: Okay.
4: Cuando uno tiene alguna preocupación que lo está cargando, uno llora. Y el cuerpo libera, hermano.
2: Es un desahogo.
1: El estrés lo libera.
4: Libera.
2: Es un desahogo.
4: Un tema de endorfinas, todo eso, sí, claro. que le ayudan a uno a estar en ese estrés, en esa situación. cuando uno y sobre descarga, todo, hombre, por Dios, ya.
0: Como pero sí será eso, Manolo, porque es que hay veces de verdad es tanto la carga que ya uno no encuentra la salida.
4: Ya uno ya, sí,
0: pero
3: la salida se llama Dios.
0: Claro. No, sí, pero es que el desespero es muy berraco.
3: Sí, pero cuando, mira, te lo digo, y para que los oyentes lo apliquen, hermano, no hay imposibles en esta vida.
4: Yo estoy de acuerdo.
3: ¿No? No hay imposibles en esta vida. Todo lo que usted quiera lograr, todo lo que usted quiera hacer, lo puede hacer.
0: Así es, 424, saludamos aquí a Elizabeth, que está en el TikTok con nosotros, a Linda Calindo, todos se están uniendo definitivamente, a Connie Ariza, que también está ahí, y queremos preguntarle también, a ellos, todos necesitamos de un psicólogo, es el tema del día de hoy, aquí en La Voz de Bogotá, en el programa Lo que Todos Quieren, 424, Manolo.
4: Mire, hay que decir sobre este tema, recalcando que muchas veces las situaciones de la persona se pueden estar, digamos, confundiendo con un estrés o con una parte sentimental o la parte psicológica, ¿no?
5: Con la vida.
4: Sí, con la vida, claro. Entonces, ¿qué hay que hacer? Hacer una, entre comillas, ¿no? Sentarse uno, hacer un acto de reflexión. Bueno, ¿qué está pasando? ¿Qué errores estoy cometiendo?
3: Don Manuel, algo...
4: Y ponerlo todo en el de arriba, que él...
3: Mira, Don Manuel, algo que está pasando mucho es que hay muchas personas que empiezan la comparación y las personas creen que la vida de las redes sociales, el postear y hacer videos, es que todos somos felices. Y a veces no es así. Eso es mentira. Entonces, cuando tú empiezas a compararte con el uno, con el otro, que aquel tiene un Ferrari, que este tiene un Lamborghini, que él tiene una Ducati, hermano, ¿sí me entiendes? O sea, no te dejes llevar por eso, sigue adelante y busca también las soluciones.
0: Ahí está, 4:25 minutos. Nosotros tenemos compromisos comerciales y ya regresamos.
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25: 4 de la tarde, 32 minutos. Aquí estamos en debates importantísimos.
1: Que aquí, está bueno, está bueno. Aquí se cambió el debate, el tema, oiga, más bien.
25: A nivel internacional, ¿no? Hay que decir que, mire, el departamento de Cundinamarca mueve las gestiones de las mujeres vinculadas a las casas sociales de la mujer, confeccionaron y entregaron 164 prendas de dotación para el personal operativo del centro comercial Neocentro, don Alexander, ubicado en el sector de San Vitorino, aquí en la capital.
1: Allá donde nuestro compañero y gran amigo Jansen Estupiñán, que está con la idea de venir a hacer un especial de ciclismo.
25: Además, curso de su tema militar, ¿no?
1: Sí, señor.
25: Ah, bueno, qué bien.
1: Así es.
25: Mire, el negocio tiene un valor total de 20.803.000 y contempló un anticipo del 30%. El acuerdo se originó en la rueda de negocio realizada en el pasado mes de abril del presente año en la Casa Social de la Mujer de Madrid. Sobre este tema tenemos a la primera dama y gestora social del departamento de Cundinamarca, la doctora Alessandra Pulido Quintero, aquí en Lo que Todos Quieren.
26: Bueno, yo les tengo una noticia el día de hoy, y es que algo que parece de película. Les cuento que ocurrió anoche en Estados Unidos. Una mujer condenada a muerte recibió 2 dosis de medicamento para su ejecución y sobrevivió, imagínense. O sea, trata de Crystal Jail Piqué, de 50 años, condenada a muerte por el asesinato de Colin Slemmer, de 19 años, cometido en Tennessee en 1995. Después de todo este tiempo, hasta ahora, le aprobaron como la eutanasia y resulta que quedó viva después de 2 dosis. Y lo más chistoso fue que supieron que estaba viva porque la escucharon roncar, imagínense.
25: Dios
1: porque
25: mío.
1: ¿La escucharon qué?
25: ¿Cómo roncar? Así.
27: De comedia, pura comedia.
25: La roncar, ¿no?
1: Yo ronco.
27: Increíble.
25: Venga, imagínense. Tomamos la información de del departamento de Cundinamarca.
1: Sí, mejor vámonos para allá.
25: Con la gestora social, la primera dama y gestora social del departamento, la doctora Alessandra Pulido Quintero, sobre este tema, digamos, de las mujeres que están trabajando precisamente en el tema de confesiones y que entregaron 164 prendas de dotación personal operativo del centro comercial Nuevo Centro, lo decíamos. Esto con un valor aproximado de más de casi 21 millones de pesos, donde ya, digamos, se aportó un anticipo del 30%. Sobre esta nota nos habla precisamente la doctora Alessandra Pulido Quintero, que es la gestora social y primera dama del departamento de Cundinamarca, aquí en Los que Todos Quieren.

0: Bueno, hay que decir que los participantes se encargaron tanto de la confección como del empaque de las prendas, de acuerdo con las especificaciones solicitadas para el centro comercial. La administración del nuevo centro manifestó su interés en continuar contratando productos elaborados por las casas sociales de la mujer. La alianza permite que las capacidades adquiridas en estos espacios se traduzcan en pedidos comerciales e ingresos para sus participantes. 4:35 en Colombia.
1: Así es, Manuel. Y vean que a propósito del tema que estamos hablando aquí ahorita fuera de cámaras de Cristiano Ronaldo y su posible retiro con Portugal, Ronaldo en este momento se encuentra en Madrid. Apenas abandonó la concentración, ha sido uno de los vuelos más seguidos por todos los aficionados en toda la historia. Imagínense ustedes, o sea, más de 200.000 personas pendientes de que Ronaldo aterrizara en Madrid. Y digamos que este ha sido un tema muy largo todo el, digamos, el show, si se podría decir, de Cristiano Ronaldo. Y aquí les tengo unos datos que no respaldan las teorías que dicen que con Ronaldo en el campo la situación es distinta. Cristiano Ronaldo ha hecho 24 goles en fases finales de Euro y Mundial. 21 fueron en fases de grupos. En jornadas decisivas en Mundiales, jugó 6 Mundiales, ojo, nunca hizo un gol en octavos, en cuartos, pues apenas llegó a cuartos. Y la verdad es que Ronaldo nunca ha sido tan determinante así como él lo quiere ver, porque de hecho la Euro que ganaron con Portugal, la ganaron con Ronaldo en el banco, porque Ronaldo se había lesionado desde el minuto 17, el que hizo el gol fue Eder, y apenas se acabó el Mundial, lo que dijo Ronaldo fue yo gané la Eurocopa, yo, que para mí es igual que un Mundial, según él, lo cual no estoy de acuerdo. Entonces Ronaldo no es decisivo y ahorita en este Mundial se vio, el único gol que medio ha hecho en fases finales es de penal, que obviamente cuenta, pero ya está, Portugal necesita una renovación completa porque a pesar de que Ronaldo no jugó, el equipo igualmente ganó. Y cuando uno es ese tipo de persona como el de Ronaldo, que solo piensa en él, no es un ejemplo para sus compañeros y por una u otra razón es que los compañeros no juegan igual que si juegan los jugadores de Argentina con Messi, pero porque Messi sí produce ese liderazgo.
2: Importante recalcar y hacerte una pregunta en vivo. ¿A quién le vas? ¿A Messi o a Cristiano?
1: Yo soy de Messi, entonces, pero no estoy hablando ninguna mentira.
2: Pero para que tú más o menos tengas una idea, si tú le preguntabas al argentino Diego Armando Maradona, dijo en alguna locución que tuvo en alguna oportunidad que él le hubiese gustado que Cristiano Ronaldo fuera argentino.
1: No, a mí también, obvio.
2: Porque en los partidos decisivos...
1: ¿Pero en mundiales cuándo?
2: Escucha, en los partidos decisivos, el único que ha sacado, la cara por el equipo es Cristiano. ¿Sí me entiendes? Entonces, pero yo entiendo que le da pega.
1: No ha sido el único, porque Ronaldo jugaba con Gareth Bale, con Karim Benzema, con Toni Kroos, con Modric.
2: Estamos hablando de la selección, cuando la selección te necesita. 3-3 con España, imagínate en ese momento.
1: En fase de grupos, Víctor.
2: Pero para que tú veas, ¿sí me entiendes?
3: Estos chicos ya entramos aquí en discusión.
1: Víctor, pero es que, Nicole, es que para ti, ¿cuál es la competición más grande del fútbol?
2: La competición más grande del fútbol pudiera ser el Mundial.
1: Listo, el Mundial. Si un jugador no ha aparecido en ningún momento, no ha hecho ningún gol, ninguna asistencia en octavos, cuartos, semis o finales, ¿se podría decir que es un jugador determinante?
2: Claro, por su trayectoria que ha tenido. Ve.
1: Por eso mismo. Si Ronaldo es tan bueno, ¿por qué nunca hizo un gol en un Mundial en una jornada decisiva?
4: Estaba enfermo.
3: No se le pasa.
1: Pero no es que jugara con un equipo malo. Porque, perdón si me extiendo, pero si uno compara la Argentina de 2014, que no es la misma que vemos hoy en día, Messi solito llevó a esa selección, porque eran Messi y Di María. Ronaldo jugó, Portugal obviamente no es que yo vaya a decir que sea un equipazo, pero también está bien respaldado. Y si tú dices que él siempre sacaba la cara, Ronaldo mínimo hubiera jugado en la semifinal de un Mundial.
2: Sí, pero es que tú te pones a ver, mira, ve los entretiempos de los partidos, porque esto tiene mucha tela que cortar. Y de fútbol, yo sé, para que más o menos tengas una idea.
1: No, yo
2: si
1: sé,
2: tú te
1: yo
2: pones
1: sé.
2: A ver todas las ayudas que le han hecho a Argentina y a Messi, hermano.
1: Hablemos de fútbol, no ayudas.
2: Increíble. No, ayudas, hermano.
3: Bueno, les voy a hablar algo que afecta el bolsillo el día de hoy. Es que atención a los conductores.
1: Cuando empiezan con rojos, ya
3: desde hoy, 1 de octubre, tanquear el carro cuesta un poquito más en Colombia. Subió nuevamente el precio de la gasolina. El gobierno nacional confirmó un incremento del 46 por galón de gasolina corriente, equivalente aproximadamente a un 0,29%. frente al mes anterior. No. Con este ajuste, el precio promedio de referencia en las tres principales ciudades quedan 15.933 pesos por galón de gasolina. ¿Y por qué el aumento? El Ministerio de Minas y Energía explicó que el ajuste está relacionado principalmente con una actualización del precio reconocido a los productores del etanol. Mientras tanto, el ACPM no sube en octubre, ese se mantiene, pero la gasolina sí, y Villavicencio está entre los lugares donde más se siente, está en 16.477, seguido de Cali, Bogotá y Pasto con 13.900.
4: Mire, yo quiero hacer una invitación para esto. Ahora no es que vengan aquí a hacer bloqueos o de pronto quemar peajes o algo por el estilo, porque es que es muy diferente 46 pesos a 600 pesos por galón.
3: Sí, claro.
4: O sea, recordemos que esa era la alza del gobierno anterior, ¿no? Entonces, es como relativo, ¿no? 46 pesos es asequible a que le suban 600 pesos. O sea, para mí, yo prefiero pagar 46 pesos. Mi carro se llena con 9 galones, ¿sí? Pues multipliquémoslo por 46 pesos y no que le estén sacando a uno 600 pesos por galón.
3: Sí, de hecho, a comienzo de este año, el 2026, había bajado 1.000 pesos por galón. Hubieron dos reducciones consecutivas y ahorita ya subió los 46 pesos, así que hay que estar pendiente del bolsillo.
4: Y lo bacano es que no estamos en campaña, entonces la gente puede estar tranquila. Oiga, la gente nos está saludando, Paisita Aristizábal, eso se llama Dianita Aristizábal, uh-huh. Y es la señora esposa de nuestro querido amigo Lucho Variedades, no demora en escribirnos. Para sacar la nota de él, pero ella está en sintonía con nosotros, la verdad, un saludito muy especial, deseándole lo mejor, y esperamos, de parte de todo el equipo, de lo que todos quieren, que estés mucho mejor de salud. Así que, ¿alguna otra nota, mi estimado sí. Víctor?
2: Bueno, por acá tenemos actualidad en Bogotá, vamos a hablarte de seguridad, y dice que septiembre de 2026 cerró con la cifra más baja de homicidios en la ciudad desde el año 2016. Tres. Importantísimo, gracias a Dios.
3: Bueno, sí, súper chévere. Yo les tengo un evento el día de hoy. Les cuento que la Reina del Flow pasa de la pantalla al Movistar Arena y es que se presenta hoy, 1 de octubre, el elenco de la exitosa producción colombiana.
1: Ah, bueno.
3: Sí, señores. Y allá pues van a cantar éxitos como Perdóname, Reflejo, Fénix y estarán pues todos los actores principales, Charlie Flow, Jamie Montoya, Pescoy, mejor dicho, un evento para que todo el mundo vaya a disfrutar allá con la Reina del Flow, que ha sido tendencia aquí en Colombia.
4: Ellos se prepararon, estuvieron haciendo una gira, pues aparte de eso también estuvieron grabando, ahorita viene precisamente la Reina del Flow, tercera parte. Esto es parte también de lo que es la tercera parte de la Reina del Flow, como asimismo también viene la otra parte de Pedro el Escamoso, que también la están realizando, así que se preparen los que se la pasan viendo novelas, ¿sí? Porque Pedro el Escamoso 3 vuelve también a la pantalla chica. Esa la estuvieron grabando en el barrio Batán, y ahí en Los Frailes. Tuve la oportunidad de hablar precisamente con Miguel Barón y con Carlos Torres, ahí. Y la verdad, es un rollo porque esto viene, pues, dicen ser que con más show. Vamos a ver qué pasa.
1: Vamos a ver. Oigan, y vean que hay otra noticia muy importante y es sobre el Manchester City, que tiene en su espalda 115 demandas.
4: Uy. Ahí es donde está Haaland.
1: Donde está Haaland, el equipo de Erling Haaland.
2: Saludos a la hermana de...
4: Y la hermana...
1: ¿Cómo se llama la hermana?
4: Mela.
1: Bueno, no, entonces el Manchester City atraviesa un momento muy complicado y muy polémico porque lo están demandando de incumplir las leyes del fair play, lo que se ha dicho siempre, que el Manchester City gasta un montón de plata comparado a otros clubes, que hubo jugadores que ganaron la Premier que no debían estar inscritos por otras razones y qué podría pasar si esas denuncias son ciertas. El Manchester City podría ser expulsado de la Premier League, punto uno. Segundo, le pueden quitar los títulos que ya obtuvo, que con Guardiola fueron más de 10. Y tercero, obviamente, le quitarían los puntos que ganó, por obvias razones.
4: Entonces, ¿y ahí qué pasaría?
1: Está caliente. Dicen que se los darían al subcampeón de cada edición, pero siento que también eso, pues, yo como club y como equipo no quisiera recibir un premio de segundo lugar. Y al pibe, de hecho, le dijeron, oiga, vio lo que pasó con el Manchester City, dijo, sí, pero eso es fuera del fútbol, el City ganó dentro, y yo estoy de acuerdo con el pibe.
3: Bueno, yo les tengo una noticia también que está muy tendencia en las redes sociales, y es que al parecer se vio a Anuel AA en el Lamborghini de Yailin, la más viral. Entonces están tendencia diciendo que prácticamente, o al parecer, ellos volvieron. Entonces, pues esto todo es toda la tendencia, porque algunos dicen que ella es muy migajera por estar otra vez con él. Él también, mejor dicho, los dos.
1: Sí, los dos no son tal para cual.
0: Bueno, cambiamos de tema y hay que hablar de la Cancillería de Colombia, que garantiza el retorno de Henry Camargo a Colombia mediante apoyo humanitario excepcional. Una ambulancia aérea medicalizada trasladará al ciudadano colombiano desde Nueva York hasta el territorio colombiano para que continúe recibiendo atención médica especializada. El Ministerio de Relaciones Exteriores informa que, en cumplimiento de la instrucción impartida por el presidente de la República, Abelardo de las Playas, se adelantan las acciones necesarias para garantizar el retorno al país del ciudadano colombiano Henry Camargo, ex integrante de las Fuerzas Militares de Colombia, quien actualmente se encuentra en la ciudad de Nueva York y requiere atención médica especializada. Sobre este tema nos habla aquí en Lo que Todos Quieren el canciller Omar Bula. El traslado se realizará mediante una ambulancia aérea medicalizada en coordinación con el centro asistencial donde permanece hospitalizado. Su recepción en territorio nacional será articulada con el Ministerio de Defensa Nacional y el Hospital Militar Central, teniendo en cuenta que el señor Camargo se encuentra afiliado al régimen especial de salud de las fuerzas militares.
4: Oiga, un detalle muy bonito, él coloca un video viral. Hizo un video, pues, solicitando el apoyo al presidente de la República. Sí. Sí, se convierte en viral, pasa directamente al consulado americano de Colombia, o sea, pues el consulado de Colombia en Estados Unidos, lo ve directamente el cónsul, lo mandan directamente al canciller, sí, porque esto también aquí está María Consuelo Araújo, sí, que es la cónsul o la embajadora allá en Estados Unidos, y de acuerdo a eso se lo pasan al presidente. El presidente tiene una conversación vía celular con el man y le dice: vamos por ti, cuenta con mi apoyo, tal cosa, y el día que esté aquí en Bogotá, yo voy y te visito. O sea, si nos damos cuenta, esto es realmente humanitario, y así es que se debe de trabajar. Realmente yo me le quito el sombrero al señor presidente, porque la verdad que lo que está haciendo es algo muy positivo.
1: De hecho, hubo algo que a mí me causó un poco de risa, y es que en pleno discurso, no recuerdo en qué circunstancia, y Abelardo dice: este gobierno es como un mini Real Madrid.
4: Ah, ¿dijo así?
1: Caramba. Así textual.
4: El man es hincha del Real Madrid, malo, malo. Sí,
1: me pareció buenísimo.
4: ¿Qué más tenemos, mi estimado Víctor?
2: Bueno, importantísimo, ¿no? Tenemos noticias acá acerca del clima, ¿no? Así que Movilidad y Clima, las operaciones en el aeropuerto El Dorado retomaron la normalidad tras una breve suspensión por tormentas eléctricas que estaban en la ciudad. Entonces ya sabemos que si vas a viajar, ya estamos activos con eso.
4: Mire, en Melgar está que llueve a la lata.
1: Ah, sí, tú venías de allá.
4: Anoche. En Melgar está que llueve a la lata. Ayer llovió horrible aquí en la capital de la República. Esa mañana hizo un solazo.
1: Menos mal llovió ayer.
4: Bendición.
1: Porque venían haciendo unos calores. No,
4: pero este sol de hoy, eso significa que como que en la noche puede haber lluvias también. Sí. Nicole.
3: Bueno, yo les tengo noticias, y es que Aterciopelados y Manuel Medrano regresan con una canción que cumplió 30 años y es No Necesito, la canción que originalmente hizo parte del álbum La Pipa de la Paz, publicado en 1996. Viene esta vez, pero ya viene renovada, con una nueva interpretación que mezcla bolero, rock, neo soul y une las voces de Andrea Echeverri y Manuel Medrano, así que 30 años después, Aterciopelados demuestra que una buena canción no envejece, sino encuentra una nueva generación y una nueva forma de mostrarse.
1: Bueno, así es. No, eso está muy bien. Y vean que ahorita que estamos hablando de lágrimas, yo ya sé cuándo va a ser la próxima vez que voy a llorar. Va a ser el martes 6 de octubre, en la despedida de Lionel Messi con Argentina. Se va a hacer en Buenos Aires ante Benín.
4: ¿No va a ir a Buenos Aires, hermano?
1: No, haría hasta lo imposible por ir. Daría mi vida por ir.
2: Nos va a tocar el, y le van a hacer el pañuelito.
3: ¿Me sí. hizo lo de los goles? ¿Qué? ¿Lo de los 1000 goles o algo así?
1: No, pero digamos que está prácticamente cerca, ahí, cerca. Con 2 años menos de carrera. Messi tiene en este momento 932 y Ronaldo creo que ya tiene 987, 88.
4: Está así,
1: si por no estoy lado. Mal. Pero vean los números de Messi con Argentina. 207 partidos, 125 goles, 66 asistencias. Y en torneos grandes la diferencia cambia un montón. Y es que Messi tiene 21 goles y 12 asistencias en un total de 34 partidos. Todo esto jugando Copa América, Mundial, finalísima. Todos los torneos importantes, Messi fue, Messi está, Messi es el máximo. Máximo goleador de la selección argentina, es el máximo ídolo, es el máximo asistente, es el que más partidos tiene, así que la verdad va a ser un antes y un después de Messi con la selección y la selección como tal, pero Argentina yo la veo bien, así se vaya Messi, porque tiene un montón de jugadores buenos, está Lautaro, está Nico Paz, está Valentín Barco, está Enzo Fernández, está el Dibu. O sea, se puede ir Messi, pero ojo con Argentina que puede ir, seguir repunteando.
4: Tocó definitivamente en la Copa América de una vez ahí para que el hombre esté haciendo toda la vaina con Argentina.
1: Alex, yo estaba pensando para Colombia esta próxima Copa América, si no la ganamos, apague y vámonos. Porque Brasil sin Neymar, Argentina sin Messi. Nosotros,
4: Colombia sin James.
1: Y Colombia sin James. Bueno, sin James, pero
2: tiene que ser. Esa última Copa América, ¿cómo la viste?
1: Wow. ¿Qué?
2: La última Copa América, la final.
4: Seguimos Colombia, el debate Argentina. Y el que toca mano toca cara.
0: Pero la ventaja es que hay renovación en la selección.
4: Claro,
0: Colombia.
4: Obvio.
1: Hay renovación. Mañana juega Colombia.
4: Le falló algo. El 10 que quería darle a Yasser Asprilla se lo dieron a Arias. Yasser, ahí está. Arias. De ahí está, pero llamaron a Yasser, ¿no? Yasser está enchufado.
1: Está bien.
4: Oiga, dice: hola, buenas tardes a toda la mesa de trabajo. Enrique Villar, no se escucha. Bueno, ahí está, definitivamente. Estamos cuadrando absolutamente todo. Bien, sí va, Nicole.
3: Bueno, yo les tengo noticias y es que tenemos 10 nominaciones. Karol G vuelve a poner la bandera colombiana en lo más alto de una premiación latina. Y es que la paisa lidera las nominaciones de los Hit Latin Music Awards con 10 candidaturas. Karol compite con Mejor Artista Femenino, Mejor Artista Urbano, Canción del Año, Álbum del Año, Mejor Video, Mejor Colaboración y Mejor Fandom del Año.
4: ¿Mejor cola qué?
3: Colaboración. Ah.
1: ¿Con Bruno Mars o con quién?
3: No sé qué colaboración es la que está ganando, pero yo creería que sí.
4: Sí, es la de Bruno Mars.
3: Y la ceremonia será el 5 de noviembre en Puerto Vallarta, Jalisco, México. Además, esta edición tendrá 30 categorías y la gente igual puede seguir votando por Colombia. Las votaciones son hasta el 15 de octubre. Entonces, estamos en 10 nominaciones, 10 oportunidades para Karol de ganar y llevar Colombia en alto.
4: Eso está bien, más que también estuvo con Andrea Bocelli y toda esa cuestión, ¿no?
1: Sí. O sea, Karol G ya se pasó el juego.
3: ¿Ah, sí? Que Karol
1: pues ya ha hecho un montón de cosas buenas.
3: Ahorita rompió récord de 160 millones de dólares, Shakira, en la gira que hizo.
4: Ah, eso está, no, ya no tiene con qué acostarse.
0: No.
4: Uy, no, pero va a tocar pedirle patrocinio.
1: Están costosas las boletas para el Campín acá.
4: ¿Sí?
1: Sí, la más barata por allá en Gallinero, en Norte, 400 mil pesos.
4: No, toca mirar a ver con prensa, mi estimado Manolito.
0: Bueno, mire, hay noticias en lo que tiene que ver con la compra de los aviones Gripen. Sí han escuchado esa noticia, ¿no? Bueno, la Fuerza Aérea Colombiana confirma que el nuevo gobierno analiza a detalle el contrato firmado por el expresidente Petro. Entre los aspectos más importantes, el gobierno del presidente Abelardo de las Playas analiza el costo, beneficios y una posible negociación o renegociación mejor con el fabricante. Sobre este tema, digamos que ha hecho salida a la luz pública su primera aparición el comandante de la Fuerza Aérea Colombiana, el general Juan Jaime Martínez Osa, que reveló que el nuevo gobierno está analizando el contrato firmado durante la gestión de Gustavo Petro para la compra de 17 aviones Gripen con la empresa sueca Saab. El contrato fue firmado en noviembre del año 2025 por un valor de 3.100 millones de euros. Wow, una platica grandecita, además. Euros.
4: Esto tiene una connotación y es la siguiente. Cuando estaba Duque, sale el personaje Gustavo Bolívar a hacer crítica en el Senado con respecto a este contrato y decían que los colombianos eran unos estúpidos, ¿sí?, haciendo esta clase de negocios. Cuando sube el señor Gustavo Petro, en un discurso, sí, en una tarima, dice: vamos a comprar estos aviones por 16.5 billones de dólares. ¿Sí? ¿Qué pasa ahoritica? Mejor que le hagan realmente esa gestión, o que mejor dicho, revisen con lupa ese contrato, porque ahí puede caer más de uno también.
0: Ahí viene una cometica hablando ahí de la
4: mejor manera. ¿No? Y ahí se va a saber otras cositas, como ya se supieron hace muy poquitico de otros 60 mil millones de pesos colombianos, por ahí que estaban enredados. Oye, esto está bueno, esto está bueno.
3: ¿Ustedes crecieron viendo La Momia?
4: Sí, pero nos vamos a comerciales.
3: Ay, Dios mío, bueno, vamos a comerciales y esperamos a Pronto Noticias.
4: Despida Pronto Noticias.
0: Claro.
3: Bueno, gracias a todos los de Pronto Noticias por estar aquí sintonizando lo que todos quieren. Ya siguen a su programa. Gracias y nos vamos a comerciales.
4: Ya regresamos.
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14: 5 de la tarde aquí en Lo que todos quieren. Siga tranquila.
15: Bueno, son las 5 de la tarde.
16: Y la momia, vamos a hablar de la momia.
14: Vamos a hablar de la momia.
15: Nicole, que va a hablar de espectáculos y entretenimiento.
17: Sí, bueno, les cuento que para los que crecieron viendo La Momia, ya viene The Mummy 4, que es La Momia 4, y sale este 15 de octubre del 2027, para que estén pendientes. Y además, lo mejor es que vienen con los mismos protagonistas, que es Rick y Evelyn, que están oficialmente juntos otra vez. Entonces vamos a ver La Momia, ya una nueva temporada y con estos grandes
16: pero
17: artistas.
16: Pero el protagonista es Brendan Fraser, ¿él está ahí o no?
17: Sí, Brendan Fraser y Rachel Weisz, que ya fueron vistos haciendo La Momia.
16: ¿Ah, sí?
17: Ajá.
15: ¿Haciendo la qué?
17: ¿Cuándo sale? El 15 de octubre del 2027.
16: Uy, falta mucho, falta
15: Pero
16: mucho.
15: 5:01, el momento de dar la reflexión del día de hoy, ¿qué le parece? Eso. Así dale, que esa Víctor, reflexión es importantísima, cuídense, porque el cuerpo te cobra facturas. Escucha esto, cuídense, porque el cuerpo te cobra factura, por los nervios, por la tristeza, por el estrés, por la preocupación, por todo. Así que, hermano,
16: de acuerdo,
15: sé feliz. Con todo lo que tengas, sonríele a la vida y sigue adelante.
17: Sí, totalmente. Aparte de eso, que dicen, tú tienes lo muchos problemas, pero en el momento que no tienes salud, tienes solo un problema, ¿no?
16: No, y que la salud no se compra.
15: Hermano.
16: O sea, obviamente uno se puede operar y todo el tema, pero si uno no tiene salud, no eres capaz de hacer ninguna actividad. Okay. Y eso es lo único que no tiene precio. De hecho, Westcol hizo hace poquito una entrevista con el presidente de Nubank. En ese momento se me escapa el nombre, pero él decía, lo único que la plata no puede comprar es el tiempo, la salud y la familia.
15: Correcto.
16: Entonces, por más que uno tenga plata, por más que uno sea el más millonario, si uno no tiene ninguna de esas tres, pues primero, no estás viviendo y segundo, no eres feliz.
15: Mira, importantísimo eso y cabe destacar lo que tú dices, una muy buena acotación. Yo conozco muchas personas que tienen mucho dinero y no son felices.
17: No lo son. Ocupan tanto de hacer dinero y de hacer dinero y pues al final del día llega el momento en que tienen dinero pero no tienen nada más.
18: Así es.
17: Ni familia ni nada.
18: Oiga, tenemos información de Transmilenio.
19: Ajá. Bueno, tiene que ver con la situación que se presentó por allá en el año de las protestas y toda la cuestión, ¿no?
18: ¿Cómo era que llamaba eso?
19: Esta influencer EPA Colombia que promovía la cultura ciudadana de corresponsabilidad y cuidado del sistema de Transmilenio, porque ha hecho un convenio por la situación que se presentó en la estación de la Universidad Nacional, donde con un martillo ella destrozó parte de lo que... Ah, fue el molino, ¿no?
18: Fue Molinos, sí, el estallido social fue la vaina.
19: Ah, el estallido social. Estaba ahí errado en ese tema, y hay que decir que se comprometió con el aval de un juez de Bogotá a favor de Transmilenio S.A. y hay que decir que la chica se llama Danaidi Barrera Rojas, EPA Colombia. Llegaron a un histórico acuerdo integral, conciliatorio y pedagógico como medida de reparación integral debido a los daños precisamente que vandalizó la influencer y que causó, digamos, en la estación de Molino el pasado 22 de noviembre del año 2019. Hasta ahora, digamos, se retoma la situación, se le da una parte porque hay un compromiso ahí económico también, creo que ya cumplió y ahora pues hace un trabajo social para ayudar a mitigar la situación.
18: ¿En la cárcel?
19: Claro, sí señor. Entonces escuchemos lo que dice el gerente de Transmilenio, el doctor Pedro Gutiérrez, aquí en Lo que Todos Quieren.
20: Acuerdo al que llegó Danaidis Barrera, EPA Colombia, y que fue aprobado ayer por la juez de ejecución de penas. Este acuerdo es un momento histórico e icónico, no solo para Bogotá, sino para todos los colombianos, que permite resarcir daños que se realizaron sobre la infraestructura del sistema Transmilenio en el año 2019. No solo en un monto dinerario, sino en mediante la elaboración de 55 videos que van a promover cultura, la tolerancia, el respeto por el otro y sobre todo las mejores prácticas para que los bogotanos cambiemos comportamientos humanos y tengamos entre todos una mejor ciudad. Es un claro ejemplo de lo que es la justicia restaurativa, es un claro ejemplo de que la justicia llega, del que comete daños paga una condena. Hoy Danaidis se siente arrepentida, firma un acuerdo con Transmilenio, es aprobado por una juez y esperamos que estos videos, este resarcimiento en especie, tenga un impacto, conecte a los bogotanos y sobre todo cambie estos comportamientos que hoy los bogotanos necesitamos para tener una mejor ciudad.
19: Sobre esta noticia hay que decir que esta medida sienta un precedente innovador de justicia restaurativa en el territorio colombiano y además demuestra que en medio de una sanción el componente pedagógico y social funciona, digamos, con un promotor de cultura ciudadana, corresponsabilidad, apropiación, sentido de pertenencia y cuidado con los bienes públicos, en este caso en el del sistema de transporte masivo de la capital del país como es Transmilenio. Ahí lo anunciaba precisamente el doctor Pedro Mauricio Gutiérrez, gerente de Transmilenio.
18: 5:06 de la tarde y a pedalear en el receso escolar. El IDRD incorpora Escuela de la Bicicleta a sus vacaciones recreativas del 5 al 10 de octubre. Niños y niñas y adolescentes podrán aprender a montar, mejorar sus habilidades y recibir orientación sobre su seguridad vial. De verdad que este tema es muy bonito, porque que ellos se metan directamente a participar, niños de 5 a 10 años, para que sepan realmente absolutamente todo lo pertinente a la ciclovía, me parece espectacular eso, con beneficio para el chiquitín.
16: Alex, y a propósito que Manuel estaba hablando del paro, me acuerdo que eso fue en noviembre,
19: sí.
16: Y ¿se acuerdan de quién, qué personajes estaban acá visitando Colombia en esa época? No sé si se acuerden.
18: Messi, no.
16: No, pero casi. Ese día estaba Alexander Zverev, tenista, y nada más y nada menos que Roger Federer. Porque tenían un partido amistoso y en pleno paro, ya había iniciado el partido, ya todo, y tuvieron que suspenderlo por el paro. Entonces, la única vez que Federer había venido a Colombia, creo que es la única, justo le tocó un paro y justo no pudo hacer su exhibición como lo quería. Entonces, la verdad es... Es una anécdota ahí, que no se acuerda.
19: A manera de información.
16: Exacto, vale. Exacto.
18: Oiga, ¿dónde estará Lucho?
19: ¿Dónde andará don Luis Alberto Fuquen?
18: ¿Dónde estará Lucho Fuquen?
16: Luis Alberto Fuquen.
18: Queremos saber dónde está Lucho Fuquen. Luchito, ¿dónde está Lucho?
1: Con su programa Lo que Todos Quieren, Redes en Colombia. Bienvenido a Lo que Todos Quieren.
21: Lucho, ¿cómo estás?
1: Bien, Grace, ¿cómo vamos?
21: Muy bien.
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0: Conocieron con solo escucharla en segundos, y es que murió Pepino Masullo, el hombre que durante 45 años dio voz a Topollillo. Así es, el actor y artista italiano murió a sus 100 años ayer, miércoles 30 de septiembre. 100 años,
1: imagínate. Wow, dos siglos.
2: Vea que a propósito de Topollillo, en el fútbol hay una celebración muy famosa, la cual tiene Juan Román Riquelme, que él se tapa, la cara, señor, hacia así, como hacía Topollillo. Y de hecho Messi también la hizo en varias ocasiones, lo hizo en el Mundial de Qatar 2022, y justamente a Van Gaal, porque Riquelme empezó a hacer esa celebración cuando Van Gaal no lo ponía a jugar en el Villarreal. Entonces Topollillo, la verdad es que más que mundial.
0: Sí, empezó en Italia, se fue a Estados Unidos, tenía. Y pues mira, llegó hasta Colombia, o sea...
1: No, pero 100 años son 100 años.
0: 100 años, sí.
3: Un privilegio llegar a 100 años, imagínate,
2: antes,
3: ¿no?
2: Sí.
1: Mire, yo he conocido dos personas que han llegado a 100 años en mi familia. ¿Quién? Mi bisabuela falleció de 116.
3: ¡Oh, 116!
1: Sí, y el primo, el hermano de mi abuelita...
2: ¿116?
1: Sí, el hermano de mi abuelita falleció de 100 años prácticamente.
0: ¿Y saben que en China también ahorita la longevidad está más de 100 años? O sea, la mayoría de viejitos están llegando más de 100 años.
1: ¿Y cuál es el país donde hace falta niños?
0: ¿En China?
1: No. ¿No? No, señora. El país que hace falta niños es en Canadá. Por eso están recibiendo parejas para realmente reproducir absolutamente hecho, todo esto.
3: Muchos orientales.
2: Hoy en día... Hablando,
1: ¿en serio?
3: Sí, sí, claro.
4: Venga, ese tema también lo está sufriendo España, precisamente.
1: Sí, señor.
4: Por el tema de la natalidad.
1: De la natalidad, pues, exacto.
2: Yo creo que ese es un problema del mundo actual, porque digamos que la gente joven ya no quiere tener hijos.
1: No, no se quiere comprometer, no se quiere comprometer.
2: Entonces, la verdad es que ese tema está súper delicado.
4: Y hablando del tema social...
2: Y está bien también.
4: De las madres gestantes, en España, aquí en Colombia le dan a la mujer, cuando está empleada y tiene trabajo, le dan 6 meses de maternidad. En España les están dando 9 meses de maternidad.
1: Aquí en Colombia, ¿cuánto es?
4: 6 meses les dan.
1: 6 meses. Sí, 6 meses de maternidad y el 75% de sueldo.
4: Del sueldo.
1: Pero allá sí es completo.
4: Allá es completo y 9 meses.
1: ¿Y dónde faltan los caballeros, en qué país es?
3: Uy.
2: Esa es una buena pregunta.
0: ¿Los caballeros?
1: Sí. ¿Qué país es donde faltan los caballeros?
0: Ay, sí, yo lo estoy escuchando. Europa, no, algo así.
1: Lituania.
3: ¿Dónde están las mujeres? Donde se dice que están las mujeres más lindas.
1: Las mujeres más hermosas del mundo.
2: Y un país chiquito, ¿no?
1: O sea, si quieren ir a levantar algo, vayan a Lituania.
3: Mancho, imagínate eso. Estaba viendo un video y una noticia acerca de eso, que estaba un chico con su pareja y se le acercaron chicas a proponerle que fueran novios de ellos también.
1: No, pues es que mejor dicho.
3: Hermano, es una locura.
1: Todo va a tocarles ir allá.
0: No falta el colombiano que se vaya para tener varias.
1: A Lituania.
2: La población de Lituania es de aproximadamente 2,89 millones de habitantes. O sea, es muy pequeña.
1: Es pequeña.
2: Claro. Es muy pequeña. Y la capital es Vilna, con más de 600 mil habitantes.
1: Mire, yo los invito para que a todos los que nos están viendo, que vean los videos en YouTube de Lituania.
2: Ya le averigué etiquetas.
1: Una vaina espectacular. Y unas mujeres rubias.
3: Ave María.
1: Queda uno loco.
3: Nos vamos,
0: pero
3: Manuel.
0: Miren que para los Ave hombres María, de allá, Dios, ver a una rubia, como son tan comunes, pues no se les hace tan...
1: No, no, no, pero es que verlas, por ejemplo...
0: Cambio, cuando llega una colombiana, ustedes vieran cómo mandamos la parada.
3: ¡Vale, mami!
1: ¡Rumba todo! Un colombiano enseñándole salsito, de pronto ir a enseñarles a bailar vallenato en una sola baldosa.
4: Total.
1: Y aquello con aquello. ¡Ay, qué rico! A brillar chapa.
0: Sí, y hablando de bailar, yo les cuento que Hamilton es un gran artista.
1: ¿Hamilton Ricard?
0: No, Hamilton, el cartagenero, sí, claro. Llega de Cartagena a Bogotá y ahora tiene un evento en el Movistar Arena, es su primer evento como artista principal y será el sábado 3 de abril del 2027 a las 8 de la noche. En el Movistar Arena, el peladito de Cartagena viene acá a traer todo su afrobeat y música urbana, que yo siento que va a tener una muy buena acogida porque Hamilton es un gran artista.
2: Y de hecho yo creo que va a recibir el Movistar Arena con otro nombre, porque todo apunta que el Movistar ya no se va a llamar Movistar, si no estoy mal, ustedes me corregirán, pero creo que Tigo ahora va a ser parte del venue de acá de Bogotá. Pues la verdad
0: sí,
2: es que
0: eso estuvimos hablando ayer, que todavía no hay una marca exacta que esté nominada, Tigo, pero no sé. Pero sí, ya no va más el Movistar Arena como no.

0: nombre, ¿no? O sea, el estadio sigue, pero el nombre no.
1: Se fusiona sobre esa noticia las telefónicas Movistar y Tigo.
2: Y Tigo, ¿cierto?
1: Ya están en ese enlace, en esa negociación, digamos.
2: O sea, Movistar, ¿no? Contigo.
1: Contigo, eso. Movistar
3: contigo.
4: Importantísimo. 5:15. Siempre estás para todos. ¿Te ha pasado alguna vez en la vida?
2: ¿Cuál? ¿Qué cosa?
4: Siempre estás para todos. ¿Te ha pasado alguna vez en la vida? Pero ¿quién está para ti? ¿Te ha pasado alguna vez en la vida? Uy, fuerte, ¿no? Claro. Pudiera ser una pregunta del día en algún momento.
0: Pues sí, yo siento que igualmente también hay que estar para las personas, independiente de que de pronto no estén para uno, sino que es lo que uno quiere dar, el momento en el que uno quiere acompañar, y no todas las personas son así.
1: Claro.
2: Yo creo que hay que dar, pero no a todo el mundo, al que se lo merezca.
1: Bueno, eso dependiendo de la situación de la persona en determinado momento.
2: Sí, ¿no? obvio.
1: Pues la vida, como dice el adagio, da tantas vueltas. No,
2: al karma.
4: Sí, claro.
2: Famoso
4: sí,
2: karma.
1: Claro, el karma. Entonces,
2: hay que ser buena persona antes
4: todo. Sí, porque lo que pasa es que a veces todo. Cuando hay abundancia, todos están, pero cuando hay escasez,
2: siempre.
4: Ahí es donde tú ves en realidad
2: quién está. En los momentos malos uno conoce con quién anda.
1: Eso es cierto.
4: ¿La ha pasado alguna vez?
3: ¿Qué?
4: Eso, que en momentos de abundancia tienes a muchas personas, pero en momentos de escasez.
3: Lo que pasa es que hay una cosa, cuando la gente es hipócrita, es hipócrita.
2: Exacto.
3: ¿Sí? Cuando la gente tiene, están todos. Pero el que no tenga, no, ya no tiene, hasta luego.
1: Alex, el faltón, ¿no?
3: Sí, exacto. No falta el faltón.
1: El faltón.
3: Definitivamente, de verdad. Cuando la gente tiene, exactamente, están todos encima. Pero cuando realmente uno no tiene, le quitan a uno hasta, mejor dicho, y hablan pestes de uno.
4: Sí, por eso te digo, y ahí es donde viene después las vueltas de la vida, porque las vueltas de la vida hay que recordar siempre, como dice ese mito, que la vida es una montaña rusa.
1: Oiga,
4: unas veces abajo, unas veces arriba, unas veces, ¿sí me entiendes?
1: Entonces, dijo alguien, con esos amigos, ¿para qué enemigos? ¿No?
4: Sí, exacto. Sí, tal cual.
2: Exacto. Tal cual,
1: no hay amigos.
0: Yo leí...
1: Amigo el ratón del queso, ¿no, Jaime?
4: Y sin embargo se lo come de pedacito.
0: Que igual todos en este mundo, en esta sociedad, estamos en pro como de un beneficio. Entonces cuando tú, o sea, te ayudan, te dan un beneficio, pero cuando tú no puedes otorgar a otra persona un beneficio también, es cuando como que te apartan de la sociedad y demás, o sea, porque no, como que no haces nada para también aportarle valor a tu presencia como tal.
1: Nicole, ¿interés cuánto vale? Dicen por ahí, ¿no?
3: Mire, yo siempre he dicho de verdad que cuando la gente tiene, se cree mucho.
4: Sí, claro.
3: Y les falta un poco de humildad. Demuestran humildad cuando no la tienen. Porque eso es así.
0: Hay gente que finge, ¿no?
3: Hay mucha gente que tiene mucha plata y son muy sencillos, demasiado sencillos. Sí, hay otros que la cual, tienen, sí, y se creen lo máximo.
4: Sí.
3: ¿Sí? O de pronto la tienen los demás, tienen hijos y creen que la tienen toda.
4: Eso es como hay personas que son mala gente porque le han pasado traumas en la vida o le han pasado cosas en la vida. Y hay personas también, porque, ¿no?, en realidad creen que son así.
1: Y son, digamos, así, que viven de pronto con rencor, de hecho, o cosas, ¿no? No sé.
2: De hecho, las personas que más plata tienen en el mundo, tipo el creador de Facebook, este tipo que es el fundador de Nubank, David Vélez, el tipo se viste una camiseta blanca y un jean.
1: Yo, sí, el hombre.
2: Súper sencillo, de Mark Wahlberg, creo que se llama el de Facebook, un saquito,
4: Zuckerberg,
2: y un jean.
4: ¿Sí? Mark, ya. Entonces,
3: oiga, pregunta, ¿a quién le gusta la rellena?
1: Hombre, por Dios.
0: Bien.
3: ¿No le gusta la rellena?
1: Sillita, la papa. Claro.
3: No, a mí me encanta. 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
1: Diría alguien a manera de chiste, ¿no?
3: Oh, eso va con fritanga, con choricito.
1: O sea que la fritanga lleva rellena. Entonces dijo alguien, coma rellena y verá que se llena. Eso.
3: Ah, no, y mire que sí.
1: Sí, no, verdad.
3: Mire que sí, una picadita así, una chiquitica, 10,000 pesitos, bien rico, sabroso, con papa crema.
1: Un sabadito jugando, un tejito, cae bien.
3: ¿No?
0: Sí, no.
3: ¿No?
0: Que no todos la saben hacer.
1: Ah, bueno, eso sí. Bueno,
3: ¿cuál es el mejor sitio, Jaime, para comer rellena?
1: Sí, porque en eso el manejo.
3: ¿Donde Doña Segunda?
5: No.
1: Ah, la del 12 de octubre.
5: No, o sea, no es para hacerle publicidad, pero como usted me lo pregunta, para mí es Don Jorge en el,
3: no,
5: la calidad de Kennedy.
3: Buena.
1: Ya.
3: Y un chicharrón que venden allá del carajo.
1: Sí.
5: no. Pero es que la rellena, ¿dónde? Cuando usted preguntó, yo iba a levantar la mano y me acordé que no, es que en todas partes, Alexander y compañeros, no preparan la rellena igual de deliciosa como no, en otras. O sea, no todo el mundo sabe hacerla.
3: Mire,
5: la
3: sazón, ¿no? Vaya también, Caquesa, ¿no? Chipaque.
1: Ah, Caquesa, hoy.
3: ¿Sí? Y aquí nomás por los lados de Ubaté, ¿cómo se llama este pueblito? Ubalá, no, espere, Ubalá no es... Bueno, se me olvida en ese momento.
1: Espere, Ubaté. ¿Sí? Ah, ya, ya le dije.
3: La verdad, la rellena ya es espectacular.
4: Te quiero hacer una pregunta, Alex.
3: Eso es más allá de Ubaté.
4: Pelanga. ¿Es sabrosa la pelanga?
3: Yo la comí un tiempo, pero la verdad después le cogí como fastidio, porque es que a mí no me gusta la carne de aguja. Esa carne que tiene como carne de espina. No la odio. No me gusta, no me gusta.
5: ¿Será Susa, Fúquene?
3: No, es por el lado de Ubaté. Antes de Ubaté está ese municipio, después de Zipaquirá. Pero la verdad no recuerdo muy bien.
2: ¿Cómo les gusta la carne? ¿En qué término?
3: Tres cuartos.
2: ¿Tres cuartos? Asadita. Sí,
3: pero como hay, por ejemplo, el churrasco me encanta.
0: Medio así rico crudo, también.
2: Así que se vea crudo.
3: Allá, en Brasa, Brasil, así también
1: después
3: delicioso.
1: Después de Zipaquirá yendo para Ubaté.
3: Sí.
1: Ah, entonces está...
3: Y esa es la tierra también de la rellena. Y es, hacen el festival de la rellena allá.
0: Municipio oiga,
3: de
0: Ubaté. Hablando de carne, ¿ustedes comerían antes, carne humana?
2: Carmen de Carupa, Cucunúa, Fuquene. No.
0: ¿Carne de humano comerían?
3: No.
2: ¿Carne de humano? No, pero conozco historias de gente que sí ha comido.
0: Pues eso y le pasó ha comido sin saber, ¿no?
3: Eso le pasó a un avión que se accidentó, no sé en qué parte fue, y eso fue sacado en una película también.
2: Ah, la de la Sociedad de la Nieve.
1: Creo que eso fue en Chile.
3: En los Andes. Sí, exacto. Entonces, claro, les tocó directamente pero entre ellos mismos.
2: Para no irnos tan lejos,
3: se comieron entre ellos.
2: Por ahí 6 años, un estudiante de La Javeriana salió de su clase, se fue a almorzar y no sé si ubican, pero en La Javeriana hay un túnel que uno pasa y hay un montón
1: sí,
2: de
1: claro,
2: restaurantes.
1: Ahí está.
2: Entonces claro. El niño tenía mi edad, se fue a un chuzo ahí cerquita y bueno, comió, almorzó, todo, le dieron su carne, pum. Al siguiente día o la misma noche se intoxicó. Hoy terminó en el hospital porque estuvo a esto de morirse y cuando salieron los exámenes, la carne que se comió era carne humana.
4: Uy, imagínate.
3: Wow. Uy, ¿cómo así?
4: Yo lo que digo, ¿cómo pueden haber personas que permitan?
2: Y era un restaurante, pues un chusito, sí. Pero absurdo.
3: No, no es su tatausa.
1: No, no es.
3: Está mi sobrino en la línea precisamente, Steven.
1: Tausa, su tatausa.
2: Tausa, Susa, Simajaca, Lenguasaca, Guachetá, Fuquene.
3: ¿Ah?
1: Cucunúa.
3: Ah, no, Cucunúa. Carupa. Después de Zipaquirá.
0: Ubaté. Como dicho, algún día haremos con ese
4: lugar. Con esa dirección.
2: Y sin ninguno.
0: Sí. Bueno, yo les tengo una noticia. Atención a los que quieran cancelar su servicio de telecomunicaciones en Colombia, ya va a ser mucho más sencillo porque la Comisión de Regulación de Comunicaciones les pidió nuevas reglas para facilitar que los usuarios puedan terminar sus contratos de servicios como telefonía móvil, internet, sin tener que pasar procesos innecesarios y complicados como era pasar de asesor en asesor, sino es un canal digital y les van a dar con la solicitar la terminación y durante 24 horas ya será cancelado. Entonces esto es una muy buena práctica para los que era muy difícil cancelar el celular, les cobraban, les pasaban de asesor, ya hay nuevas para esto.
4: Son las 5:23 minutos de esta preciosísima tarde, estamos totalmente en vivo, entre toda la gente linda, hermosa y lo que todos quieren. Bueno, nunca cosas mejor para comenzar la
2: con la Coyote y habla justo es muy buena el propósito que es capturar al correcaminos,
1: al correcaminos.
2: ¿No? Entonces, ¿cuál es?
1: Se equivocó.
3: Es arriba, antes
1: esa arriba de Zipaquirá.
3: Venga, no, de Zipaquirá.
1: Pues
3: va.
1: No,
3: pero dije pues esa mejor dicho, era ya acá que esa
2: Zipaquirá. No había un festival de papa rellena.
3: En Tocancipá era el festival.

0: tonto que suene, si, y funciona para la vida. Si uno tiene un objetivo, pero a uno lo llena, no importa lo que diga la gente, uno tiene que seguir adelante.
1: Sí, hágale.
0: Y la película trata de eso, porque el coyote se tropieza mil veces y se levanta. Entonces, la verdad, vayan a verla, porque un 10 de 10.
1: Y no hay algo más sabroso en la vida que cuando algunas personas te dijeron no lo vas a lograr y tú lo logras. Es la mejor satisfacción. Que tú puedes tener en la vida, hermano. Por eso te digo,
0: en el colegio.
1: No te des por vencido.
2: Eso se llama la constancia, ¿no? De seguir, darle.
3: No la mayonesa. Jaimito, ¿qué pasa?
0: Se pasó rápido.
3: ¿Qué tiene? Ya nos vamos, tranquilo, Jaimito, nos vamos. Se acabó el tiempo, todo el tiempo. Ahí está.
2: Se acabó, señores.
3: Mi estimado Víctor, nos vamos.
1: Bueno, un inmenso placer, como siempre, acompañarlos en esta mesa de trabajo con excelentes personajes que saben mucho de lo que es la actualidad, del deporte, de ciencia, farándula, de noticias, de reflexiones, sobre todo. Saludos a toda mi gente linda de Bogotá, esa gente hermosa, esa gente preciosa. Vivan, sean felices, sonríanle a la vida y no se den por vencidos jamás. Hoy en la noche nos vamos para donde el Martí. ¿Será que nos vamos para donde el Martí el día de hoy?
4: Puede ser.
1: Así que, bueno, vamos a ver si nos vamos para allá y seguimos con ustedes. Cuídense mucho.
3: Nicole, nos vamos.
4: Bueno, gracias por estar aquí nuevamente con nosotros. Nos vemos mañana de 4:00 a 5:30. Yo les voy a dar también una frasecita. Es: no tienes que tener todo resuelto para avanzar. A veces un pequeño paso cada día terminará llevándote mucho más lejos de lo que imaginabas. Les habló Nicole Moreno.
1: Eso, reflexiones.
3: Nos habló Nicole Moreno. Ahí está, ni estimado Juancho.
0: Bueno, muchísimas gracias a esta gran mesa de trabajo y el programa estuvo muy entretenido, hablamos de todo, nos reímos, muy informativo sobre todo, y nos vemos mañana aquí a las 4 p.m. en Lo Que Todos Quieren.
2: Muy bien. A don Jaime Cruz Mendoza, Jaime. A toda nuestra audiencia, y que la vida les dé razones para sonreír. Nos vemos mañana en punto de las 4. Muchas bendiciones a toda nuestra audiencia.
3: Ahí está, definitivamente, Lo Que Todos Quieren. Es un programa dinámico, ameno, divertido, que la pasamos súper bacanísimo, algo muy fresco para todos ustedes. Lo hacemos con mucho amor. Y definitivamente, allá a todos los que nos siguen en TikTok, en nuestras redes sociales, de verdad, mil y mil gracias. Nos vemos mañana. Chao, chao.
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1: 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En La Voz de Bogotá son las 5 de la tarde y 30 minutos.
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En La Voz de Bogotá son las 5 de la tarde y 58 minutos. 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
11: En La Voz de Bogotá son las 6 de la tarde y 28 minutos.
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0: 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En La Voz de Bogotá son las 7 de la noche y un minuto. 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